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2: Quiero volver a destacar lo que significa esto para Yabebirí, para Misiones, para Ñembucú, es poder salir del aislamiento. Esta es una obra estratégica para nuestro país. Es una inversión de 286 millones de dólares, 154 kilómetros más 25 kilómetros de travesía a los distritos, a los cascos urbanos. 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Tiene un carácter logístico relevante para nuestro país porque es la segunda etapa de lo que fue corredores de exportación uniendo Alto Paraná con Itapúa, que también fue financiada por la JICA. 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
4: El Día de la Amistad es una fecha conmemorativa en honor a este sentimiento. Fue promovida por la Cruzada Mundial de la Amistad, una organización internacional que nació en Puerto Pinasco, Chaco, paraguayo.
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4: La cabeza visible de la organización es el doctor Ramón Artemio Bracho, quien luego de su incansable labor logró que la Asamblea General de las Naciones Unidas lo reconozca como Día Internacional de la Amistad, estableciéndose como fecha de celebración el 30 de julio de cada año, a pesar de que en otros países se celebre aún en fechas diferentes.
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4: Día de la Amistad, una celebración que nació en Paraguay y se extendió al mundo. Celebramos el Día de la Amistad, una fecha tan importante en nuestro país. Conmemoramos en honor a aquellas personas que nos acompañan en los momentos más importantes de nuestras vidas. ¡Feliz Día de la Amistad!

divina. El promotor de la organización fue el doctor Ramón Artemio Brazzo, quien luego de su incansable labor logró que la Asamblea General de las Naciones Unidas lo reconozca como el Día Internacional de la Amistad, estableciéndose como fecha de celebración el 30 de julio de cada año.

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Celebramos el Día de la Amistad, una fecha tan importante en nuestro país, que conmemoramos en honor a aquellas personas que nos acompañan en los momentos más importantes de nuestras vidas.

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1: De Lucy, ya pongo a Happy Manico en HB.
2: Se calle y me apague. 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La lleva.
3: ¿Y dónde?

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1: 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Ja, este voy a escuchar te deban de San Ramón.
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Hola, hola, hola, hola. Hola, hola, hola, hola. Ok. Buen día, buen día, buen día, buen día, buen día, buen día, oyentes de Radio Carlos Antonio López de la ciudad de Pilar, Ñe, en Bucú, Paraguay, Peixaña, Muñe, Puruña, en Enviapó, Jerabá, con E, ya ve, Penendive. Este día viernes, viernes 31 de julio del 2026, el último día de este mes de julio. Día 31 de julio, fiesta patronal en San Ignacio Misiones. San Ignacio Guazú, Ara, Tusaje, tal, la actividad en San Ignacio Misiones. Hoy viene el 31 de julio con el compañero Doctor Domingo Rolón en cabina técnica, en la producción de las noticias nacionales, en planta transmisora Héctor Edgar Pascual Eguizamono, MAPM. Muy, pero muy buenos días y que tengan una excelente jornada laboral. Repito, viene el 31 de julio 2026. Según meteorología, tenemos una temperatura de 22 grados. 22 grados de temperatura. Probabilidad de precipitaciones 0%, humedad 80%, viento del sureste a 19 kilómetros por hora y el cielo despejado. Con llave, tenemos Inuma. Hoy día viernes, con música, versión bandita y versión electrónica.

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1: Cinco, diez minutos, 5-10 minutos con ella, Bependendive por radio, Carlos Antonio López de la ciudad de Pilar, hoy viernes 31 de julio. El diario hoy trae en tapa, MEC activa protocolo de contingencia ante alerta del fenómeno El Niño. Detención de argentino, la pista que destapó una presunta red de trata de personas en Paraguay. Camilo Pérez robustece su campaña rumbo al 4 de octubre, elecciones municipales. Diario Hoy también trae prótesis dentales devuelven la sonrisa a personas mayores de Encarnación. Inician operativo de verificación en comercios de la capital, Diario Hoy. Camilo Pérez proyecta una asunción enfocada en el desarrollo y la atracción de inversiones. Ofrecen más de 240 vacancias laborales en Asunción. Estos son los perfiles más buscados, Uruguay Diario Hoy en tapa. Derecho a réplica de comisario mencionado en caso de custodia infantil. Asunción despliega a 1.500 funcionarios en una masiva jornada de limpieza de plazas. Hoy en tapa. Aprueban protocolo para detectar casos de trata en puestos de control fronterizo. Concluyen audiencia pública con postulantes a contralor y subcontralor. Chauma La Onda presentan el perfume de Carrulín para espantar la yeta. Abello Beruña Debe, Diario Hoy en tapa. Hablando de Carrulín, era 1 de agosto. 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Huereco. ¿Ya le contabas? Ya le contabas. Tres saguitos. Chau Mala Onda. 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Policía detenido con arsenal de armas fue denunciado por desalojo ilegal en Yasir Cañí. Última oportunidad para ponerse al día con la ANDE. Vence Ñande Ahorro. Con ella ve Penendive por Radio Carlos Antonio López de la ciudad de Pilar, Ñapunaque, Ñapunaque, para la labor del día. Viernes 31 de julio de 2026 este día. Chau Julio, llega agosto.
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1: Para hoy viernes, caluroso, cielo parcialmente nublado, vientos moderados del noreste, la máxima 32 grados. Para mañana, sábado 1 de agosto, el pronóstico indica cálido, luego fresco por la noche, cielo mayormente nublado, viento moderado del noreste, luego variables, lluvia dispersa con ocasionales tormentas eléctricas. La mínima 18, la máxima 25. Para el día domingo, fresco a cálido, cielo nublado a parcialmente nublado, vientos variables luego del norte, la mínima 17, máxima 27 grados.
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1: 5:18 minutos esta actividad hoy en Pilar. 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El presidente de la República, Santiago Peña, reafirma compromiso del gobierno contra la trata de personas. Durante el acto de apertura del Foro Nacional de Prevención, Combate y Atención a la Trata de Personas, Paraguay sin Trata, el presidente Santiago Peña reafirmó el compromiso del gobierno en la lucha contra este delito. Señaló que ningún Estado puede permanecer indiferente ante una problemática que afecta a la libertad, la integridad y la dignidad de las personas, y aseguró que en Paraguay no habrá espacio para la impunidad frente a estos hechos. Ñane Fuente, medio del Estado paraguayo.
2: En el Día Mundial contra la Trata de Personas estamos convocados a reflexionar y dedicar nuestro tiempo a pensar en todas las personas que se han visto afectadas por este crimen nefasto. Pero sabemos que estar acá y recordar este flagelo no es suficiente. Debemos hacer más, debemos hacer muchísimo más. Para reafirmar nuestro compromiso con la defensa de la dignidad humana, debemos redoblar los esfuerzos para enfrentar una de las más graves violaciones de los derechos humanos que conoce nuestro tiempo. Porque detrás de cada expediente de una víctima de trata, de cada estadística, hay muchísimo más. Hay un nombre, un rostro, hay una vida, sueños que se quiebran para siempre. Y detrás de cada rostro queda una familia rota que cada día reza por volver a ver a la persona añorada sin saber si ese reencuentro va a ser posible. La trata de personas es uno de los crímenes más viles y constituye una afrenta a la libertad, a la dignidad y a la esencia misma de nuestra condición humana. Vulnera derechos fundamentales.

0: naturales, destruye proyectos de vida, separa familias y convierte a las personas en objeto de explotación para beneficio de organizaciones criminales que operan sin límite de fronteras. Por eso, frente a esta realidad, ningún Estado puede permanecer indiferente. Como nación tenemos la obligación moral, constitucional e internacional de actuar para proteger a todos aquellos que se vean afectados por este crimen tan horrendo, especialmente a quienes se encuentran en situación de mayor vulnerabilidad. Esa responsabilidad nos exige actuar con decisión, fortalecer nuestras instituciones y trabajar de manera articulada para prevenir este crimen. Nos exige proteger a las víctimas y aplicar todo el rigor de la ley a quienes atentan contra la libertad y la dignidad de las personas. Porque cada niña, cada niño, cada adolescente y cada víctima de la trata representan un llamado a reafirmar que las personas constituyen el centro de toda acción del Estado. Sin libertad individual para proyectar nuestro futuro, simplemente no existe libertad alguna. Hace unas semanas atrás estuvimos en el lanzamiento del Ministerio de la Niñez y Adolescencia. Hizo un trabajo fenomenal y junto con productores y actores se preparó un material audiovisual. Se llama El Precio del Pasaje. Una iniciativa que busca concientizar desde el audiovisual lo que significa la trata de personas, principalmente en niñas, en adolescentes, que a través de los engaños llevan adelante estas actividades. Un trabajo que hoy se proyecta nuevamente, y recuerdo el agradecimiento a la cooperación española, pues se hizo gracias a ellos. Se proyecta en todas las escuelas del país con material también para los docentes que puedan generar conciencia en nuestros jóvenes. Hoy quiero reafirmar y quiero expresar con absoluta firmeza el compromiso del gobierno del Paraguay. En nuestro país no habrá espacio para la impunidad cuando se trate de delitos que vulneren la libertad, la integridad y la dignidad de las personas. Por ellas, por ellos, por las víctimas de trata y por cada familia que espera justicia, protección y la oportunidad de reconstruir su vida, no daremos un paso atrás y seremos implacables con quienes intenten cercenar las libertades de cualquier ciudadano. Con esa convicción hemos asumido la decisión de fortalecer la respuesta del Estado mediante políticas públicas sustentadas en la coordinación interinstitucional, la profesionalización permanente de nuestros servidores públicos y el fortalecimiento de la cooperación con los países de la región y con los organismos internacionales. Hago hincapié de la importancia de que nadie puede solo, nadie, ninguna institución puede llevar adelante un trabajo, ningún país puede llevar adelante estos trabajos si no es de una manera coordinada. Al momento de reafirmar mi compromiso como la principal autoridad del Poder Ejecutivo y el llamado a todas las instituciones dentro del Poder Ejecutivo a trabajar en coordinación.
1: Presidente de la República, Santiago Peña. 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
1: 5:29 minutos con ella ve Penendive por radio Carlos Antonio López de la ciudad de Pilar. Migraciones aprueba protocolo para detectar casos de trata de personas en controles fronterizos, Agencia de Información Paraguaya. En el marco del Día Mundial contra la Trata de Personas, la Dirección Nacional de Migraciones aprobó el protocolo de atención, actuación para la detección temprana de situaciones de trata de personas en puestos de control migratorio de la República del Paraguay, mecanismo que servirá para detectar casos de trata de personas en controles fronterizos de nuestro país. Este documento, con sus actualizaciones mediante la resolución número 599/2026, establece procedimiento por parte de los funcionarios migratorios y su actuación en el caso de identificar indicio de posibles situaciones de trata de personas y las primeras medidas iniciales de intervención protegiendo de esta forma a las posibles víctimas. Así también, el protocolo es vinculante con todos los puestos de control migratorio habilitados en el país, pasos fronterizos terrestres y puertos fluviales, orientado donde los funcionarios deberán actuar con respeto a los derechos humanos, la dignidad, la confidencialidad, la no discriminación y la protección de niños, niñas y adolescentes, evitando la revictimización, trae Agencia de Información Paraguaya. Con ella ve Penendive, 5:30 minutos, invitan al 31º Encuentro Nacional de Mujeres y Varones Cooperativistas. El 31 Encuentro Nacional de Mujeres y Varones Cooperativistas se realizará el próximo 21 y 22 de agosto, informó la presidenta del Comité Nacional de Mujeres Cooperativistas, licenciada Ana Teresa Cuevas. Destacó que se trata de un espacio para compartir experiencias, fortalecer el liderazgo y reflexionar sobre los desafíos del cooperativismo. Ñane Fuente, medio del Estado paraguayo.
2: El Encuentro Nacional de Varones y Mujeres, Mujeres y Varones Cooperativistas, es tradicional ya julio.
3: Sí, sí.
2: Se realiza el 21 y el 22 de agosto.
3: Sí.
2: En Ciudad del Este, en el Gran Hotel Nobile.
3: Sí, sí.
2: Y este va a ser un encuentro número 31, por decir así. Ya sí, es sí. En su edición 31, que se viene realizando todos los años de manera ininterrumpida.
3: Sí. Para participar, para que los interesados y las interesadas puedan participar, ¿a qué link o número de teléfono deben de comunicarse?
2: Deben de comunicarse, por ejemplo, con la Confederación Paraguaya de Cooperativas.
3: Sí, sí.
2: Ahí le van a atender y ya creo que las invitaciones ya salieron, por ejemplo, en todas las centrales, federaciones,
3: sí, sí,
2: confederaciones, a las cooperativas base. Ya completamente los interesados tienen como, por ejemplo, llegar a contactarse con nosotros para poder participar de este evento.
3: Perfecto. Licenciada, sé que el tema sea de la cooperativa, pero ¿cuáles serían los puntos a tratar o los puntos a debatir?
2: Nuestro lema de este año, Julio, es solidaridad que construye igualdad, el motor de la transformación de la cooperativa. Se va a realizar en dos días.
3: Sí.
2: Se va a realizar el día viernes 21 de agosto y el sábado 22 de agosto. Tenemos la salida de la ciudad de Asunción, tenemos dos buses que tradicionalmente también lleva a la gente, a los cooperativistas, mujeres y varones, representantes de sus distintas cooperativas, federaciones, centrales y confederaciones. Y llega más o menos en Ciudad del Este como 13:30 horas en el hotel, luego ellos se acomodan, tienen ya su almuerzo totalmente, y para las 16 horas ya empieza la parte protocolar.
3: Sí, sí, sí.
2: Tenemos la entonación del himno nacional, tenemos la palabra de apertura de las de las diferentes autoridades que van a participar, o sea, del ámbito cooperativo, también un poco la parte de política administrativa, por decir así, porque está también invitado el gobernador de Alto Paraná con su cuerpo legislativo. También están los legisladores del departamento Alto Paraná.
3: Sí, sí.
2: Y todo lo que, por ejemplo, están cerca y casi la mayoría de los que está dentro del Paraguay, de los departamentos, participan a este evento.
3: Ya, ya.
2: Tenemos un primer bloque. Tenemos un primer bloque.
3: Sí, sí.
2: Que vamos a estar un poco llevando los temas de innovación y liderazgo humano.
3: Sí, sí.
2: El primer tema va a ser liderar con inteligencia artificial, que es el nuevo desafío, que ese es el primer tema. Con los disertantes, dos psicólogas van a estar un poco liderando este tema,
3: sí.
2: La señora Leticia Amarilla y la señora Adriana Ferreira.
3: Ya, ya, ya.
2: El tema 2 de la tarde, que ya se va a realizar entre poner por ejemplo entre 18:30,
3: sí, sí,
2: va a ser la ciberseguridad como habilitador de la transformación digital. Nuestro disertante va a ser la licenciada Diana Valdés Tullo,
3: sí.
2: Y va a llevar el tema ciberseguridad y ciberdefensa estratégica del Ministerio de Tecnología, de la Transformación, de la Información y Comunicación.
1: Ana Teresa Cuevas, presidenta del Comité Nacional de Mujeres Cooperativistas. Con ella, Bepen Endive. Diagonal Histórica de la Gloria y el Honor, homenaje a la batalla de Boquerón del Sauce. En el marco de los actos oficiales por el bicentenario del natalicio del mariscal Francisco Solano López, héroe máximo de nuestra nacionalidad, el glorioso ejército paraguayo lleva adelante la actividad Diagonal Histórica de la Gloria y el Honor. En la ocasión se realizará un acto de ceremonia en conmemoración a la batalla de Boquerón del Sauce. Hoy a las 10 horas... primera ceremonia en los campos de Boquerón del Sauce, lugar donde el 16 de julio de 1986 las tropas paraguayas defendieron con valor inquebrantable el suelo patrio, frenando el avance del enemigo bajo la conducción estratégica del mariscal López. 11 horas, ceremonia principal en la Plaza de Armas de Humaitá, símbolo perdurable de la resistencia y soberanía nacional. Esta iniciativa constituye un sentido de reconocimiento a quien con su liderazgo, convicción y entrega absoluta marcó el destino de la República del Paraguay. Recordar su figura y los hechos heroicos que protagonizó en reafirmar los valores de honor, lealtad, sacrificio y el amor a la patria que forjaron nuestra identidad y guían hoy a las filas del ejército. El glorioso Ejército paraguayo rinde así su tributo a la memoria del mariscal y de todos los combatientes que dieron su vida por el Paraguay, manteniendo viva su herencia y transmitiendo a las nuevas generaciones el legado de gloria que nos une como nación. Ya de hora 5:38 minutos.
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1: Se completó ayer la segunda fecha del campeonato clausura de la APF con estos resultados. Guaraní le ganó 1-0 a San Lorenzo y Libertad goleó 4-1 a Recoleta. Y así quedó las puntuaciones. Punteros: Trinidense, Libertad 2 de Mayo con 6 puntos cada uno. Nacional 4 puntos, Sportivo Luqueño y Guaraní 3 unidades. Sportivo Ameliano 2 puntos, San Lorenzo, Deportivo Recoleta y Rubio Ñu con un punta y lo más grande del país, Cerro Porteño y Olimpia, sin punto alguno. En cuanto a la próxima fecha, fecha 13 abre mañana sábado. Mañana sábado 1 de agosto. A las 16 horas juegan Ameliano con el 2 de mayo. A las 18:30 Cerro Porteño con Sportivo Luqueño. El domingo 2 a las 16 Olimpia Rubio Ñu y a las 18:30 Guaraní con Libertad. El lunes 3 de agosto a las 16 Trinidense con San Lorenzo y 18:30 el choque de Deportivo Recoleta con Nacional. Campeonato APF Torneo Clausura.
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1: Son 544 minutos con ella Bependendive por Radio Carlos Antonio López de la ciudad de Pilar. 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Boletín de prensa, corte programado en línea de distribución ANDE por mantenimiento preventivo en la estación de Ayolas y en la estación de Villalbín. El corte está programado para este domingo 2 de agosto y el corte afectará en el horario de 7 a 16 horas. De 7 a 16 horas la línea de corte en todo el departamento de Ñeembucú, excepto a las localidades de Alberdi, Villafranca y Villa Oliva. ANDE informa. El domingo 2. Con ella ve Penendive por Radio Carlos Antonio López de la ciudad de Pilar, capital del departamento de Ñeembucú. Repetimos, esto es hoy. 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Con ella ve Penendive por Radio Carlos Antonio López de la ciudad de Pilar. Copaco fortalece conectividad con incorporación de internet satelital a través de Starlink. La compañía paraguaya de comunicaciones continúa en la tarea de fortalecer la conectividad en el país con la incorporación de internet satelital a través de Starlink, informó el gerente general de Copaco, Guiller García. Yane Fuente, medios del Estado paraguayo.
2: Son dos cosas que venimos haciendo, como saben, uh-huh. Venimos conectando las escuelas del país. Sí. Estamos ya arrancando con proyectos de conectar comisarías y también en paralelo hospitales. Y de la mano veníamos ya en estas escuelas que estamos conectando las primeras, bajando la nueva línea baja. Entonces son dos productos que, bueno, arranquemos con el internet, que es lo principal, ¿verdad? Porque todo se basa en internet. Entonces Copaco, en un proceso de transformación y de volver a ser gigante como éramos antes, buscamos nuevas tecnologías, trajimos la tecnología de Starlink y al tener conectividad en todas partes, que Copaco provee de 3 sabores, siempre me encanta hacer la broma de sabores diferentes, este como un restaurante, si te gusta, si sos vegano, sos carnívoro, bueno, nosotros tenemos internet por fibra, internet inalámbrico 3G, 4G y internet satelital. O sea, tenemos 3 sabores de internet. Al final es lo mismo, porque lo que necesitamos como personas es internet, ya es un derecho básico según la ONU, entonces necesitamos tener internet. Y al tener internet, puedes tener otra gama de servicios como VPN, como la nueva línea baja y otros. Entonces empezamos a conectar escuelas, estamos terminando Itapúa, que era la siguiente etapa que le comuniqué el otro día. Entonces felices estamos de decir que cuando empezamos este piloto nos tomó como 6 a 8 meses conectar 100 escuelas y ahora en 2 semanas conectamos 143 escuelas. O sea, ya le agarramos el hilo.
3: Están aprendiendo cómo hacer.
2: Nuestro técnico, como le dije y digo en todas partes, los técnicos de Copaco son los más capos del país. Y una vez que le enseñan algo, después ellos ya vuelan solitos ya. Y eso están demostrando. O sea, nuestras cuadrillas fueron y antes una cuadrilla tardaba una semana en instalar 7 y ahora están instalando 7 por día. Entonces, optimizamos los procesos más que el 100%. O sea, nuestros muchachos están volando, entonces estamos muy felices de comunicar que eso está sucediendo. Y ahora vamos a irnos ya a los siguientes departamentos. Tenemos 102 conexiones preparadas para Concepción, que queremos visitar Concepción. Tenemos 49 para Cordillera y 17 en Ñambucú. Seguimos trabajando en el listado con la gente del Ministerio de Educación, porque ahora, o sea, vamos puliendo esa lista. De las 1.600 son 311 ya identificadas, 143 que instalamos, y ahora vamos a instalar el resto de las 311 en estos tres departamentos. Queda claro, obviamente, que no es que queda ahí, no es que van a ser solamente 17 en Ñambucú o solamente 102 en Concepción, sino que son las primeras ya que vamos identificando y después puede ampliarse. Lo que estamos trabajando en conjunto con el MITIC, y hoy temprano estábamos en el MITIC, es geolocalizar todos las comisarías, escuelas y hospitales o unidades de salud familiar del país. Estamos hablando de que hay más de 20.000 en el país de todos estos puntos. Entonces, si de repente una comisaría está cerca de una escuela, ya podemos tirar la conectividad que se está bajando ahí. Entonces, matamos dos pájaros con tiro, como dice el dicho, ¿verdad? La idea es esa, llevar esa conectividad a todos lados. Y bueno, ahora que estamos ya con los técnicos al 100% de efectividad con esto, sabemos que vamos a terminar para fin de año, que era nuestra meta. O sea, queremos ir liquidando todo esto, queremos conectar la brecha, bajar al 50% ya de escuelas conectadas, y creo que lo vamos a lograr. Sinceramente, nos ponemos muy felices de eso. Y bueno, logrando esta palada inicial de llevar conectividad a esos lugares, entra lo segundo, que es lo más lindo. Vuelve la línea baja de Copacora. ¿Y cómo vuelve? La nueva línea baja, que vuelve por internet. Esa nueva línea baja, especialmente, por ejemplo, en comisarías. Comisarías, tuvimos más de 800 comisarías que tuvieron problemas de línea baja, porque tenemos constante problema de robos de cables, ¿verdad? Y bueno, es algo que cuesta poder salvar. Muchas veces arreglamos la línea baja en un lugar, dos o tres semanas después otra vez el cable está cortado en un lugar, entre que un camión golpea el cable, que un chespi, como se dice, corta el cable, el viento, muchas cosas le afecta. Con el internet ya no, con la nueva línea baja ya no afecta eso, porque el internet que tengan en el lugar, que el internet que es por fibra, por ejemplo, es mucho más duro, más estable, o el internet satelital, que no, el viento no le va a cortar el cable, ¿verdad? Con eso bajamos la nueva línea baja, y ahí entramos en el tema de las comisarías, la importancia de que las comisarías vuelvan a tener ese número, porque estamos en el interior y hay que llamarle, ¿verdad? Comisario, sí. Ayuda, necesitamos, tenemos este problema acá, ¿verdad? Lo mismo las escuelas, el otro día estamos en Ecuí en el evento con el presidente de la República, y que la gente no tenía señal ahí, no hay señal en ninguna operadora, no hay ninguna forma. Entonces, cuando los hijos están en la escuela, no teníamos cómo comunicarnos. Y yo, como te decía, Ricardo, papá de dos nenas, yo me muero si no sé nada de mi hija, ¿verdad? Papá tóxico encima, ¿verdad? Entonces, poder saber, poder tener un número de la escuela que te digan, que te puedan llamar a decirte, señor, le pasó, le duele su panza a tu nena, buscarle, era bueno, eso es importantísimo. O sea, es una brecha que parece algo simple cuando hablamos acá de poder hacer una simple llamada, pues hay lugares del país que no pueden hacer una simple llamada. Entonces, sí, cierto. Con la nueva línea baja y con esta conectividad, llevamos internet donde no existía y llevamos también ya telefonía donde no existía, porque estamos encontrando lugares donde no existía. Y eso es lo que nos hace sentir realmente hoy gigantes, porque es un orgullo gigantesco poder decir esto que estamos llevando. Estamos reduciendo la brecha digital con MITIC, pero no solamente eso, estamos conectando a todos los paraguayos de vuelta. Estamos comunicando a todos los paraguayos, que es la misión de Copaco. Antelco se creó muchos años atrás para eso, se transformó a Copaco para seguir la evolución de la tecnología. Y bueno, nos rezagamos, pero onda Schumacher, estamos recuperando acá.
1: Gerente General de Copaco, Guillermo García. 5:53 minutos. 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
1: Oye, ya ve, Benendi, ve 5:59 minutos, dañan de hora. 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Pues hoy con la ñan de sorteo de rifa solidaria. O ya puedo con ñan de amigo, ñan de compañero, ñan de artista, Pablo Ríos. Para su hija. Ja, hoy me la ha ganado de cuera. La auto o bueno, el profesor Ramón Rolón de la ciudad de Pilar. A la moto, Orecatu, Hipo A, Don Neri Vera, de la ciudad de Pilar, Barrio Obrero. Son los ganadores de la rifa solidaria que organizó el amigo Pablo Ríos para su hija. Repito, profesor Ramón Rolón, o no es el auto, a la moto, Neri Vera, ambos de la ciudad de Pilar, capital del departamento de Ñeembucú. Va Eueru Meteorología. Meteorología Eueru se anuncia el día más caluroso de la semana. Hoy viernes se registra la temperatura más alta de toda la semana con 34 grados. Entre el lunes y el martes se prevé un ingreso de frente frío. La Dirección de Meteorología pronostica una jornada calurosa con cielo parcialmente nublado y viento moderado del norte. La máxima será de 34 grados. Para mañana, sábado 1 de agosto, Carolín Ara. Se esperan temperaturas de 20 a 30 grados, cielo parcialmente nublado a nublado, vientos moderados del noreste, luego variables y lluvias dispersas con ocasionales tormentas eléctricas. Meteorología. 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Para mañana. 6:02 minutos con ella de Penendive por Carlos Antonio López. Gobierno convoca a embajador del Brasil para entregar nota oficial sobre declaraciones del presidente Lula sobre la Triple Alianza. El canciller nacional Rubén Ramírez Lezcano anunció que será convocado el embajador brasileño en Asunción para hacerle entrega de una nota oficial del gobierno del Paraguay respecto a las declaraciones hechas por el presidente Luis Ignacio Lula da Silva sobre un hecho histórico sensible como la guerra de la Triple Alianza. Ñane Fuente, medio del Estado paraguayo.
2: La dignidad del Paraguay no se negocia. Quiero que sepan que bajo el liderazgo del presidente Santiago Peña, desde un primer momento hemos abordado el tema al más alto nivel. La diplomacia tiene sus tiempos y sus formas. Y créanme que la templanza del presidente de la República, Santiago Peña, ha sido fundamental en la administración de tiempos y formas. Hablé personalmente con mi colega de la República Federativa de Brasil, con quien me reuní en la ciudad de Lima, y como consecuencia de ello, los presidentes de la República del Paraguay y de la República Federativa de Brasil han conversado telefónicamente sobre este delicado asunto. Igualmente, hemos dispuesto convocar al embajador de la República Federativa de Brasil para mañana a las 12 horas, donde juntos con el señor vicepresidente de la República, don Pedro Aliana, haremos entrega de una nota oficial de nuestro gobierno. Tengan por seguro que el gobierno del presidente Santiago Peña y de esta Cancillería Nacional siempre defenderemos los más altos intereses del Paraguay en todos los ámbitos. Estoy atento para las preguntas que tengan.
3: Comienza la ronda de preguntas, rodeada de prensa.
4: González, de la Agencia EFE de España. Decía ahorita que la diplomacia tiene sus tiempos, pero las declaraciones fueron hace casi una semana, y en ese tiempo muchos estamentos de la sociedad paraguaya criticaron mucho la tardanza de la Cancillería en responder. ¿Qué tiene que responderle ya a estas personas que criticaron la tardanza de la Cancillería?
2: La diplomacia tiene sus tiempos y sus mecanismos de comunicación. La comunicación en algunas ocasiones es a través de un documento, de un comunicado. En esta ocasión, nuestra comunicación ha sido activa con la República Federativa del Brasil al más alto nivel, a nivel de presidente de la República y a nivel de canciller. Y en ese contexto, señalaba la alta templanza del señor presidente de la República, entendiendo de que nuestra ciudadanía y compartiendo la sensibilidad de nuestra ciudadanía en un aspecto donde se aborda nuestra dignidad y, por supuesto, un hecho de nuestra historia tan triste y tan difícil.
5: Canciller Alberto Delgado, de la media cadena, ¿se puede saber los detalles de esta conversación con su par? Y si, ¿cuál es la postura oficial hoy del gobierno? Usted habla, comenta sobre este comunicado, pero ¿se puede saber cuál es la postura oficial hoy del gobierno nacional? Y si alcanza con pedir disculpas si así lo hizo su par.
2: Ustedes mañana van a tomar conocimiento del texto de la nota que haré entrega junto con el señor vicepresidente de la República al embajador del Brasil. Y en ese contexto van a conocer los detalles que sean necesarios y adecuados para ese propósito.
6: Angélica Jiménez, Gen Nación Media. Desde la vicepresidencia de la República hasta los poderes del Estado, legislativo, senadores y diputados, además de las disculpas públicas, piden también que el gobierno paraguayo exija la restitución de los trofeos de guerra. Entiéndanse, los cañones, archivo nacional que fue saqueado durante la guerra de la Triple Alianza, pues hoy día esos trofeos están exhibidos en el Brasil, canciller. ¿Paraguay también estaría exigiendo la devolución de esos trofeos de guerra al Brasil?
2: Por eso le decía, nosotros valoramos y compartimos el sentimiento ciudadano con relación a estas declaraciones del presidente de la República Federativa del Brasil. Mañana ustedes van a conocer los términos de la nota que haremos entrega al embajador de la República Federativa del Brasil con relación a esta situación.
7: Por un lado, Matías Saldívar, Reina Lutí. Por un lado, consultarle si el presidente mantuvo en secreto, en privado, lo que fue esa conversación, lo compartió algunos detalles con ustedes entre la conversación telefónica con Lula. Y por otro lado, surgieron críticas y también algunos rumores por el tiempo que pasó. Algunos rumores indican que le consultó al vicepresidente o le manifestó de que mejor no tenga ninguna postura, pero el vicepresidente de igual manera lo hizo por las redes sociales. Si desmentir eso o también por remarse fue así.
2: El presidente de la República junto con el vicepresidente trabajan de manera conjunta permanentemente. El presidente en ejercicio de la presidencia de la República del Paraguay, el vicepresidente Pedro Aliana, ha hecho un comunicado en ese carácter. Y ese comunicado expresa el sentimiento del gobierno nacional.
1: Canciller Nacional Rubén Ramírez Lescano, 6-8 minutos. Éramos sábado en Itapilar, pero los productores del asentamiento Belén Tacuaras para la venta de sus productos en los tres lugares de siempre. Mañana sábado en Pilar, entonces, los productores del asentamiento Belén Tacuaras para la venta de sus productos en los tres lugares de siempre. 6-8 minutos con Enyabé Penendivé por Radio Carlos Antonio López. 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
1: El dólar, la compra 5.900, la venta 6.030. El peso argentino 3, la compra 3.90, la venta. Real, la compra 1.100, la venta 1.170. El peso uruguayo 120, la compra 200, la venta. Euro, la compra 6.800, la venta 7.200. Libra, 8.500, compra 9.500, la venta. Yen, la compra 35, la venta 55. El peso chino 5, la compra 10, la venta. Repito, peso argentino 3, la compra 3.90, la venta.
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1: Seis trece minutos en deportes. Tenemos el cuadrangular amistoso que jugará la Albirroja con Brasil como uno de los rivales. Tras esta información, la selección de Paraguay, luego de la gran Copa del Mundo en Norteamérica, volverá a entrar en acción en partidos amistosos en lo que resta de la temporada. Se vienen fechas FIFA en los meses de septiembre y en noviembre, donde seguramente volveremos a vibrar con la Albirroja. En las últimas horas saltó la información desde medios europeos que Paraguay será parte de un cuadrangular internacional amistoso en Asia. El diario AS de España indica en su portal que la Albirroja disputará una serie de amistosos en el combo de la fecha FIFA del mes de noviembre en Singapur. Los participantes serían justamente el país anfitrión Brasil, Japón y la Albirroja. La fecha de dicho cuadrangular está marcada para jugarse entre el 7 y 19 de noviembre de este año. Desde la APF aún no informaron oficialmente sobre esta posibilidad. Con ella, Bepe Nendive por Radio Carlos Antonio López, vamos a la noticia nuestra. Productor de Tacuara destaca nueva temporada de frutilla. Eligio Alvarenga, productor de frutilla del asentamiento Belén Tacuaras, destacó la actual temporada de comercialización de la fruta. Señaló que llega hasta Pilar con un promedio de 70 kilos por día, destinados principalmente a la reventa.
2: Gracias a Dios, pues, China, señor Adilio, ya y gusto, Ina, porque y la producción, y la mercado a ver. Continúa, güey. Acá ya te voy a ayudar. Dice que ojalá la página, güey, la. O sea, y tío, y pues ojalá la página, y sea luce, caldea, la producto. Última una semana que no se ve el coraje, güey, pues un timi, miña, pero gracias a Dios, ¿dónde está el prejuicio? Si a cuán hay, tiro a opinar promedio de 70 kilos por día. Llego a 30 mil para o revender gigana, se no hay frutería ni otro lado más que solamente directo a Aru o vender a mí. A mí trabajito ahí a los compañeros o mi ape de Ciudad de Pilar. Gracias a Dios, pues ya a Chachay Pilar en Buqueño y Guapo, hija la UPE la ayuda, todo el Guapo y TV. Gracias a la entero mi autoridad, hombre, a la ayuda, todo el Guapo y TV. Pues este monocultor, tu ya, ahí de provecho y te yo, ya hoy pluma calla y cena. 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Que. Ajá, no te nada, pues, la fase de microclima, ajá, viste que la cualquier momento, pues, la amiga tuya, asegura jamás, a mover maceta. Pero tomate ese año, tú, pues,

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1: Seis veinte minutos, Agencia de Información Paraguaya trae anuncian más de 200 vacancias laborales para distintos perfiles en Asunción. La Dirección General de Empleo, dependiente del Ministerio de Trabajo, Empleo y Seguridad Social, anunció una convocatoria para cubrir más de 242 vacancias laborales en empresas del sector privado. La jornada se llevará a cabo hoy viernes 31 de julio de 8 a 12 horas en la sede de la institución ubicada en Avenida Perú, esquina Ríos de Janeiro, Asunción. Los interesados deberán presentarse con su cédula de identidad y currículum vitae actualizado para participar del proceso de selección. Como alternativa, los postulantes también podrán registrar sus datos y cargar su hoja de vida mediante el portal Emplea Paraguay del Ministerio, plataforma que permite vincular a trabajadores con empresas que cuenten con puestos disponibles. Agencia de Información Paraguaya, Gobierno Nacional. Esta actividad también hoy en la ciudad de Pilar. 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

0: 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Saludamos a nuestro oyente ya en sintonía de Radio Carlos Antonio López con la Césped. Ñane, vendedor de rifa Chequili de la Asociación de Fomento del Barrio Crucecita. Buen día. Calixto Mesa, técnico de Agricultura y Ganadería en Mayor Martínez, informó sobre la distribución de plantines de cebolla proveído por la entidad binacional Yacinetá. Señaló que la asistencia llegó a unos 300 productores con la entrega de 170 mil plantines.
1: Sí, señor, así mismo, y después está, hay que laburar y tratar de estar a la altura de las necesidades de la gente, ahí después está. Pero es nuestro trabajo y realizamos con mucha satisfacción y con alegría, como se dice, que es
2: todo tranquilo, Aldi, nos estamos trabajando. Yo quiero informar nomás algunos trabajos que estuvimos realizando y que estamos realizando con los productores, ¿verdad? Recién esta semana, ayer, terminamos la distribución de plantines de cebolla de bulbo y semillas de hortaliza a los productores. Por lo tanto, el distrito no va a cumplir al 100%, pero quiero ver, no ya puedo hacerle pedido que he hecho y que tengo plantines de cebolla o curicua, esa ya se estable ya. Entonces, con ese agradecimiento en nombre de los productores y como jefe técnico de la LAE Mayor Martínez, a las instituciones responsables, allá, finalmente a ella, a la coordinación, a la coordinadora, a la licenciada Leticia, allá es una coordinadora. Yo le conozco a la señora, es una señora trabajadora. Estoy convencido que vamos a realizar muchos buenos trabajos con ella. Allá. Y también a la gobernación y al equipo de CDA también, que trabajó mucho en eso. Nosotros llegamos a distribuir, ¿verdad?, 72 cajas de cebolla en nuestro distrito. Además, llegamos a beneficiar a más de 300 productores y alrededor de 160 mil plantas de cebolla que distribuimos ya. Acá vimos ahí la productora cebolla de Tea de Isna, oye, Cata, Paco Ruro. O sea que nos fuimos a vender a Guancha allá a ahí. Y después la mayoría es para su consumo familiar. Huerta entre Tuchamié, hoy hay Pereguelo Mitán, obra de la institución de correspondiente allá. Aparentemente algunos hay Michisa y pero es algo muy importante, Albino Jonathan, sabemos que la cebolla es uno de los componentes más importantes en las comidas de las familias. Y pedazo de variedad tempranera de oro, a partir de 3 a 4 meses ya, hoy más ya consumía mancha, pues, al vino. A veía ya con anaroína en pleno preparación de suelo, o de distrito de allá, para siembra de alto consumo. Agradecimiento ahí a la municipalidad local, allá, como ahí la, y maquinaria. A veía ese agradecimiento al amigo el señor Hernán Arrua, ya colaborando en Yehina, ahí en la parte operativa, ahí suma ya, porque ya tuvo situación allá. Entonces, a veía, ya pudo este pedido a la gobernación, cubría un bobo de 32 semanas, y le trató cubrir gobernación y hubo ya para preparación de suelo, ahora es tu 6 y ahora 18 al vino. Entonces, venimos en base ahí encontrar trabajo y ya en coordinación con el ministerio allá. Y la transición para terminar el trabajo. A coja de cero para preparación ya fue para autoconsumo. A coja primero y con cebolla, más a de ir a la de autoconsumo ahí se han de abastir, yestir, rama tumá, zapallo y demás, otra cosa de allá.
0: 626 con Enllave Penendivé por Radio Carlos Antonio López. Comunicado, aviso oficial. La comisión organizadora del Festival Palpitar del Sur informa que por un corte de energía programado se modifica el horario de inicio de la segunda edición del evento. Fecha del evento este domingo 2 de agosto 2026 y el nuevo horario es a partir de las 15 horas, lugar Teatro San Alfonso de la ciudad de Pilar. Agradecemos su comprensión ante este cambio de último momento. y los esperamos a todos con muchas ganas en esta nueva edición del Festival Palpitar del Sur. 6:27 minutos, la ñan de hora.
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7: más noticias positivas para el departamento de Ñempu. 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
8: 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Por eso es que el gobierno del Paraguay está comprometido no solo en hacer nuevas obras, sino que en mantener la infraestructura hoy existente en nuestro país, sobre todo de cara a los pronósticos que tenemos del fenómeno del Niño. 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
13: Seis cuarenta minutos la ña de hora con ella ve pendendive por Radio Carlos Antonio López de la ciudad de Pilar. Tráfico de drogas a Malasia cae un eslabón en San Lorenzo, trae esta información. Y Meteorología trae, se anuncia el día más caluroso de la semana. Hoy viernes se registrará la temperatura más alta de toda la semana, 34 grados. Entre el lunes y el martes se prevé el ingreso de un frente frío. Meteorología. Planificación interinstitucional para preservación del patrimonio histórico de Humaitá. La licenciada Miriam Ifrán de Encina, secretaria departamental de Cultura de la Gobernación de Ñembucú, informó que recibió una respuesta favorable al pedido realizado junto a la vicepresidencia de la República para intervenir las ruinas de Humaitá.
14: Un monumento nacional icónico que nos representa no solo a los ñembuqueños, sino a todo el Paraguay, ¿verdad? La fortaleza y la resistencia, como bien dicen, es el emblema de la, es un bastión de la fuerza y de la resistencia del pueblo paraguayo, ¿verdad? Nos representa. Sí, hemos nosotros desde, no ahora, hace meses ya, desde la gobernación de Ñembucú, el señor gobernador había solicitado la intervención para hacer, porque eso es una cosa que hay que hacer periódicamente cada cierto tiempo, la limpieza por el tema de las malezas que crecen dentro de en este monumento, como así también hacer periódicamente ver cómo está, ya que es un monumento de hace bastante tiempo, ¿verdad? Que necesita siempre una mirada y ir controlando cómo está. Bueno, y ahora con esta nos hemos reunido, ¿verdad? Ayer han venido gente de Secretaría de Cultura, gracias a los buenos oficios, como te digo, de tanto de la gobernación, que estamos y volvimos a reiterar nosotros desde abril que estábamos solicitando la venida de esta gente para hacer ese proceso de limpieza con los técnicos especialistas, que son los únicos que pueden tocar ese monumento, ¿verdad? Y volvimos a reiterar, y también los buenos oficios del señor vicepresidente, hemos logrado que esto se concrete ahora, ¿verdad? Está pautado que la gente de Senatur van a estar presente a partir del 10 de agosto, toda la semana del 10 al 15 de agosto, para hacer este trabajo. Aparte de eso, se está buscando formar a locales ahí de la comunidad, a gente para que puedan capacitarlos, para que puedan hacer esta gestión de manera periódica e ir controlando, ¿verdad? Que no se llegue a un crecimiento como lo que está ahora, ¿verdad? Que en realidad eso perjudica enormemente a este monumento, como así también ver cómo ir avanzando en trabajo y consolidación de la base, que también presenta cierto deterioro, qué trabajos se pueden hacer ahí. Estuvo la directora de Patrimonio de la Secretaría Nacional de Cultura, la arquitecta Natalia Antola, con otros arquitectos y técnicos que vinieron a ver cómo está eso y cómo vamos a llevar adelante este trabajo. Como te digo, esa fue la posibilidad de ver cómo podemos ir avanzando. También este proyecto ya estaba en mesa, ¿verdad?, de la mesa interinstitucional, quienes llevaron para hacer un trabajo integral de lo que es Humaitá como un patrimonio histórico, que tiene varios componentes aparte de la ruina. Lógicamente que la ruina es el icono más importante dentro de todo lo que posee históricamente como esta comunidad, ¿verdad? Y en eso estamos, Mario. Vinimos muy muy fortalecidos, en el sentido de que gracias a, como te digo, a los buenos oficios del señor vicepresidente, del señor gobernador, que estaba insistiendo constantemente para que esto se haga, como así también de la municipalidad de Humaitá, quienes están ahí, están al día a día viendo cómo está este monumento, ¿verdad? Entonces, la unión de todas estas instituciones hizo que se pueda concretar esta intervención y ver, buscar la forma de que esto no lleguemos más a este punto, para que esto se pueda prever y hacer un seguimiento continuo y un mantenimiento continuo del monumento.
13: 6:46 minutos con ella, Bependendive, por Carlos Antonio López. La licenciada Miriam Ifrán de Encina destacó la complejidad que implica intervenir en las ruinas de Humaitá al tratarse de un patrimonio histórico de gran importancia.
14: Que al ser un monumento nacional, la tutela la tiene Cultura, ¿verdad? La intervención de Senatur es a través de que ellos, dentro de lo que son las ruinas jesuíticas que están en Itapúa, tienen los técnicos especializados para el tratamiento de un edificio de estas características, ¿verdad? Entonces sí o sí nosotros, porque Cultura no la tiene, entonces sí o sí nosotros tenemos que, o se tiene que recurrir a ellos para que envíen a los técnicos a hacer esa tarea. Y ahí lo que tiene su participación muy importante es Senatur, ¿verdad? Porque ellos tienen las personas adecuadas. Se intentó ya en el año pasado hacer esa capacitación a locales para que puedan ellos realizar de manera periódica, como te estaba diciendo, desde la municipalidad, porque la municipalidad tiene, en síntesis, es la custodia local, ¿verdad? O sea, ellos son los propietarios de este, pero es un bien que es un patrimonio nacional y por ley tiene la tutela Cultura. Nosotros no podemos tocar nada ahí sin comunicar a Cultura y que ellos vengan a hacer el proceso, ¿verdad? Incluso se da eso de acuerdo a la ley actual, ¿verdad? Que ellos son los que tienen la tutela de todo lo que sea el patrimonio nacional. Entonces, para cualquier intervención en cualquier monumento o cualquier sitio que tenga una relevancia, incluso acá en Pilar, para hacer una intervención en una casa que sea patrimonial de acuerdo a su antigüedad, a su historia, ¿verdad? Sí o sí tenemos que tener el protocolo de intervención y la venia de Cultura, ¿verdad? Son ellos los que dirigen y digitan qué podés hacer y qué no podés hacer dentro de un patrimonio nacional. Será que nosotros sí o sí tenemos que recurrir a ellos. Ellos tienen que venir a ver, a dar esa autorización. Por eso es que justamente estuvimos hablando, tuvimos una reunión con la intendenta que está ahora, la señora Telly, y la profesora Telly y el hay gente de la comunidad civil que son los que siempre están trabajando también, los gestores culturales, de ver cómo podemos ya formar a gente. Se está haciendo ahora una convocatoria ahí local para ver quiénes pueden, están interesados para hacer esa capacitación y dejar esto instalado ya en la comunidad. Entonces se debe buscar también que la institución tenga un andamio apropiado, que generalmente normalmente se alquila de la basílica porque es la que tiene ese como lo la el andamio, ¿verdad?
13: 6:49 minutos con ella de Penendive por Radio Carlos Antonio López, hoy viernes 31 de julio del 2026.

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3: La temperatura del momento 23 grados 8 décimos, humedad 84%, viento del noreste a 20 kilómetros por hora, plafón sin restricciones, cielo despejado, visibilidad 20 kilómetros, la presión 1003.0, máxima de ayer 31 grados 4 décimos a las 15:30 horas. Meteorólogo de turno, Abel Cabral. Cerrito refuerza monitoreo ante posibles crecidas del Paraná. El profesor Prisciliano Vivero informó que la municipalidad de Cerrito cuenta con un protocolo de alerta para informar a la población sobre posibles crecidas del río Paraná y coordinar evacuaciones si fueran necesarias.
4: Y es lo que maneja la, o sea, que la información que se tiene, ¿verdad? Mm. El pronóstico de la crecida de los ríos, cantidad de lluvia. Y en eso estamos esperando hacer el pronóstico, ¿verdad? O sea que estaría lo que nosotros manejamos, lo que se maneja también a nivel de la información, uh-huh, de los de meteorología y demás cosas, ¿verdad? Porque otras cosas todavía no hay, ¿verdad? Ahí hace en la última crecida hace 2 años más o menos, ¿verdad? Pero no tanto. De hecho, que cuando en Paraná crece hay cortes de rutas, inclusive en la parte céntrica mismo, ¿verdad? 2-3 cortes, ¿verdad? Pero la gente, nosotros manejamos la información ahí en la municipalidad de Cerrito y tratamos de prevenir lo más antes posible a la gente que salgan de su vivienda. Uh-huh. Manejamos esa situación, ¿verdad? O sea que, de acuerdo a la cantidad de aguas que larga también la represa del río Paraná y la altura del río Iguazú y el puerto Andrecito hacia agua río. Uh-huh. Nosotros tenemos eso, manejamos esa situación y advertimos a la gente. Ese es el trabajo que nosotros realizamos y le ayudamos, pues, de hecho, para su traslado. Uh-huh. hoy, anteriormente, y de todo hago la gente, no sé si los hay, de hecho que es así. Pero hoy, en estos últimos tiempos, en estos últimos años, cuando hay crecidas, se preocupan la gente y hacen el trabajo de prevención, salen a tiempo. Y se trabaja muy bien aquí. En ese sentido, lo que te estaba diciendo, manejamos la situación de cada barrio, diríamos, ¿verdad? La parte de Carrizal primero, después está la parte de la zona baja, de las compañías también, inclusive, ¿verdad? Donde Iguazú está en tantos metros, está en 25 metros, bueno, ese alcanza el barrio tal, llega hasta el barrio tal. El tema es que no se puede darle tiempo a la crecida del río Paraná porque crece muy rápido. Uh-huh. Ese es el tema. Crece por lo menos 2 metros, 3 metros, hasta 5 metros por día. Entonces, la prevención se tiene que hacer a tiempo y cuando hay avisos se tiene que proceder o actuar, ¿verdad? Sí. Entonces, para no lamentar después. Uh-huh. Pero ella es un río Paraná. Claro. Ahí. Y nosotros tenemos un hidrólogo ahí, Lucas Chamorro, uh-huh, del Diario Nacional, que trabaja muy bien con nosotros, ¿verdad? Él, por ejemplo, nos avisa a primera hora, hace una gacetilla de aviso, está alargando ya se está 16.000 metros cúbicos por segundo. Esto estaría llegando a Cerrito tal altura. Uh-huh. Todo eso manejamos, ¿verdad? Nosotros y para la prevención, porque otra cosa no podemos hacer. Negativo yo con la
3: vida. Hora 6:56 minutos, 23 grados 4 décimos la temperatura en Pilar.
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3: Se anuncia el día más caluroso de la semana. Hoy viernes se registrará la temperatura más alta de toda la semana, 34 grados. Para mañana sábado Se esperan temperaturas de 20 a 30 grados, cielo parcialmente nublado a nublado, viento moderado del noreste, luego variables, lluvia dispersa con ocasionales tormentas eléctricas. Y para el día domingo se prevé un ambiente cálido, cielo mayormente cubierto, viento variables y extrema de 19 y 30 grados. Esto fue con ella, Eyabé Penendive, oyente de Radio Carlos Antonio López. Que tengan un feliz día y muy buena producción hoy viernes 31 de julio de 2026. Buen día, oyentes.

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1: Los medios de comunicación del Estado paraguayo les recuerda. Emilio Vigi, Asunción, Paraguay. 1 de julio de 1910, San Cristóbal. Venezuela, 28 de mayo de 1969. Paraguay. Compositor y bandoneonista paraguayo, inició sus estudios musicales con el famoso Pai Pérez y luego en la banda de policía. Más adelante se estableció en Buenos Aires, Argentina, donde continuó sus estudios musicales. Integró el trío guaireño con Gumbercindo Ayala Aquino y con el correr del tiempo formó su propio conjunto. En 1952 realizó una gira internacional con un conjunto de música popular, quedándose a vivir en Venezuela. Allí desarrolló una intensa actividad como músico y docente. Una de sus obras más importantes, Renacer Guaraní, fue estrenada por la Orquesta Sinfónica de Caracas en 1957. Es autor de varias canciones muy conocidas como Acostañú, Paraguay, Ashuita, Nacional Querido, Mineros Apucay, entre otras.

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0: Muy bien, 7 de la mañana con 21 minutos en la República del Paraguay. ¿Qué tal? ¿Cómo están? Buen día. Estamos arrancando Ñeembucú Avanza por Radio Nacional. Carlos Antonio López. Hoy estamos cerrando un mes más desde el año 2026. Mes de julio. Señora, señor, ¿cómo están? ¿Cómo amanecieron? Lindo día, linda temperatura y un fresquito, un viento que se podría tornar algo más insoportable en las siguientes horas. Según la Dirección de Meteorología Nacional, para esta jornada se anuncian al menos vientos de moderado a fuerte. Es así, Rodrigo Bernachea, ¿cómo estás? Buen día.
1: Buen día, Mario, saludo a la audiencia. Hoy 31 de julio, hoy se va julio.
0: Se nos va julio. Anoche estaba observando que estaba abordando un avión porque se nos va julio,

0: los muchachos están creativos con el mes de julio siempre, ¿eh? Bueno, según la Dirección de Meteorología Nacional, vamos a tener un viernes con mucho viento.
1: Hay un aviso meteorológico al respecto.
0: Es así. ¿Qué dice el aviso meteorológico, Rodrigo, si tenés a mano para
1: ir compartiendo? Durante la mañana y las primeras horas de la tarde de hoy viernes 31, se prevé la persistencia de vientos del sector norte-noreste con intensidad moderada fuerte. En gran parte del país se prevén valores cerca de los 60 kilómetros por hora, mientras que en el noroeste de la región occidental las ráfagas podrían alcanzar los 90 kilómetros por hora de forma puntual, podrían presentarse valores superiores.
0: Se anuncia estas condiciones del clima, del tiempo, y vamos a ver el fin de semana qué nos depara en ese sentido.
1: Afectaría Asunción, Concepción, San Pedro, Cordillera, Itapúa, Misiones, Paraguarí Central, Ñeembucú, Amambay, Presidente Hayes, Alto Paraguay y Boquerón. Prácticamente todo el país bajo este aviso meteorológico por ráfagas de vientos con intensidad moderada a fuerte.
0: Bueno, viernes cerrando la semana con muchas novedades, con muchas informaciones en ese sentido, para ir un poco resumiendo esta semana. Importantes obras de electrificación en todo el país. A propósito, la ANDE estuvo ayer en el distrito de Alto Verá, Itapúa, donde ha ejecutado varias obras de infraestructura eléctrica y mejoramiento del sistema de distribución eléctrica con una inversión superior a los 1.300 millones de guaraníes. Cuando hablamos de inversión de la ANDE, son inversiones grandes, Rodrigo.
1: Sí, señor.
0: Porque son proyectos de gran envergadura que mejora y optimiza, lógicamente, la distribución de la energía eléctrica. Estuvo presente el presidente y el vicepresidente de la República, en donde también se entregaron viviendas sociales construidas por el Ministerio de Urbanismo, Vivienda y Hábitat, y la ANDE ejecutó las obras de ampliación en ese lugar. El presidente de la República habló en ese acto, Héctor Domingo Rolón, a propósito, resaltando estas ejecuciones importantes en torno a la gestión de gobierno del Paraguay, Santiago Peña.
2: Muy buenos días para todos. Estoy feliz, feliz, feliz, feliz de venir a compartir esta mañana a Alto Verá, a este distrito que vine por primera vez hace más de 12 años. Vine de la mano de un gran itapuense que hace unos días nada más estábamos recordando una fecha muy, muy dolorosa, 8 años. Que nos dejó el finado Luis Neitin, el gobernador. Un aplauso. Y de la mano de Luis Neitin y el presidente Horacio Cartes, fui el primer ministro de Hacienda en la historia del Paraguay de pisar el distrito de Alto Verá. Y desde ese momento tengo que reconocer que me quedé enamorado de Alto Verá, porque para mí era el desafío de demostrar al pueblo de Alto Verá, demostrarle al pueblo de Itapúa y de todo el Paraguay que el Paraguay es un gigante, es una nación que tiene un enorme potencial. Que esa estadística, ese número que decía que Alto Verá era un distrito pobre, pobre eran las políticas públicas que se hacían aquí en Alto Verá y que queremos cambiar eso. Por eso hoy quiero reafirmar mi compromiso con todo el pueblo de Alto Verá, que esta visita que estamos haciendo con 35 instituciones del Estado es una oportunidad para ustedes, para que el Estado venga a Alto Verá y que venga a atender al pueblo de Alto Verá. Quiero felicitarles a todos en este día. Hoy es el Día de la Amistad. Y yo tengo que reconocer que la vida me ha dado la posibilidad de cosechar grandes amistades. Yo tengo una relación de amistad acá con mi compañero vicepresidente de la República, mi hermano, mi amigo, con quienes luchamos día a día para poder traer progreso. Y el compañero Mangui es una persona que conoce de la importancia de que el Estado vaya a cada uno de los rincones. Él es un hijo de Ñembucú que sufrió mucho tiempo la ausencia del Estado. Y hoy él es el principal representante de cada uno de los distritos del interior del Paraguay para asegurarse que las oportunidades lleguen a cada uno de los rincones. Hoy vengo acá y le veo a muchos amigos, le veo a don Agustín Conrad, un gran amigo, y te agradezco mucho, don Agustín, que está acá presente, un gran hombre de Itapúa que trabaja y lucha, y estoy seguro que también está ayudando para que esta tierra roja de Alto Verá también pueda generar progreso para los pequeños productores. Le veo a mi querido amigo Ariel, también te quiero felicitar como amigo, Ariel. Porque cuando vine la primera vez, vinimos de tu mano. Primera vez, intendente, joven. Y hoy quiero decirte, mi querido Ariel, que como paraguayo, como colorado, te agradezco de corazón por todo lo que has hecho por esta comunidad. Gracias. Ahora yo te quiero comprometer, porque en noviembre vos vas a entregar las manos del municipio. Esperemos a otro gran amigo para que pueda continuar esta labor. Y yo te quiero comprometer acá enfrente a tu pueblo que vos vas a seguir trabajando conmigo para el progreso y el beneficio de todo este distrito y su gente.
3: Gracias, hermano. Gracias.
2: ¿Te comprometes?
3: Sí, señor.
2: Muy bien. Y hoy, como es Día de la Amistad y nosotros queremos demostrar que somos amplios, también le quiero dar un abrazo al gobernador en este Día de la Amistad. Para demostrar que somos nosotros amplios. Aunque yo siempre le digo que él es el gobernador más colorado de todos los gobernadores, porque desde su cabeza es colorada. Así que le quiero dar... ¿Dónde está Rubén? Rubén, vení un poco, Rubén. Porque Rubén desde el 7 de junio también se volvió mi amigo. Vení, Rubén. Rubén es el resultado de una disputa, de una contienda. El pueblo colorado le eligió a Rubén. Y este señor tiene la responsabilidad, y yo te quiero comprometer en frente del pueblo Alto Verá, Rubén, que si el pueblo Alto Verá te elige, yo te voy a dar todas las herramientas para que vos muestres que el pueblo Alto Verá no solamente va a dejar de ser un pueblo de necesidades, sino que va a ser un pueblo de progreso. Va a ser un ejemplo en Itapúa y en toda la República del Paraguay. Tenés todo mi apoyo, Rubén. Cuéntase. Hoy estamos trayendo 35 instituciones del Estado. Le pido disculpas a las comunidades de pueblos originarios, comunidades indígenas. Queríamos ir hasta ahí para entregarle en su comunidad las llaves para una vivienda digna. Vamos a volver y vamos a ir a visitarle, pero hoy estamos cambiando la vida de muchas familias. Recién estaba visitando la atención oftalmológica y le pregunté a la ministra cuántas personas se fueron a atender, y me dijo 50. Si todavía no se atendieron, vayan que atenderse, aprovechen. Y yo quiero hacer una prueba, eso que están viendo allá en el fondo, quiero ver, le voy a hacer una prueba oftalmológica. ¿Qué número ven allá? ¿Eh? ¿Se ve uno? No hay duda. Aníga ya, dísela. Uno.
0: Muy bien, acto que se desarrolló en Itapúa. Esto tiene que ver con la entrega de viviendas sociales y mejoras en la electrificación. Presencia del presidente de la República, vicepresidente Pedro Aliana. Muy aplaudido Aliana al nombrarlo el presidente de la República, destacando la gestión que viene realizando en ese sentido al frente del gobierno. Horas 7:32. 7:32. Estamos en Radio Nacional Carlos Antonio López. Impresionante las noticias internacionales. Detallaban un poco sobre esta ola de migración marroquíes principalmente a España. Esta práctica de cruzar la frontera, y según los últimos informes de la prensa internacional, el ejército español tomó la iniciativa de movilizarse en la ciudad de Ceuta ante el arribo de 49.000 personas de manera irregular. De momento la cifra de muertos asciende a 18, quienes habrían fallecido ahogados porque lo hacen por el agua. Por su parte, las autoridades locales pidieron ayuda al gobierno. La ciudad de Ceuta es una ciudad autónoma de España, ubicada al norte de África y que limita con Marruecos.
1: ¿Pero qué pasa en Marruecos que los lleva a querer salir de
0: salir, ese ¿verdad? País? Una especie de... ¿Te acuerdas cuando hubo también esa situación de Venezuela? Que muchos venezolanos empezaron a... A salir, ¿verdad? A buscar refugio. Y esta ola ya, de hecho, preocupa. En efecto, hay una migración importante de personas de África, ¿verdad? Principalmente. Por ello es que vemos una gran cantidad de... En el Mundial, si te fijas, la mayoría de los jugadores... son descendientes africanos, ¿verdad? Entró mucho en discusión también durante el evento, y hay una importante migración. Francia, que ha colonizado varios pueblos de África, en efecto en algunos puntos lo han ya también de alguna manera derrocado o solicitado que salgan, porque explotan el tema del oro y otros recursos que tienen estos lugares, y que uno dice, bueno, África es bastante rico, pero ahí se ven las extremas necesidades humanas, y hoy algunos referentes están tomando decisiones propias y queriendo levantar un poco la situación también en ese sentido, reivindicando la vida humana, principalmente la calidad de vida humana en África. Bueno, impresionante las imágenes que se veía un poco en ese sentido, la migración de gente desde Marruecos principalmente.
1: Otra situación internacional que se da y que podría repercutir en nuestro país es el precio de los combustibles. No se descarta otra suba.
0: 800 en diésel, 600 en nafta. Según lo que plantea el sector privado, esto también es un poco debido a la inestabilidad, señalaban ellos, debido a la guerra, ¿verdad? Que se da entre Estados Unidos, Irán. ¿Por qué esto? Porque hay también una cuestión de que en otros puntos, al no traer directamente de esos lugares o Al ser un poco más complicado, sube, ¿verdad? Ahora, hace poco estaba bajando el petróleo, ¿verdad?
1: ¿Por qué no se compró ya una buena partida con precios bajos?
0: No, ¿verdad? Pero eso no importa. Vos fíjate nomás que se compró, o sea, hoy hay una situación fuerte en el mundo y el precio sube igual. Y uno supone, bueno, pero tienen un lote ya comprado hace rato, ¿verdad? Igual alzan, o sea que no hay una manera de regular ese tema. Realmente hacen y deshacen de acuerdo a la situación también que se da en nuestro país. Bueno, está en línea el ingeniero Hugo Ruiz, director de fiscalización de la empresa Cialpa S.A., Con él queremos hablar un poco sobre este proceso que se está llevando ya en un avance importante. Nos dirá también seguramente esos datos. Ingeniero, ¿cómo está? Buen día.
4: Buen día. Entiendo que en la mesa están Mario y Rodrigo, ¿verdad?
0: Es así, ingeniero. Estamos aquí en Radio Caldera. Igualmente. Gracias por atendernos bien temprano, ingeniero, para ir cerrando un poco esta semana también y hablar de esta obra tan importante para la ciudad de Pilar que se está desarrollando y recae un poco en Cialpa S.A. la verificación, la fiscalización. ¿Cómo están trabajando en ese sentido, ingeniero, ya con un avance importante y con varios frentes de trabajo?
4: Bueno, pues por fin, digamos, después de un tiempo bastante importante, creo que los frentes de obra van avanzando realmente y las distintas actividades se vienen desarrollando con las dificultades propias de obras como las que estamos encarando, que se realizan en áreas urbanas. Abordar un trabajo de esto en un sector urbano siempre implica generar muchas molestias e inconvenientes a la gente afectada por los frentes de obra. Sin embargo, está previsto y se está realizando permanentemente la socialización de las actividades que se van a realizar. Y sí, en algunos casos, o en varios tal vez, tenemos algún tipo de incomodidad de la gente. Finalmente nosotros entendemos, y así lo abordamos siempre, al frentista como un coadyuvante de la propia fiscalización, porque nos van puntualizando algunos aspectos que realmente no tienen una terminación adecuada a la expectativa de la gente, y vamos juntos todos trabajando por superar esos inconvenientes para lograr un trabajo de buena terminación. Siempre puntualizamos, la fase D comprende varios componentes, que son las redes de alcantarillado sanitario o alcantarillado cloacal, las obras pluviales y la planta de tratamiento de efluentes. Esos son los componentes principales, además de las ya mencionadas muchas veces estaciones de bombeo, que son puntos donde tenemos que construir un sistema que ayude al traslado de los líquidos cloacales hasta la planta de tratamiento.
0: En ese sentido, ingeniero, creo que ya detallaste en punto y para ir un poco desglosando ello, varios frentes y varias, digamos, responsabilidades para la empresa responsable de la construcción. Y nadie, creo que hasta acá no hemos escuchado una oposición, al menos a la obra. Se entiende la importancia, se entiende que es una obra muy compleja porque veníamos hablando de ello. Inclusive seguramente para la verificación y fiscalización también lo es. El punto principal, hay zonas donde ya la empresa ha culminado de alguna manera la intervención, pero no ha devuelto, digamos, de alguna manera la forma en la que estaban esos terrenos o esos espacios o calles o lugares donde intervino. ¿Cómo se fue evaluando ese proceso de intervención de la obra, la calidad del trabajo y posteriormente la reposición, digamos, de las calles?
4: Bueno, quiero aprovechar para separar un poco los temas, ¿verdad? En cuanto a la obra que estamos realizando, nosotros podemos dar una absoluta garantía de la calidad. Es decir, que la obra, una vez concluida, puesta al servicio, va a funcionar adecuadamente a lo que se prevé en el proyecto. En cuanto a las terminaciones, porque acá tenemos que señalar de que estamos haciendo, y prácticamente toda la obra que realizamos lo hacemos enterrando tuberías, lo cual implica que después se tienen que reponer adecuadamente otra vez las calles. En ese punto, hoy día tenemos una colaboración invalorable, que es la de la municipalidad, que está acompañando nuestro trabajo y va señalando reiteradamente algunos tramos que sí tienen algún tipo de inconveniente o terminaciones no adecuadas. Nosotros tenemos en Pilar zonas en las que estamos trabajando donde no existe pavimento más que la terminación de vías o caminos de tierra, ¿verdad? En ellos el frentista, a través de sus comisiones, es muy celoso de exigir que se cumpla lo que dicen las especificaciones técnicas, que se deje las calles tal y cual como se encontró, por lo menos, o mejor. Entonces, acá sí radica un punto importante y que hoy estamos implementando. Por un lado, tratamos de que el contratista cumpla en toda su extensión con las especificaciones técnicas, y estamos levantando las condiciones en las que está en la calle previamente a que se intervenga, con tomas fotográficas, y sí vamos a implementar ahora un acta final en la que las partes presten su acuerdo a las condiciones en que se deja. ¿Qué es lo que pasa? Y ustedes lo saben muy bien. Cuando se producen precipitaciones importantes, las calles, lógicamente, al recibir estas aguas de lluvia, incluso teniendo canales laterales para evacuar esas aguas, no siempre puede ocurrir porque están obturadas, trancadas por alguna razón y el agua sube sobre las vías. Entonces, de pronto, al transitar encima de ellas, las condiciones desmejoran. Entonces, hay cuestiones que sí se pueden atribuir a la obra y otras que realmente ya no corresponden al contratista. Y esa ya es una actividad que tiene que ser encarada por las instituciones que corresponden, ¿verdad? Entonces, sí tenemos dificultades, hemos tenido al principio algunas dificultades importantes en la zona de Colina, inclusive también en San Quintín, hemos superado radicalmente todos esos problemas, mejorando las condiciones de compactación, etcétera. Ahora, ¿qué es lo que realiza la fiscalización? La fiscalización de por sí y la función que le compete es ir indicando las tomas de medidas que hay que adoptar en la ejecución de las obras. No somos los que ejecutamos las obras,
0: claro,
4: pero sí, en caso de que vemos situaciones que no se ajustan a las especificaciones técnicas, vamos señalando. Y en función a la instrucción que nos vaya dando la supervisión, en todo caso, iremos aplicando las sanciones que corresponde al contratista. Lógicamente, no es saludable que nos pasemos sancionando. Lo conveniente es de que el contratista también colabore y le dé las terminaciones adecuadas a las obras, para justamente minimizar esas fricciones que puedan producirse por incumplimiento y que la están sufriendo de pronto los vecinos. El otro tema que nos preocupa y estamos señalando permanentemente es el de una búsqueda de una adecuada vías alternativas cuando estamos cerrando calles, de manera que no generemos lo que decimos también nosotros, un laberinto para el pilarense, que de pronto amanezca y se encuentre con calles todas cerradas y no tener alternativas para su tránsito. Son temas que necesariamente, y lo señalamos desde el arranque de esta obra, tanto al contratista como a los medios, de que cuando ingresemos y a medida que vayamos entrando en la zona más urbana, ahí realmente los conflictos se van a suceder, pero tenemos que ir acomodando las partes para que podamos llevar, como se dice habitualmente, la fiesta en paz y podamos llegar al objetivo de cumplir con la ejecución de una obra que sí nosotros podemos garantizar el día de mañana va a generar un bienestar enorme para la gente de Pilar.
0: Totalmente, totalmente. Sin duda, la obra es sumamente importante. ¿Cuánto tiempo tiene la empresa después de intervenir una zona de la reposición? Porque mira, si bien es cierto, algunas calles son de tierra, de hecho yo lo he manifestado, ¿verdad? De que cuando llueve normalmente hay barro y peor aún que ahora tenemos un poco más de lluvia. Ahora, hay lugares donde vimos que la empresa intervino, repuso el adoquinado, pero al poco tiempo esos adoquinados generan pozos por una falta de compactación, evidentemente. ¿Esos se vuelve a retocar? ¿La empresa está obligada? ¿Hay un tiempo en ese sentido para rever de alguna manera estas correcciones?
4: Bueno, muy atinada esta pregunta. ¿Por qué? Porque el contratista tiene primero un compromiso contractual, que es poner las condiciones de la misma forma como la dejó. Si se detectan esa situación de hundimientos en tramos ya, digamos, que se ha concluido, ellos tienen que volver a intervenir para dejar las cosas en condiciones. Y en cuanto a plazo, recién cuando se produzca la recepción definitiva de la obra, diremos de que ahí venció el plazo de construcción. Ahora, frente a otros eventos de daños que, como se denomina desde luego taxativamente, vicios ocultos, uh-huh, algún problema que no se pudo haber detectado durante la vigencia del contrato, la legislación establece un periodo de 5 años de responsabilidad civil todavía para que el contratista tenga que cumplir con sus obligaciones. No es el ánimo, lógicamente, de que estemos todo el tiempo tocando y retocando las vías que ya se concluyeron. Acá tiene que necesariamente también haber una conciencia de nuestros contratistas de que la obra se concluya adecuadamente. Muchas veces uno le da por terminado a un tramo y, sin embargo, por distintas razones, y acá voy a apuntar a un tema que no es menor, el principal factor que conspira en cuanto a la problemática de las vías son las pérdidas de agua, por ejemplo. Y lo que ocurre en Pilar, hemos detectado en muchísimos tramos, es que nuestras cañerías de agua potable están muy en la superficie. Y eso hace que cuando transitan encima vehículos con cargas importantes, y hoy ocurre eso porque tenemos muchos vehículos y máquinas transitando encima de calles que habitualmente no tienen ese tránsito, entonces ellas causan esas roturas y uno no la percibe a priori, pero después con el tiempo eso van produciendo situaciones que hacen que se produzcan esos hundimientos. No debiera de ocurrir, lógicamente, en unas condiciones normales, pero se están sucediendo. Nosotros tenemos una instrucción muy precisa de que el contratista, cada calle que va a intervenir, tiene que también notificarle tanto a la municipalidad como a SAP y a otras instituciones que pudieran tener sus redes, por ejemplo, bajo tierra. Entonces, Es un trabajo bastante minucioso. No voy a negar de que sí hemos identificado esas calles. Tenemos una instrucción precisa de la supervisión del Ministerio de Obras Públicas en hacer un adecuado seguimiento. Y el punto crítico se nos presenta cuando llegamos al final del mes y tenemos que hacer una certificación. Entonces hacemos hoy día una recorrida con la supervisión, con la fiscalización y el contratista para determinar si las condiciones de terminación están dadas para poder certificar. Si no se cumplen con ello, esos tramos, aunque ya estén ejecutados, no se certifican en el mundo. Hay situaciones en las que hemos certificado, sí, porque teníamos la aparente condición satisfactoria ya del suelo, pero después se produce un hundimiento. En ese caso tenemos dos acciones que realizamos. Primero, la de instruir que se vuelva a levantar esos tramos y rehacer, y lo que llamamos nosotros la desertificación. Retiramos los certificados en el mes anterior hasta que las condiciones estén dadas. De cualquier manera, cualquier certificado emitido es por contrato un certificado provisorio. El certificado real va a ser el del cierre del contrato al final, cuando le hagamos la recepción definitiva y la liquidación final. Es decir, estoy mencionando esto que parece de pronto muy desordenado tal vez para la comprensión.
0: No, no, realmente es importante, ingeniero, discúlpame que te corte. ¿Por qué?
4: Sí.
0: Porque acá nos estás diciendo de que, por un lado, la empresa tiene una responsabilidad civil y hay un tiempo establecido también después de presentar ya la obra terminada. Por otro lado, la certificación también hace que la empresa pueda ir retirando el pago, de alguna manera, por decirlo así, o va validando ya el proceso de su trabajo. Y hay un trabajo que ustedes están haciendo y que es fundamental, la de verificar, y si eso no está en condiciones, descertifican y le obligan a la empresa a cumplir esa responsabilidad de dejar tal como debería de ser el tramo que están interviniendo. O sea, se va respaldando de alguna manera lo que los vecinos están cuestionando, y ello garantiza de que en algún momento dado, por ello te preguntaba el tiempo, de que en algún momento dado esas calles quedarán como deberían de quedar.
4: Así mismo es, y acá tengo que señalar que nosotros tenemos en la supervisión del ministerio también un equipo de gente que colabora muy estrechamente con esa función de supervisión, porque nos van señalando también puntos en los que tenemos falencias. Yo tengo que mencionarles que contractualmente Fialpa tiene un número de técnicos y profesionales que poner en los frentes de obra. Claramente, por la magnitud eso no es un capricho de Cialpa, estaba taxativamente establecido en el llamado de la licitación de fiscalización. Ahora, hoy día se han ampliado ostensiblemente los números de frentes de obra. Entonces, lo que nosotros hicimos es incorporar, inclusive teníamos previsto, conforme al contrato, un ingeniero en obra en Pilar. Hoy tenemos tres ingenieros civiles que están trabajando para los distintos frentes de obra, más personales técnicos, pero aún así, al ser insuficiente con la cantidad de frentes de obra, la propia supervisión nos está acompañando bastante, señalando unos puntos críticos que ellos observan, y entonces nosotros vamos puntualizando conforme a nuestra responsabilidad al contratista lo que tiene que ir haciendo. Es decir, lo que quiero señalar es que estas obras, ninguna se puede hacer simplemente con la mirada de una de las partes, sino tenemos que estar las tres partes cooperando para que finalmente esto resulte tal y cual se está pensando originalmente. Tenemos que generar de a poco esa confianza de la gente para que vayamos concluyendo el día de mañana con la mayor satisfacción posible de la gente. Un tema que ahora nos está abocando tanto a la supervisión, a la fiscalización del contratista, es un poco ir previendo detalles con vistas a esta situación que ya se está anticipando de posibles precipitaciones importantes, de manera a coayuvar todos a que se minimicen las consecuencias de esas lluvias, que van a ocurrir seguramente, y bueno, ahí tendremos que estar todos en línea para resolver rápidamente algunas contingencias.
0: Totalmente, totalmente. Ingeniero, hay un detalle importante que también, es cierto, hay algunos reclamos, principalmente es vial, ¿verdad? El tema del camino, las calles, ese es el principal reclamo, y creo que la empresa va a tener que obligarse un poquito más en atender esos reclamos, porque también muchos dicen que la empresa no atiende, no se puede canalizar los reclamos. El propio inspector de la municipalidad también señala eso, que muchos vecinos reclaman que no están canalizados. Ahora, hay una complejidad en este tema, y es que en el país, y vos sabrás, ingeniero, mucho más que nosotros, en el país no se han construido grandes, o sea, no todas las ciudades tienen una red de alcantarillado sanitario de la naturaleza que se está construyendo en la ciudad de Pilar. Estamos hablando del 100% de la ciudad, sumado a ello el tipo de terreno que tenemos. O sea, es una obra demasiado compleja y vamos a tener que juntar paciencia entre todos. Imagino que también es un poco el mensaje que le dan a los vecinos.
4: Mira, como se dice habitualmente, me estás tirando la lengua. Resulta que sí, hay que señalar que lamentablemente hemos postergado muchísimo todo lo que son obras de alcantarillado sanitario. Ni hablemos de lo que son alcantarillado fluvial. A tal punto, días pasados, la ministra de Obras Públicas señalaba por los medios de que la cobertura de alcantarillado sanitario en el país no supera el 17% de redes de alcantarillado, y no supera el 10% los sistemas alcantarillados sanitarios con tratamiento de efluentes. Construir un sistema de alcantarillado sanitario significa salud pública, significa ahorrar muchísimo a las familias y al Estado en gastos de salud pública. Significa bienestar, significa condiciones saludables para la gente para asistir a su trabajo, para que los niños vayan a la escuela, porque al contar con sistemas de alcantarillado sanitario se reducen considerablemente los problemas de salud en lo que respecta a enfermedades de origen hídrico. Además, cuando nosotros no tenemos alcantarillado sanitario, necesariamente tenemos que en alguna forma disponer de los efluentes, y entonces construimos los conocidos pozos ciegos. Señalamos varias veces en Pilar, lastimosamente tenemos el nivel de las napas freáticas o las aguas subterráneas muy alto. Entonces, un pozo ciego que construimos contamina las aguas subterráneas. Entendido eso, entonces, cuando nosotros concluyamos las obras, si hacemos una medición de las enfermedades hídricas que se registran en los hospitales de Pilar, y al cabo de un tiempo, 5 o 10 años, volvemos a hacer esa medición, vamos a notar sensiblemente el cambio en cuanto a esos antecedentes en materia de salud. Van a mejorar considerablemente. Y eso, lastimosamente, y ahora vengo entonces a contestar tu pregunta, no tenemos en los últimos, diría, casi 25 años, obras de importancia como las que se está haciendo en Pilar. Recientemente se han hecho extensión de líneas de alcantarillado en San Lorenzo, se han construido plantas de tratamiento de efluentes. Imagínense, en el año casi 2020 recién se habilitan dos plantas de tratamiento para Asunción, en el barrio Bellavista, en el barrio en la zona del puerto de Asunción, con lo cual todavía no se alcanza una cobertura del 100% en Asunción. Asunción va a alcanzar ese nivel de cobertura de tratamiento recién cuando se construya la planta de tratamiento en la Costanera Sur, que está en licitación. Entonces, no, y ciudades como Caacupé habían suspendido obras por más de 20%, ahora tienen alcantarillado sanitario. Pero en general el país no tiene red de alcantarillado. Pilar lo va a tener prácticamente en un 100% del territorio de la ciudad. En cuanto a pluvial, pluvial es una responsabilidad municipal conforme a la ley, pero siendo la envergadura de las obras que tienen que realizarse en Pilar mucho más allá de lo que es un alcantarillado pluvial urbano, el Ministerio de Obras Públicas abordó la problemática y está realizando el pluvial con las canalizaciones vinculadas con los problemas de inundación que teníamos históricamente en Pilar, que hoy ya no lo vamos a tener. Entonces, este es un programa demasiado importante al cual hay que darle la trascendencia, sin minimizar los conflictos que sí se producen con los vecinos por las incomodidades, repito, de la obra misma, y a veces sí por las terminaciones que tenemos que siempre cuidar que sean satisfactorias. Yo creo que a todo esto hay que darle el valor mucho más allá de lo que realmente se está haciendo en Pilar. Este es un esfuerzo que hay que valorar en su real dimensión, porque además van a contar con una planta de tratamiento de efluentes. Si no vamos a lanzar al río Paraguay un agua cruda, ya va a ser pretratada. Y les digo con propiedad porque conozco desde la primera etapa de alcantarillado hecho en Pilar en el microcentro, pues fui partícipe también del mismo. Entonces, era apenas un sector muy reducido. No teníamos la alternativa en ese tiempo y hicimos una tubería que lanza directamente los efluentes al río. Hoy todo eso se va a resolver gracias a estas obras que se están encarando.
0: Totalmente. Ahora, la planta de tratamiento, que en su momento también se cuestionó, ingeniero, es una planta bastante moderna por lo que explicaron los técnicos. Está dentro de lo que hoy también el hecho de estar muy cerca del casco urbano, se garantizan las cuestiones ambientales y también se evitan las incomodidades de los vecinos.
4: Mira, es un tema no menor. Le dimos y se le da toda la importancia. Lastimosamente hay casi como una permanente desconfianza en lo que se hace, pero yo les puedo garantizar que quienes trabajamos en el sector de saneamiento tenemos no solamente un compromiso profesional, sino tenemos una sensibilidad social que nos obliga a tomar todas las precauciones del caso para hacer realmente una obra acorde con los requerimientos. Y el aspecto ambiental, que muchas veces genera hasta incomodidades a los que tienen que desarrollar un proyecto porque hay muchas exigencias, es importante que esté presente siempre en estas obras porque realmente son necesarias. La planta de tratamiento que se va a construir en Pilar. Es una planta muy análoga a la que ya está en operación en Asunción, en la zona del puerto de Asunción, y la tecnología también es una tecnología adecuada. Se busca siempre que sea algo no muy sofisticado, de manera que en la eventualidad que tenga algún tipo de requerimiento tengamos las soluciones para el mantenimiento y operación en tiempo, en forma y a mano, ¿verdad? Entonces, sí, es una planta de pretratamiento sencilla. Resulta que el tipo de tratamiento que se da está vinculado con el tipo de efluente que hay que tratar. En el caso de Pilar, hasta hoy son prácticamente desechos cloacales urbanos, domésticos. No hay cuestiones demasiado importantes que tratar. Entonces, por ahí, de cualquier manera, la planta tiene las condiciones el día de mañana de ir subiendo los niveles de tratamiento según requiera el tipo de fluente que vaya llegando a la planta. Por eso la planta va a tener un laboratorio que tiene que controlar permanentemente la calidad del efluente que ingresa como la que tiene que salir de la misma. Es decir, hay todo un proceso que tiene que ir siguiéndose. Además, tiene protecciones como ser lo que llamamos una barrera vegetal. Se están hoy día seleccionando el tipo de árboles que van a ser plantados en próximo al cercado perimetral de la planta, de manera que también genere no solamente una barrera de contención, sino también una barrera en cuanto al paisajismo ahí en la zona de la planta.
0: Totalmente.
1: El control de estos parámetros, como estás indicando, ¿va a estar también, una vez concluido, a cargo de Cialpa o ya pasa a otros estamentos el control de estos parámetros de la planta?
4: No, nosotros concluimos nuestra intervención con la recepción de las obras. Existe otra institución dentro de la estructura del sector de agua y saneamiento que se ocupa del seguimiento de eso, que es el ente regulador de los servicios sanitarios, es el ERSAM, que periódicamente tiene que realizar controles. Hoy día lo hace con el agua potable que ustedes están recibiendo. Periódicamente va a la planta de SAP, recorre las redes, toman muestras y van viendo la calidad del agua que están recibiendo ustedes. Con el efluente cloacal también lo van a hacer el día de mañana. Entonces, es esa entidad la que va marcando, digamos, el cumplimiento de todas las normativas. Y ESAP, que es el destinatario final de estas obras, es el que va a estar realizando la operación y mantenimiento. A no ser que resuelva ESAP lo que se está haciendo también en Asunción, que es tercerizar la operación de la planta.
0: También.
4: Pero el control sí del cumplimiento de las normativas la realiza el ERSAM.
0: Correcto, se entiende. Una vez terminada la obra se entrega y ya la funcionalidad se encarga la ERSAM, digamos, de verificar. Ingeniero, dentro de todo esto creo que amerita un poco también varios frentes de trabajo. Ya estamos superando 10% en cuanto a la fase B o de cuánto estamos hablando.
4: No, nosotros hemos superado el 20% a esta altura. Uh-huh. Y si las condiciones no son muy críticas en cuanto al clima, para fin de año vamos a dar un salto importante porque la planta de tratamiento ya estaría en ejecución a partir del mes de agosto.
1: ¿Llegamos ya al pico, digamos, de habilitación de frentes de obra o cómo estamos?
4: No, porque vamos a retomar las obras en los canales, vamos a iniciar la planta y ahí seguramente vamos a alcanzar el pico.
1: Eso también se va a necesitar, digamos, más personal para las fiscalizaciones, ingeniero.
4: Para la fiscalización, aunque necesitemos más, nosotros ya estamos constreñidos y lo que vamos a hacer es organizar el equipo como para que pueda ir cubriendo los frentes que sean más críticos de forma más continua, y los que tengan una ejecución, digamos, ya normalizada, vamos a ir haciendo por muestreo los controles, pero las terminaciones siempre van a ser objeto de un cuidado especial.
0: Ingeniero, con todos los datos que se va teniendo, con todos los frentes de trabajo, si hoy la empresa Cialpa, la fiscalizadora de esta obra, ¿cómo está calificando hasta este 20% de ejecución de la obra, ingeniero?
4: Bueno, es prematuro todavía con ese porcentaje hacer una calificación, porque recién estamos entrando en un ritmo, digamos, de obra como hubiésemos pretendido ya a principios de este año.
0: No, principalmente por lo que ya se está haciendo, digo, para darle un poco también de tranquilidad a la población.
4: Claro, yo sería demasiado generoso si digo que estamos un 10 de 10. Estamos en un 7 de 10 tal vez, ¿verdad? Y tenemos que ir mejorando.
0: Es también propio o propia la calificación de una obra tan compleja, ¿verdad? O sea que se darán algunos aspectos que hay que ajustar y en ello va a estar también, va a predominar un poco la voluntad y el esfuerzo de la empresa, que va a ser fundamental porque dependemos de ellos prácticamente.
4: Mira, yo no diría que va a depender en alguna forma, totalmente depende de eso. ¿Por qué? Porque nosotros tenemos, al tener tanto frente de obra, obviamente las empresas incorporan subcontratistas, y lo que hay que lograr es que la línea de trabajo de todos los subcontratistas que están en el terreno sea, digamos, por lo menos lo más equilibrado posible, así que todos respeten el arte de la buena ejecución de las obras en un alto porcentaje. Entonces eso es lo que tenemos que lograr y a eso nos abocamos, ¿verdad? Por otro lado, lo que es demasiado importante es que tengamos un relacionamiento lo más satisfactorio posible todas las partes, supervisión, fiscalización y contratista, para que podamos resolver los problemas que sí en obra se presentan a diario.
0: Es fundamental ello. La buena comunicación, por sobre todo una comunicación estratégica también de la empresa, que se entienda de tal forma a que los vecinos realmente interpreten el proceso, ¿verdad? Eso es fundamental, porque una cosa es ir a decirle que vamos a intervenir, pero de qué manera vamos a intervenir, cuáles son también un poco los procesos que hay que seguir para que en algún momento dado se recupere la normalidad, porque eso es fundamental para que la gente también acompañe de alguna manera y se sientan informados en ese sentido. Ingeniero, agradecerte por el tiempo, una importantísima nota para la población, sin duda. Las explicaciones fueron claras, los procesos que se van siguiendo, las garantías, las responsabilidades civiles también que tiene la empresa, y por sobre todo la garantía de que están permanentemente realizando el trabajo de fiscalizar y de las correcciones y las recomendaciones, por sobre todo para la empresa, que revean si algo está de alguna manera, por decirlo, o tiene la necesidad de rever, de corregir un poco, lo hagan, y ese trabajo coordinado es fundamental para que la obra llegue a buen puerto, a buen fin, y tenga realmente una utilidad importante para la población de Pilar.
4: si me permitís, voy a decir lo siguiente. La fiscalización tiene una función demasiado importante.

0: general que tiene, que está acompañando las obras. Eso para nosotros es importante, porque si no estuvieran ellos en el campo con nosotros, mañana, cuando se pretende dar por concluida la obra, pueden surgir realmente las demandas. La municipalidad es la expresión de los requerimientos de la población, y entonces eso nos haría retroceder muchísimo en el cumplimiento de las obligaciones. Y por último, hay un actor al cual hay que darle la debida importancia en este proceso, y que nos está también acompañando todas las limitaciones que tiene, pero nos acompaña, que es la ESAP, con su equipo en Pilar. ¿Por qué? Porque ellos van a ser los destinatarios de la obra, repito, y mañana van a tener la responsabilidad de manejar esto que hoy nosotros estamos construyendo. Entonces, acá necesariamente hay que aunar los esfuerzos entre todos, y ni qué decir, buscar siempre el acercamiento y la comprensión de la población, del frentista, porque repito, eso yo no me voy a cansar de señalar, nosotros molestamos en el momento de la ejecución de la obra, infelizmente, porque esto es así, y si no tenemos un mínimo de tolerancia todos, no vamos a llegar a buen puerto. Y lo que hemos trabajado mucho en un principio, la comunicación social, creo que hoy realmente está bastante bien realizada. Nosotros estamos siempre a disposición de ustedes, porque ustedes son el canal para llegar mayoritariamente a la comunidad. Así que siéntanse cómodos y convóquenos cuando lo crean pertinente.
1: Muchísimas gracias, ingeniero. Realmente valioso poder un poco hablar con ustedes, que nos expliquen en detalles todo el proceso. Así es que agradecemos el tiempo y por sobre todo la muy buena charla que tuvimos para la audiencia.
0: Muy buenos días. Que tengan un buen fin de semana.
1: Igualmente. Ingeniero Hugo Ruiz, director de fiscalización de la empresa Cialpa S.A. Una muy buena explicación, realmente. Varios frentes de trabajo, un 20% de avance ya de la obra.
2: 20 ya.
1: Ayer escuchaba o he visto en las redes que estaban señalando que eran 12, calificando como un desastre total algunos medios, ¿verdad? Locales. Algo importante antes de ir a la pausa, la gente dice, ya salen, dejan nuestra calle y después ya no nos hacen caso. La empresa está obligada a volver a intervenir, de acuerdo a la fiscalización. Acá el papel fundamental va a ser Cialpa en recepcionar las quejas e ir a verificar si tal o cual situación es así. Ahora, si los vecinos quieren de repente de alguna manera presionar porque su calle, ¿verdad?, tiene mucho barro, pozo y culpa a la empresa, hay que tener en cuenta un detalle que ahora también ellos van a empezar a aplicar la verificación antes de intervenir las calles, de sacar imágenes de cómo estaba realmente en la condición de la calle. Se va a hacer un acta. Justamente.
2: Existe un acta que se llama acta de preconstrucción.
1: Sí.
2: Creo que a eso se refería el ingeniero.
1: Y entonces van a, de alguna manera, firmar las partes, los vecinos. Y después, ¿verdad? Porque la empresa está obligada a dejar como estaba o mejor. O sea, explícitamente dijo eso el ingeniero.
2: El mismo trabajo se había hecho cuando se hizo la fase A, ¿verdad? Con las partes de...
1: Sí. Hay que tener en cuenta que en la fase A, Rodrigo, se han roto veredas,
2: sí.
1: Se repusieron 100%, inclusive mejor de lo que estaban, inclusive con ciertas adecuaciones...
2: ¿Qué pidieron los vecinos?
1: Pidieron los vecinos y ciertas adecuaciones también ya, como te diría, inclusiva, en varios sectores. O si te fijas, la calle...

0: la calle Teniente René Ríos, se han hecho en Barrio Obrero también,
1: Zona
0: esa
1: terminal.
0: zona terminal, en todos los lugares. Entonces, está bien, hay que consultar, hay que preguntar con respecto a esto. Creo que se entiende muy bien que también el factor que va a ser fundamental es un poco el acompañamiento, por un lado, de la municipalidad, pero también la verificación de los vecinos, ¿verdad? Estaba haciendo algunas anotaciones, ¿verdad? Le dio buena calificación hasta acá, ¿verdad? Creo que fue bastante objetivo
1: Siete.
0: en dar una calificación. ¿Por qué? Porque es una obra completa. Hay que tener en cuenta que este tipo de obras, en un 100%, en otras ciudades no se han ejecutado de esta manera.
1: Es la...
0: Imagínate que el 17% nada más de cobertura tiene en el país. Y una obra muy compleja. ¿Por qué digo compleja? Porque al mover la calle, vos tenés el tema de la calle principalmente, ¿verdad? Después tenés varias cañerías que tenés que reponer, ¿verdad? El nivel. Hay una serie de cosas
1: El
0: que...
1: material de las cañerías y demás, que destacó el trabajo que realiza también con la ESAP,
0: Sí, muy coordinado.
1: muy coordinado y aprovechando ya también de realizar las inversiones que se necesitan en el reemplazo de las cañerías bastante antiguas en algunos puntos, otros más nuevos,
0: Sí,
1: porque
0: señor.
1: al fin y al cabo va a quedar
0: Exacto.
1: sobre ellos, digamos, los gastos que se puedan demandar en un futuro, ¿verdad? Una mala colocación o las averías que pueda tener. Entonces, previendo ya eso, los trabajos coordinados con la ESAP.
0: 5 años de responsabilidad tiene la empresa después.
1: Particularmente eso yo no manejaba,
0: Sí,
1: ¿verdad?
0: ahora
1: Creo
0: fue
1: que
0: por ello decía que era
1: sí.
0: importante que diga eso. Y por sobre todo, la empresa fiscalizadora hace una certificación mensual. O sea, mensualmente se presenta la certificación de los avances, se determina si está bien o no. Y otro detalle, un elemento importante, si reciben ellos queja posterior a la certificación, le certifican de vuelta y
1: Sí.
0: obliga a la empresa a que lo hagan de vuelta para volver a certificar. O sea que hay un proceso que se está cumpliendo y es importante que se sepa realmente. Bueno, 8:25, hacemos la pausa, ya venimos.

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0: Bueno, 8:41. ¿Está, ya está o vas a llamar? Ah, ya. Sí. Ya entendí. ¿Le parece al operador de la tarde el mismo apellido lo tiene? Esta línea, sí, pasa que estaban coordinando seguro el tema de la vandaliza, toda esa onda, ¿verdad?
1: Pero eso...
0: misma pasión, pues.
1: ¿Cuándo hay...?
0: No, para el próximo año.
1: Ah, la gran.
0: Sí, para el próximo año ya. Profesor Miguel Andrés Pino, ¿cómo está? Buen día.
2: Buen día, ¿cómo andamos?
0: Bien.
2: Saludos para todos ahí.
0: Bien. No, una charla amena ahí con el profe Héctor Domingo, previo a la nota, profe, colega, imagino que algo de la vandaliza, algo del colegio siempre, ¿verdad? Así es que es bueno llevarse bien con los colegas.
2: Así mismo, y estábamos hablando con el profe Héctor también, un saludo, y luego coordinando algunas actividades futuras y que están también cercanas con lo que tiene que ver con el colegio. El deporte y el arte también.
0: Totalmente, se vienen los intercolegiales siempre en septiembre, si es que muy cerca de otras actividades que convoca siempre a los docentes de áreas especiales. Profe, dentro de lo que es un poco la cultura, el arte, muy involucrado también en ello, tuvieron una importante participación a nivel país.
2: Así mismo, sí, estuvimos el año pasado con Palpitar del Sur, que es un festival que se creó, es un proyecto que se crea para buscar llevar a los artistas de Pilar y de Ñembucú al festival más grande e importante, festival competitivo llamado el Tacuaneé, que se realiza cada año en Guarambaré. Y este año estamos con la segunda edición ya, y esta segunda edición va a ser este domingo 2 de agosto en el Teatro San Alfonso.
1: Y con delegaciones de distintos puntos de nuestro departamento, profe.
2: Así mismo. Te quiero explicar y también a la audiencia cómo es este proyecto, ¿verdad? Este proyecto es una ventana que se crea para que distintos artistas de Ñembucú y de la región también puedan buscar su clasificación al festival más importante del país, ¿verdad? Porque para clasificar al Tacuaré no es que en todas las modalidades vos te vas a Guarambaré y te inscribís y ya participas. Uh-huh. Tenés que pasar por un clasificatorio sí o sí a nivel país. Y desde el año pasado, también gracias a la gestión de la Secretaría de Cultura de la Municipalidad, ahí con el compañero Fernando Ferreira y otros, se contactaron con nosotros que... estamos con la escuela Palpitares, que es una escuela de música que tenemos con mi esposa, la señora Susan Palmerola, y nos desafiaron para un proyecto, ¿verdad? Que es organizar un festival clasificatorio al Tacuaneé, ¿verdad? Entonces Pilar y Ñembucú recuperaron esa plaza, ¿verdad? Y esa ventana para poder llevar directamente y clasificar directamente a sus artistas en diferentes modalidades del arte al festival más importante del país, que es el Tacuaneé, ¿verdad? Y eso pasó desde el año pasado. Volvimos después de varios años y logramos clasificar a 18 artistas al Tacuaneé a nivel Ñembucú, ¿verdad? Y por diferentes motivos, 9 o 10 pudieron ir a competir, ¿verdad? Y de esos 9 o 10, 7 trajeron primer puesto y segundo puesto del festival más importante del país.
0: Buen porcentaje de logro obtenido, profe. Y por sobre todo el esfuerzo y de recuperar este espacio, que evidentemente es sumamente importante para la visibilidad de nuestros artistas, porque son 18 artistas y participan varios del departamento de Ñembucú. Es el escenario ideal para el comienzo de varios artistas que hoy tenemos consagrados, ya el caso de Rodrigo, el caso de otros que están brillando de alguna manera en los escenarios nacionales. Estos espacios son sumamente importantes, es didáctico para nuestros artistas.
2: Totalmente, sí. Justamente estuvimos conversando con Rodrigo, ¿verdad? Que es mi compañero también, estamos trabajando acá en el CREP, con la parte del coro, el coro del CREP, ¿verdad? Ahora estamos con los jóvenes y también con los niños haciendo un proyecto de coro, ya llevando 4 años ya de trabajo con él. Y estuvimos hablando sobre este festival y lo difícil que es organizar un festival aquí en Pilar y en Ñembucú, ¿verdad? Cuesta mucho, ¿verdad? Porque hacerle entender también a veces a la gente lo que significa este tipo de festivales, lo que significa este tipo de oportunidades, también es un poco difícil, ¿verdad? Pero cuando la gente entiende y se prende, es realmente buenísimo, porque hay tantos artistas esperando su momento, su oportunidad, su apoyo. Y el año pasado fuimos testigos, ¿verdad?, de eso, ¿verdad? Con poca preparación pudimos llevar a gente de Islería y Gambú, gente de San Juan y Embucú, gente de Pilar, ¿verdad?, que fueron a competir a Alta Cuarenta, y no solamente a competir, sino que a traer los primeros puestos. Y la gente de Guanamaré quedó sorprendida y ese año nos dijeron: queremos más clasificados, ¿verdad?, de Ñembucú, porque el nivel es buenísimo, ¿verdad?
1: ¿Cuáles son un poco las categorías que se van a presentar este domingo, profe?
2: Sí, este domingo, primero que nada quiero avisar, ¿verdad?, que el programa estaba para las 9 de la mañana. Creo que es de público conocimiento el corte programado de energía eléctrica para este domingo.
1: Sí.
2: Entonces tuvimos que reprogramar la jornada para la tarde. Entonces la convocatoria para la gente y los artistas es para las 3 de la tarde, 15 horas, en el Teatro San Alfonso otra vez, ¿verdad? Pero ya cambiando, ¿verdad?, esperando también que ojalá podamos tener un poquito más antes de lo programado de la energía eléctrica. Y mientras que esperamos eso, también vamos a organizarnos todo con la acreditación, inscripciones, porque son varios los inscriptos. Y luego ya empezamos con la jornada el domingo por la tarde en el Teatro San Alfonso. Y tenemos las modalidades de declamación, tenemos la modalidad de teatro, puede ser unipersonal o en grupo, que ya tenemos anotado también, en declamación también. Después tenemos la parte de danza, que se divide en dos categorías. Danza en conjunto, que puede ser infantil, menor o mayor. Y también danza en pareja, ¿verdad? En danza en pareja te quiero comentar que tenemos varios inscritos, incluso de Ayola, de Santa Rosa, San Lorenzo, de Central, y también tenemos gente de acá, de Pilar, gente talentosísima que se está anotando, ya profesional, que busca también llevar el nombre de Pilar y traer el primer puesto en Guarambaré, ¿verdad? Y tenemos la parte musical, obviamente, que tenemos la parte instrumental, toda la parte de instrumentos que no sean electrónicos, guitarra, contrabajo, tenemos la parte de acordeón, violín, arpa, ¿verdad? Y la parte también de canto, donde tenemos solista, dúo, canto en trío y también la parte de coro. En conjunto también tenemos que la modalidad en conjunto sería instrumentos con voces, que también tenemos anotados desde Isla Umbú. ¿Verdad? Así que ya tenemos más de 50 inscriptos participantes entre elencos de danza, teatro, coros, ¿verdad? Tenemos también un coro ya anotado, un conjunto ya anotado y varios cantantes anotados para este domingo 2 de agosto, que vamos a poder verlos y disfrutarlos en el Teatro San Alfonso. Invitación para todas las familias, ¿verdad?, que quieran ir a apreciar el talento de Ñembucú y también de la región. Quiero mencionar que las entradas van a estar tan solo 5.000 guaraníes y los niños no abonan la entrada, ingresan gratuitamente.
1: Un trabajo bastante grande van a tener los jurados, profe.
2: Así mismo, sí. Viene el jurado, es importante mencionar que viene del... Es el oficial del Tacuarembó, o sea, la organización central del Tacuarembó envía sus jurados. Nosotros no vemos el jurado, ellos vienen con la comitiva y traen su jurado, así que es bastante bueno el nivel y vamos a estar peleando también por llevar muchos artistas nuevamente de Pilar y de Ñembucú.
0: ahí habla también a las claras de el cuidado y el celo que tienen de que participen realmente artistas que tienen, o sea, estamos hablando de una evaluación del jurado de la actividad misma, profe.
2: Así mismo, sí, sí. Y ayer estuvimos también en contacto con el presidente, ¿verdad? Y ellos vienen con mucha ilusión de llevar muchos competidores, porque eso también es el trabajo de ellos, ¿verdad? Ir a cada ciudad, a cada competitivo, ir a buscar los mejores para que el festival también tenga un gran nivel en octubre. Pues, es importante destacar que el festival central es en octubre en Guaramaré.
1: Y un trabajo logístico bastante importante para ustedes, profe. ¿Qué organizaciones, qué instituciones apoyan este evento?
2: Excelente pregunta también. Vale destacar también la gente que siempre nos apoya, ¿verdad? La profesora Graciela Amarra, por ejemplo, que ella voluntariamente se acerca siempre con nosotros a darnos consejos, porque bastante experiencia tiene en el ámbito del arte, ¿verdad? A través de sus hijos. Ella también ha recorrido varios lugares y escenarios, así que siempre su aporte y sus consejos y su opinión es importante para nosotros, así también como los diferentes músicos, artistas que siempre nos dan su punto de vista, ¿verdad? Sobre este tipo de eventos, ¿verdad? Y vale destacar el apoyo que tuvimos otra vez un año más de la Municipalidad de Pilar, ¿verdad? Del gobernador también y de los distintos las distintas autoridades, concejales, la Secretaría de Cultura de la Municipalidad, que ya estuve mencionando también, apoyos importantes en cuanto a la parte económica y en la parte logística y de gestión también, que es muy importante para este tipo de eventos. Y las casas comerciales también, que siempre nos apoyan, porque es importante saber, decir, ¿verdad?, que este tipo de eventos es difícil hacerlo así, ¿verdad? Se hace a puro pulmón, como se dice, por amor al arte y tratando de justamente hacer esto un proyecto que vaya creciendo cada año más.
0: Muy bien. Profe, agradecerte por el tiempo, por compartir con nosotros estos detalles de digamos, de preparativos. Y sabemos que va a ser un éxito.
1: Se va a tener transmisión en redes sociales, profe.
2: Sí, así mismo. Estamos gestionando también para que la prensa esté ahí ese día y es prácticamente seguro ya que vamos a tener también.
0: Qué bueno. Así también se expande un poco más la actividad. Así es que...
2: Totalmente.
0: Qué bueno. Profe, sabemos que hay un gran trabajo detrás y entendemos que no es fácil. Pero con la ayuda de las instituciones, casas comerciales, esto es posible y por sobre todo el espacio para nuestros artistas y valoramos el esfuerzo que hacen porque prácticamente el arte, la cultura, el deporte es un trabajo voluntariado, ¿verdad? Y por sobre todo destacar eso, ¿verdad? De que como docente están haciendo esa parte como un apostolado, así es que felicitaciones y que sea de éxito esta actividad, profe.
2: Muchísimas gracias y gracias también por hacernos de un espacio para poder llegar a la gente también, porque es importante, ¿verdad? Para que la gente conozca lo que es este proyecto, porque muchas veces vemos por las redes sociales o escuchamos el nombre, pero no sabemos exactamente qué es Palpitar del Sur, qué es el Tacuané, ¿verdad? Y a nivel competitivo es uno de los más importantes a nivel nacional y es buenísimo que Pilar y Ñemucú vuelva a recuperar una plaza, una ventana, por decirlo así, para poder impulsar el talento que hay aquí ahora. Y así que les esperamos a todas las familias, a todos los amantes del arte. Este domingo desde las 3 de la tarde en el Teatro San Alfonso vamos a vivir una jornada buenísima de mucho talento, de mucha alegría y de música, declamación, teatro, danza, ¿verdad? Que vamos a tratar de hacer latir, como dice nuestro eslogan, vamos a tratar de hacer latir el sur, ¿verdad? El sur del país. Y me gustaría comentarles también que ese día también vamos a tener una cantina bien surtida, ¿verdad? Para la gente, que va a estar a cargo de los compañeros del coro Voces del Sanjo, que es un coro de la parroquia San José, donde justamente está como coordinador el profesor Rodrigo Rolón, que estuvimos hablando de él recién, ¿verdad? Uh-huh. Ese coro está buscando un sueño grande, que es ir en febrero de 2027 a Roma, a un congreso de coro con el Papa León, ¿verdad? Así que ellos también van a estar ahí en ese día compartiendo con nosotros, y también para la gente que quiere ir a combatir, ver y ayudar también al grupo de coro de Voces del Tango.
0: Qué bueno, una invitación para pasar un lindo domingo entre el arte y nuestra cultura. Así es que está hecha la invitación, profe, gracias por el tiempo y que sea exitoso el domingo.
2: Muchísimas gracias nuevamente, gracias a ustedes por el espacio, por el tiempo, y ojalá que todo salga bien, Dios quiera que todo salga bien, y así va a ser, porque tenemos un gran equipo, tenemos personas que aman el arte, aman la cultura, y están también mojando la camiseta, como se dice, para que todo salga bien.
0: Así
2: muchísimas
0: va a ser.
2: Muchísimas gracias nuevamente.
0: Igualmente, ahí está el profe Miguel Andrés Pino, Palpitar del Sur. Ahora ahí está importante actividad previa a lo que va a ser el Festival del Tacuané.
1: Ojalá que se traigan muchos premios Tacuané de oro. Sí. Es el premio en el festival en Guarambaré.
0: Sí, señor. ¿Vos sabés que de 9, 10 que participaron el año pasado trajeron 7 premios? Interesante está.
1: Sí.
0: Bueno, nunca...
1: El trabajo de los profesores también que se ve reflejado, ¿verdad? Totalmente. Hay bastantes personas involucradas en la formación de nuevos artistas en todo el departamento, que lo realizan algunos con apoyo de las municipalidades, otros lo realizan de forma particular a pulmón, uh-huh. Y por tener nuevos artistas, nuevos talentos.
0: Y vos sabes que también en los últimos tiempos ha aumentado los grupos musicales locales. Uh-huh. Y casi todos con cartelera llena, ¿verdad? Y se ha visto un poco fortalecido en ese sentido un poco nuestro arte. Y por sobre todo estos espacios que permitirán a muchos que sueñan con ser cantante o artista, ¿verdad? Mostrarse, ganarse el escenario, ir también fogueándose de alguna manera, por decirlo así, y detrás hay un gran trabajo y muchas veces reciben poco apoyo. Esa es la realidad.
1: Sí, es siempre bastante sacrificado el trabajo de los organizadores de los festivales para poder llevarlos a cabo, ¿verdad? Porque todo cuesta plata. Y no todos quieren
0: poner. Esa es la realidad. Pero hacen el esfuerzo. Está muy, muy, muy bien ellos. Bueno, nos vamos.
1: Esas 9 horas. Ya se viene Jamie Jonathan con
0: Albino Molinas.
1: Albino Ramón.
0: Albino Ramón Molinas. Sí, señor. Sí, señor. Nos vamos. Será hasta el lunes. Tengan buen fin de semana. Lindo viernes. Está muy agradable el día. Así es que disfruten. Nos reencontramos el lunes. Mañana arrancamos el mes de agosto. Entre Carulín y algunos festejos. Nos reencontramos el lunes.

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2: 9 de la mañana, 24 minutos, seguimos en la ronda informativa por Radio Nacional Carlos Antonio López, jornada de hoy día viernes 31 de julio, último día de julio, sí. ¿Qué tal, Carlos Alberto?
3: Y pasó rápido julio para muchos, sí. Y para otros fue un poco largo por 31, ¿está abierto de todo?
2: Sí, está.
3: Bueno, perfecto.
2: Hola, Jonathan, ¿cómo te va?
4: Buen día. Último día. De este mes de julio.
3: Bueno, y último día de la semana también. ¿También? Viernes por ahí.
2: Coincidentemente.
3: Sí, coincidentemente.
2: Aunque algunos ya ayer cerraron la semana.
3: Sí, por el día de la amistad. Sí.
2: Con el festejo.
3: Lleno total estuvimos nosotros ahí en un centro nocturno de Pilar, muy importante. Estuvimos tocando y lleno total, impresionante, para las 9:30 de la noche. Era
2: mucho festejo en la ciudad, ¿eh?
3: Sí, sí, se estaba, y eso me gusta, se estaba valorando un poco. Valorando un poco este día paraguayo, mundial de la amistad, ¿eh? Es algo que nosotros tenemos que, por lo menos nosotros los paraguayos, darle algo especial, darle todo del destaque en todas partes. Y no es el famoso amigo invisible ni nada, sino todo luego. Tiene que ser una fecha feliz para el paraguayo, tiene que ser una fecha importante.
2: Bueno, y eso va también, digamos, con el temple del paraguayo, ¿verdad? Que por lo general es muy muy afable, muy amigable.
3: Claro.
2: El paraguayo.
3: Exactamente.
2: Hasta que le encuentre su lado.
3: Le encuentre un chespi ahí al lado de la catedral, ¿no? ¿Cómo me pasó a mí? Bueno, pero no, en realidad, la hegemonía del paraguayo en sí es esa amabilidad, obviamente.
2: Sí, cordialidad.
3: Sí, cordialidad, todo. Y por eso es que somos pausibles de que nos engañen, de que nos traicionen. Porque ya pecamos de bueno realmente, pero no entre nosotros, sino digo con un extranjero, por ejemplo, o una persona que conocimos hace 3 días, ya le tenemos en casa sentado a una mesa, por
2: sí,
3: ejemplo.
2: No, y pasa con nosotros también, ¿verdad? Vos te vas, no pasa tanto en las ciudades, pero sí más en el interior, ¿verdad?
3: Claro,
2: y en cualquier parte de la geografía, ¿verdad? Vos te vas en un lugar acá en Ñe-en-bu-ku y bueno, la gente te invita a pasar a su casa, te invita a su tereré, te invita a comer inclusive.
3: Claro.
2: Te invita inclusive para pasar la noche. O sea, el paraguayo, por su naturaleza, es
3: amable.
2: Amable, ¿verdad? Es gentil y también es generoso.
4: Y ese también.
2: O sea que una vez nos fuimos,
4: al menos por esta zona, Pilar y alrededores. Sí,
2: pero no, todavía. Acá en la todavía zona de, yo tengo la experiencia.
4: No, pero te digo, Pilar y Ñe-en-bu-ku.
3: Se puede decir eso, es más intenso de esta zona.
4: Pero otros lugares ya.
2: Ya hay más.
4: También, sí.
2: Pero hay más cuidado nomás.
4: También,
2: porque,
4: por eso.
2: Por el tema de inseguridad pasa.
4: Todo eso también.
3: Todavía había un. Algo iba a decirlo antes.
4: Sí,
2: pero, no, y justamente pero, te decía. En la zona de Guairá, por ejemplo, que son gente amable, pero tienen ese sentido de temor.
4: Sí, por.
2: Porque hay mucho.
4: Están en la frontera luego también, pues.
2: Y también, ¿verdad? Pero. O sea, que una vez que te conocen, te abren las puertas también, ¿verdad?
4: Villarrica, por ejemplo,
2: Villarrica,
4: es. Paraíso. Es como Pilar.
2: Es lindísimo, Pilar, ¿verdad? Pero tenés que tener.
4: Concepción.
2: Tenés que tener cuidado en Villarrica, porque inclusive tuvimos la oportunidad de ir ahí en el parque central, ahí el Ortiz Guerrero. Uh-huh. Y viene un policía y me dijo: tengan nomás cuidado acá, porque tu celular, que esto y aquello, claro. Viene mucha. Entonces, mira, quitar una fotita y volar ahí, ¿verdad?
3: Siempre así. A mí me pasaron en esa plaza que está frente al Lido Bar, en frente a la catedral. Uh-huh. Claro que ahí a 50 metros está la chacarita, ¿verdad? Pero igual, de todas maneras.
2: Ah, frente al Panteón, al Panteón Nacional.
3: No, mucho.
2: O no, es no,
4: a. ¿Qué hora usted fue?
3: A las 4 de la tarde.
4: 4 de la tarde.
3: Y fue en la comisaría central de policía, está ahí.
2: Sí, cerca.
4: ¿Sabes qué?
3: Es que fue una casualidad, algo que me dijo inclusive policía que ya no sucedía esas cosas.
4: ¿Sabes qué? Bueno, te tocó nomás. Yo estuve en la Asunción.
2: Tenía cara de plata, güey.
3: No, cara de tú.
4: Llevaba los plata. No es que tenía cara de plata, llevaba los plata.
3: Me dio el chef y dijo, no, este gordito.
4: No, vos sabés que.
2: No contaba con la astucia que yo le iba a correr.
4: Domingo en la mañana.
3: Me sacó la plata igual.
4: Yo estoy en la Asunción sábado.
3: Ver los documentos nomás.
4: Domingo en la mañana, a las 9, y nada, ¿verdad? Las 10 empezó a movilizarse la policía. Pero además a recorrer y después dije, bueno, vamos a esperar un rato. y cuando la policía empezó a movilizarse y empezaron a dividirse, a repartirse, ahí recién, porque sí, antes no. En Asunción, en el centro, cerca del Hotel Guaraní, y alrededor, ahí pues está todo, el Panteón, sí. Y a pie alcanzás todo, ¿verdad?
3: ¿Tú estuviste en el legendario Hotel Guaraní?
4: Sí, estuve. Sí. Qué maravilloso lugar.
3: Hermoso. Ese tiene historias, llenas historias.
4: Muchas historias. Y
2: uno de los hoteles más.
3: En aquel tiempo,
2: ¿verdad? De Sudamérica.
3: De las capitales de
2: los más renombrados. No sé si era el más lindo o el más moderno, pero era uno de los más renombrados.
4: En el centro de Estalla. Una locura. Y sabes que sus instalaciones.
2: Ahí te voy a interrumpir. Sí. Vos sabés, el Hotel Guaraní es patrimonio de
4: IPS.
2: De IPS,
4: sí. Sigue siendo hasta donde IPS. El Hotel Acaraíso del Este también es patrimonio de IPS.
2: ¿En serio?
4: Sí. Es así. Muchos.
3: IPS. Ah, muchas morbidas.
4: Tiene que marcar.
2: Bueno, vamos a la colación que. Dos compañeros de la radio cerraron un shopping el sábado.
3: ¿En Asunción?
2: Un shopping en Asunción.
3: Ah, sí, me enteré.
2: Dos compañeros acá en la radio. Para nosotros una satisfacción, ¿verdad?
3: Y cerramos
2: el shopping. Esto domingo y acá el compañero Jonathan.
3: En realidad cerramos un local que está dentro del shopping, una bodega. Cerrado.
2: No, completo.
4: No, completo
2: el shopping, ¿sabes? A mí me dijeron.
4: No, yo dije, estábamos recorriendo y después te dije que estamos con los familiares y le dije. Vamos a encontrar un pilarense, sí o sí. Ya va a aparecer más todo el profesor Héctor Rolona, ya. Vuelta y ya le encontré ahí al diputado Aguilera con su familia y un grupo de amigos, ya. Sí o sí.
3: Siempre pasa.
4: Le encontré un pilarense por ahí. Y es bueno, y da gusto. Claro, pues, sí.
3: Pilarense por el mundo. Sí. Y hablando de por el mundo, quería cerrar con esto. Una pareja de españoles que viven, no sé cómo es, eso sí me impresionó, me dejó así la incógnita. Se mueve con una gran camioneta que tiene una casa rodante instalada encima con una criatura, o sea, la señora, él y su hijo, y recorren el mundo, y cerraron con Paraguay, la parte de Sudamérica, hicieron todita con una camioneta, está bien preparada, recorriendo toda Sudamérica, y Paraguay fue la
2: una casa rodante.
3: Una casa rodante, pero instalada sobre la Nissan Patrol.
2: Ah,
3: no es que está arrastrando.
2: Ya.
4: Sí, el que
3: se instala. Y vos sabés que impresionante, estoy mirando toda su experiencia en Paraguay, empezó en Ciudad del Este, entró por Brasil, ¿verdad? Y amabilidad total, todo lo que él mostró, amabilidad total, con la chipa, con el cocido, la gente en Ciudad del Este, le empezó a llover, le dieron un lugar para quedarse. No hubo nada fuera del lugar. Y en la función de Macón se ha cambiado el tren de la
2: no,
3: ciudad.
2: ¿Vos sabés que
3: cómo es eso?
2: En el Mundial.
3: Y ¿cómo rally? La gente son tan amables, de repente, porque tienen una camioneta grande, son español. A lo mejor cambia las cosas, ¿verdad?
2: ¿Y no cambió su tren delantero acá?
3: Su tren delantero y trasero, ahí con los patroleros, hay un grupo de patroleros, Nissan Patrol.
2: Sí.
3: Y mejor mecánico, mejor esto, mejor lo otro. Le regalaron para su caja de herramientas y atrás le pusieron. Yo me voy y me pelan, le digo, dame una cubierta, tengo que llorar, hay 2 horas que me dan descuento, eso le dije.
4: Y ese es la.
3: Sí. No estoy criticando, somos muy amables. Eso
2: con lo de afuera.
4: Pero eso es camaradería también.
2: Esa es nuestra idiosincrasia también. Que entre nosotros no somos
4: tan
2: conocidos de Iola.
4: Sí.
2: Pero viene a otro lado y somos. Sí, ¿es cierto eso de Beto?
3: La gente de afuera es mucho más. Sí. Son mucho más amables. Somos mucho más amables. Acá también.
2: Deberíamos ser amables
3: acá,
2: con todo, con tu vecino y todo.
3: Claro, todos tenemos que tener un cierto dejo de amabilidad para el próximo que está.
4: Acá normalmente cuando viene otra gente siempre, ¿verdad?
3: Y el chavo es un músico guitarrista, viene y nosotros le hacemos una cena. Y Johnny se va en casa y él tiene que traer la sal.
2: Sí, o si no, tiene que llevar todo para la tortilla.
3: Todo,
2: y te cocina para
4: tortilla.
2: Y para ver el partido de cerro.
4: Tortillas o
2: tortilla, vamos. Tortilla lotería.
3: Encima, para ver partido de cerdo.
2: ¿Y por qué?
4: No, perdón, yo dije.
2: ¿Por qué me ocultan de tortilla?
3: ¿Qué está pasando ahora? Estamos peleando la cola, pero ¿quién?
2: Estamos peleando la cola.
4: ¿Quién va a perder el próximo partido?
2: Cerro y Olimpia están con 0 puntos, ¿verdad?
4: ¿Podés creer?
2: Pero Cerro está un poquitito encima.
3: ¿Por diferencia de qué?
2: De gol. Pues Olimpia jugó 2 partidos y no metió un solo gol.
3: Y Cerro metió 2
4: partidos. Ahora la competencia, ¿quién pierde el siguiente partido? Pero así, ponerle en aquel los grandes empiezan así.
3: No, y papá decía siempre, el profesor Mazo decía, anda ahí. Te gusta la campana, te la vale. Hacer Olimpia no a nadie, anda y gude. Punta y creía, a usted me gusta la campana. Permiso, buen día.
2: Gracias de todo. Bueno, realmente es así, ¿verdad? Pero es increíble también la motivación y el sentido de liderazgo cuando se le incluye a un equipo de fútbol, ¿verdad? Pues ayer ganó Libertad, le ganó a Recoleta 4-1. Hace rato que Libertad no tiene este rendimiento, inclusive trayendo a técnicos de primera línea, ¿verdad? Y con Nelson Aedo Valdés, un reconocido futbolista, exitoso jugador de la selección paraguaya, que jugó en Alemania, en España, en fin. Terminó su carrera acá en Cerro, precisamente.
4: Y parece que tiene una proyección de 2 o 3 partidos, ¿no? Pues ya, porque entró medio que rengueando. Hubo muchas críticas.
2: ¿En serio?
4: Sí, y no, o sea, no, es como se pinta, ¿verdad?
2: Ah, no, yo me fui por el resultado nomás.
4: Yo estaba viendo algunos que analistas, inclusive estuve viendo el partido. Primero están los famosos analistas, ¿verdad? Pues hoy en día, pues, en el fútbol se implementó mucho el análisis de las mujeres. Vos en cada programa deportivo, cuñá me metes allá. No digo con eso que está mal.
2: Lo que pasa es que nosotros imitamos mucho lo que pasa del otro lado de la frontera, en Argentina principalmente. Y en la Argentina agarró todo el tema de las mujeres. Yo no estoy en contra, ¿verdad?
4: Sí, no.
2: Pero en Argentina las mujeres entran a debatir en un grupo mixto, ¿verdad? Pero acá en Paraguay solamente entran las mujeres, ¿verdad? Y te da la sensación de que no es fútbol lo que estás escuchando. No es porque sea machista, ¿verdad?
4: Pero es la realidad. Vamos a pobre ya. Como algunas comentaristas. O que
2: a mí me parece
4: mismo relatora que relatan el partido, que está bien.
2: Fantástico,
4: pero
2: me parece.
4: Pero no nos llega así. No. Vamos a ser realistas. No nos llega.
2: Cena, ahora, cuando una mujer está en un grupo y se debate, es otra cosa, ¿verdad? Pero
4: en canal de aire y bueno, no soy, o sea, que hay más mujeres y hombres que parecen mujeres ya.
2: Es lo mismo que te hable de maquillaje un hombre, ¿verdad?
4: No llena, y sí.
2: Para la mujer no le va a llegar, ¿verdad? Que te hable de peinado, bueno, que los mejores peinadores
4: son amigos. Bueno, en fin, ya.
2: Bueno, hay
4: acá Sara, bella patagina,
2: sí, no, Marino ya nos mira mal
4: ahí. Sí.
2: Estamos siendo muy machistas. Él no es machista.
4: Pero viejo, es nuestra. Está en nuestro gen, ¿verdad? Pero te digo nomás, bueno, estaban analizando y dije, no confié en tanto allá, pues no. Entré a ver el partido y era así, sea. La gran figura. Y dicen que hasta 2 o 3 partidos a Pei parece que va a regular. A Pesa.
2: Bueno, pero le está dando buen matiz al torneo. Algo diferente. Bueno, 9:37, 23.8° la temperatura hasta ahora en Pilar, 84% la humedad relativa en el ambiente. Viento en superficie, sopla el sector noreste a 24 km/h, plafón sin restricciones. Cielo despejado, visibilidad normal 20 kilómetros y la presión atmosférica es de 1.003.7 milibares. La temperatura máxima se registró ayer a las 15:30 con 31.4°. Y la mínima de hoy fue de 19.4° a las 7 de la mañana. Hay una alerta, no es alerta, pero un detalle de aviso meteorológico de la Dirección de Meteorología, donde pone lo siguiente: fenómeno esperado, ráfaga de viento con intensidad moderada fuerte. Fecha de emisión de este boletín, 31 de julio de 2026 a las 6:43 de la mañana. Durante la mañana y las primeras horas de la tarde de hoy, viernes 31, se prevé la persistencia de viento del sector norte y noreste, con intensidad moderada fuerte en gran parte del país, se prevén valores cercanos a los 60 kilómetros por hora. Mientras que en el noreste de la región occidental, las ráfagas podrían alcanzar hasta 90 kilómetros por hora. De forma puntual podrían presentarse valores superiores. Departamento afectado: Asunción, Concepción, San Pedro, Cordilleras, Itapúa, Misiones, Paraguarí, Central, Ñemucú, Amambay, Presidente Hayes, Alto Paraguay, Boquerón. Prácticamente todos los departamentos del país. ¿Cuál es la recomendación que nosotros damos? La gente que va a pescar, porque ahora todo el mundo se va a pescar porque hay buen pique, sale boga, variada, en fin, todo, ¿verdad? A tener en cuenta, porque el viento norte es muy traicionero. Hubo un incidente acá en Itacorá, donde pescadores fueron casi arrastrados por la corriente, y justamente era un viento del poniente, ¿sí? Pero en realidad la gente dijo que era norte. Bueno, estaba hablando ayer con Antonio, nuestro compañero especialista en pesca acá, nuestro compañero Antonio Acuña, y decía,
4: ¿todo pesca?
2: Pescador profesional. O sea, él me decía que el viento norte es muy peligroso en el río, y que esta canoa Coyupá allá, ¿cómo es que se llama? Se inundó la canoa.
4: Híjole.
2: ¿Cómo es que se llama cuando el barco y no se hunde, dice que? O sea que está, dice que, pero no se hunde la canoa, le puede entrar todo el agua, y uno lo que trata es de llegar a la costa, dice, pero me imagino yo la desesperación que debe venir en la canoa con todo el agua adentro y tratar de llegar. Pero dice que el fenómeno es de que no se hunde la canoa. Es increíble, ¿verdad? Bueno, y es siempre importante hablar con especialistas. Gente que... E inclusive me dijo que él, que tiene su lancha con un casco liviano, le suele meter agua inclusive para que no le le cargue a propósito agua, para que tenga un contrapeso. Y eso me dijo Antonio, ¿verdad? Yo no entiendo mucho de esto, ¿verdad? Pero por eso justamente ayer estuvimos hablando de ese tema, y en este caso fue esta alerta de viento fuerte del norte,
4: hay que cuidarse,
2: traigo a colación eso.
4: Ser,
2: pero vamos a hablar con alguien que sí sabe el tema meteorológico.
4: Ah, ya. Está, yo pensé que sabía pescar también.
2: Y no sé, vamos a preguntarle. Está en línea el licenciado Jorge Acosta Román para hablar un poquitito de este fenómeno. ¿Qué tal, Jorge? ¿Cómo te va?
5: Buenos días. ¿Cómo están, muchachos? Cordial saludo para ustedes. Feliz día de la amistad pasado. Bueno, ayer nomás. Así que los mejores deseos siempre para usted, para toda la familia y los amigos de SKP12. Y bueno, la audiencia que está prendidísima en la programación. Ya el 31 de julio, 2026, puerta de fin de semana, que se avizora con cambio de tiempo, tormenta, inclusive está previsto para mañana a la tarde, final de la tarde del día sábado, condiciones ventosas que, bueno, nos vienen acompañando gran parte de la semana. Ya se están alcanzando 30, aunque no aparezca mucho, las ráfagas ya están alcanzando los 30 kilómetros por hora del cuadrante norte. Esto se va a intensificar en la tarde, mañana a la mañana. Podríamos brillar inclusive los 50 kilómetros por hora de intensidad, y principalmente en el momento de transición del noreste al este, y luego vamos al cuadrante sureste, entonces para la tarde de mañana sábado, ya que sería el arranque del mes de agosto, ¿verdad? Sería el 1 de agosto, que ya nos espera con una tormenta. Sí, es una tormenta, si bien lo acumulado de lluvia no esperamos que sean muy significativos, hablamos de un rango de 10 a 15 milímetros en el escenario mínimo, y máximo estaría entre 35 a 40 milímetros.
2: Muy bien, gracias, Jorge, muy amable, el mismo deseo para ti, para tu familia también. Acá te saluda Jonathan.
4: Un abrazo.
2: Y bueno, es realmente importante hablar de este fenómeno, Jorge, porque nosotros siempre estamos preparados para el viento del sector sur. No así para el tema del norte, ¿verdad? El viento norte, que también tiene sus complicaciones cuando viene de esta manera, ¿verdad?
5: To- Totalmente, totalmente. ¿Y qué es lo que, cómo se generan los vientos? No sé si alguna vez te preguntaste o sabes.
2: No tengo la menor idea.
5: Entonces, la atmósfera se llama masa gaseosa y los gases que componen la atmósfera tienen un peso, por eso se habla de la presión atmosférica. Y la variación de presión, así como hablamos de presión alta, presión baja, son desniveles. Entonces, ¿qué pasa? Cuando el gradiente, cuando es mayor la variación de niveles, ¿verdad? De una presión alta hacia una presión baja o viceversa, entonces el desplazamiento de la masa gaseosa se hace con mayor intensidad. Inciden otros fenómenos como la rotación de la Tierra, que da el efecto Coriolis, que también tiene su influencia en la intensidad del viento y la orientación, pero básicamente es esa variación de presión la que hace mover la masa gaseosa de la atmósfera generando el viento.
2: Ya. Y bueno, decía Jorge que esto, digamos, este fenómeno va a culminar con una precipitación. ¿Esta precipitación trae un descenso de temperatura posterior?
5: Muy poco. Es un frente frío, pero ya muy débil en lo que refiere al descenso de temperatura. Se están quedando muy a raya las masas de aire polar, los frentes fríos que están con temperaturas muy bajas, que son transportadas del polo de la Antártida, quedan hacia Córdoba, para la cordillera de Chile, o sea, el sur oeste de la Argentina ha sufrido nevada y tempestad de nieve muy muy fuerte, pero no llegan inclusive ni a Buenos Aires, a la provincia de Buenos Aires. Ya se ha formado como una cortina de aire, digamos, que va repeliendo esos sistemas y van quedando a raya. Para nosotros ya no esperamos temperatura ni por debajo de los 10 grados. La próxima semana estaríamos la temperatura más baja en torno a los 16 grados, a reventar 15. Entonces ya nos va dejando ese frío que tuvimos últimamente. Y todo esto ya es influencia de la instalación del fenómeno del Niño, compañero. Bueno,
2: esto es, el Niño está marcando presencia, entonces.
5: Sí, totalmente. Ya es parte de la influencia que está teniendo la región. Y también hasta el momento los ciclos de precipitaciones que ya se van dando, ya afectó el noroeste argentino, quedó ahí en migraciones, no cruzó el Paraná, afectó parte de la provincia de Santiago del Estero, de Chaco, Corrientes, Misiones, y en mayor afectación la parte de Río Grande do Sul en Brasil. Y muy de refilón nos está agarrando nosotros hasta Itapúa, sí, de el refilón, la puntita, digamos, de esos núcleos, de esos sistemas de lluvia, que van a tener una dinámica, ¿verdad? Una dinámica que gradualmente van a ir subiendo a latitudes superiores, y por eso es que hablamos que para nosotros nos puede ir tocando a finales de agosto. Mayor intensidad puede ser octubre, noviembre, bueno, en ese rango de esos meses donde esperamos que ya los sistemas suban más hacia nuestras latitudes y empiecen a afectar. Pero no obstante, va a tener algo muy peculiar, que suele ser así, ¿verdad? Es como el aguacero, en un lugar cae más, a diferencia que el aguacero no cae en tanta cantidad como trae lo acumulado de lluvia. Estos sistemas de nubes que están cargados de agua, en un punto vamos a tener mucha lluvia y a dos cuadras ahí vamos a tener sequía, ¿verdad? Vamos a tener esa dinámica, y en el Paraguay se va a dar otra vez esa situación con esas características. Entonces, ¿qué es la última lectura de la dinámica y el comportamiento de este sistema? Es que no afectaría la cuenca alta del Paraguay, o sea, la riada no vendría por el Paraguay, sí, algunos repuntes por cuenca media se puede dar, pero más bien afectaría la cuenca del Paraná.
2: Totalmente. Y bueno, realmente es una buena recomendación también, teniendo en cuenta de que está este pronóstico, esta amenaza más que pronóstico, y que ya posiblemente nosotros vamos a empezar a sentir a partir de agosto, según los informes que se está teniendo, Jorge.
5: Así es, finales de agosto por ahí podríamos empezar a percibir, digamos, alguna acumulada de lluvia que estén fuera de los rangos habituales, ¿verdad?
2: Bueno, para refrescar un poco la memoria, el Niño trae consigo mucha cantidad de agua de lluvia, ¿verdad?
5: Bueno, ¿y cómo es eso, verdad? Al calentarse el Pacífico ecuatorial, a la altura del Ecuador, el mar, el Océano Pacífico, va ganando temperatura por otros fenómenos, ¿verdad?, que se van dando. Entonces, esa variación, esa anomalía, se le dice, cuando hablamos de forma sostenida que esté por encima de 2 grados, ya hablamos de una instalación del Niño fuerte inclusive. En cambio, la lectura que se está dando en la anomalía, en la variación sostenida de la temperatura, da un rango de 4 grados. O sea que por eso es lo que dispararon las alertas, ¿verdad? En 2 grados por encima de la temperatura media normal para el Océano Pacífico Ecuatorial, ya hablábamos de un Niño fuerte, y esto nos está dando valores de 4 grados sostenidos en el tiempo, ¿verdad? Entonces eso es lo que disparó las alertas. ¿Y qué pasa? La pava está más caliente. Cuando la pava está caliente hay evaporación, y cuando hay evaporación se carga la atmósfera de vapor de agua. Las nubes son pequeñas gotitas de agua en suspensión en la atmósfera, y eso hablamos por millones y millones de litros que se van quedando agua en la atmósfera baja, en la tropopausa, en forma de nube, y eso en algún momento precipita por el ciclo del agua, ¿verdad? Entonces eso es lo que trae el fenómeno del Niño: lluvia por encima de las medias normales en algunos sectores, y generalmente en el hemisferio norte, déficit de precipitación.
2: Muy bien, Jorge, agradecerte estas informaciones como siempre, ¿eh?
5: A las órdenes siempre. Que tengan un feliz, bendecido fin de semana, y Dios mediante nos reencontramos el próximo lunes.
2: Muy bien, muchas gracias, muy amable. Igualmente para ti también, ¿eh? Licenciado Jorge Acosta Román, hablándonos del tema meteorológico. Está complicado el tema del pronóstico, ¿verdad? Siempre es importante hablar de pronóstico, ¿verdad? Que puede ser que se dé, como puede ser que no se dé. Ojalá que no se dé en la condición que estaban mencionando, ¿verdad? Pero uno tiene que estar preparado en el caso de que se dé en esta circunstancia, ¿verdad? Entonces, ahí está el tema. Bueno, vamos a ver si podemos hablar con la gente de la Comisión de Manejo de Agua también, que están teniendo importantes reuniones con, digamos, autoridades y, digamos, vecinos de localidades que están esperando el trabajo de limpieza de canales. Y según estábamos teniendo la información de que en la zona de Humaitá van a estar trabajando precisamente también por el tema este. El nuevo presidente de la Comisión de Manejo de Agua es el profesor Oscar Velasco. Vamos a ver si es que hay tiempo para hablar con él también de estas importantes reuniones y coordinación de trabajo que vienen desarrollando. Bueno, para este domingo está previsto el corte programado de la energía eléctrica para mantenimiento preventivo en la estación Ayolas y en la estación Villalbín. Está el jefe de la ANDE, la ciudad de Pilar, el ingeniero Marcos Troche. ¿Cómo estamos, Marco? Buen día.
6: Muy buenos días, Albino, para vos y para toda la amable audiencia de la radio ZP12. Estamos a las órdenes para las consultas.
2: Bueno, gracias por atendernos. Y bueno, queremos primeramente hablar contigo sobre el corte programado para este domingo, que justamente fue postergado el pasado domingo, digamos, hace 15 días atrás, ¿verdad?
6: Sí, así mismo, Albino, en realidad ya se había postergado dos veces. En el mes de marzo también ya había estado programado y se había suspendido por la inclemencia del tiempo. Luego se reprogramó para el domingo de julio pasado y también no pudo realizarse, entonces se reprogramó para este domingo de agosto, así mismo.
2: Bueno, este corte va a ser un tanto prolongado, ¿verdad?
6: Así mismo, sería de 7 a 16 horas, ¿verdad? El horario programado. De hecho, que si los trabajos culminan con anterioridad, el restablecimiento de la energía sería antes, ¿verdad? Por eso sería importante que para los efectos se considere la línea en todo momento energizada.
2: Bueno, eso es importante recordar, porque muchas veces la gente quiere aprovechar este momento para hacer algún tipo de trabajo interno en su casa, ¿verdad? Y siempre hay riesgo, digamos, cuando se corta igualmente la luz, ¿verdad?
6: Así mismo es, Albino, de hecho que por eso nosotros siempre recomendamos durante los cortes de tensión de que aún así se consideren las líneas energizadas y se tomen las precauciones correspondientes al respecto. Justamente debido a que hoy en día hay muchos equipos electrógenos, también llamados generadores, ¿verdad?, que están instalados en diferentes viviendas y eso en una conexión defectuosa podría entrar dentro de la red de la ANDE y producir descargas si alguien está manipulando.
2: O sea, ¿se puede dar de que por más que haya un corte general, haya cierta tensión en la línea, verdad?
6: Así mismo es. De hecho, como te digo, no por de fuente de ANDE, fuente de alimentación de ANDE, sino que por fuente de alimentación de terceros. Como te digo, por transformadores mal conectados posiblemente, ¿verdad? Porque en una conexión debidamente hecha, de hecho, se toman todas esas precauciones.
2: Eso es lo que muchas veces uno, digamos, tiene que saber, ¿verdad? Porque algunos quieren trabajar aprovechando esto y principalmente que no va a contratar los servicios de un electricista y muchas veces no tiene la instrucción o la preparación para trabajar por el tema energético, ¿verdad? Y hay muchos casos accidentes que se dieron de esto, ¿verdad?
6: Así mismo es, Albino. De hecho, nosotros siempre recomendamos desde la Administración Nacional de Electricidad que se contrate a profesionales electricistas matriculados y certificados, ¿verdad? También lo que te da cierta garantía de los trabajos que están realizando, ¿verdad? Eso un poco al margen del mantenimiento que vamos a hacer esta recomendación.
2: Bueno, tengo entendido que está culminando también esta promoción de la ANDE, ¿verdad? ¿O ya culminó?
6: Así es, Albino, el día de hoy estaría culminando la promoción Yande Ahorro que la ANDE llevó adelante, ¿verdad? Esta importante promoción para actualización de carga, para regularización de suministros y también regularización de deudas, ¿verdad? Ajá.
2: Y bueno, no tener reporte, digamos, de cómo se respondió a Cañembucú, si aprovecharon la gente esta promoción.
6: Yo creo que una vez que se haga el cierre correspondiente, porque la promoción sería hasta el día de todo el día de hoy, ¿verdad? Posiblemente para el día lunes tendríamos ya una respuesta importante, pero sí vemos una variación, una baja en la morosidad de casi 2 puntos, ¿verdad? Esto en un informe preliminar, pero mayores detalles tendríamos recién el lunes, Albino, una vez que se cierre la promoción, ¿verdad? Y se haga los informes correspondientes.
2: Perfecto. Bueno, estamos viendo también, jefe, que están trabajando acá en la zona del barrio obrero. ¿Qué tipo de trabajo se está realizando ahí?
6: Sí, asimismo, Albino, de hecho, se está trabajando en varias zonas. Una de ellas es el barrio obrero de la ciudad de Pilar. También se está trabajando en el barrio San Antonio. Este domingo también tenemos, aparte de los trabajos de mantenimiento en las líneas de transmisión y en las subestaciones, también tenemos 14 cuadrillas que se van a desplegar a lo largo del departamento para realizar trabajos de mantenimiento, ¿verdad? Específicamente sobre el trabajo del barrio obrero, se están realizando postaciones en línea viva, direccionando postes para luego proceder al cambio del conductor desnudo que, no sé si recordarás, en una entrevista anterior habíamos conversado, ¿verdad?, que se habían iniciado los trabajos.
2: Sí.
6: Y estos para esos trabajos se están efectuando ahora las excavaciones y las postaciones de los postes para después hacer el retiro de la línea existente y colocar nuevos conductores protegidos ya, ¿verdad?
2: Muy bien. Ese es el trabajo que se está realizando entonces ya en la zona de Barrio Obrero.
6: Así es. Ya se está, en la zona de Barrio Obrero ya se está haciendo la erección. Y en la zona de Barrio San Antonio, en realidad, ya prácticamente están culminadas las postaciones y sería más para el cambio de conductor ya.
2: Bueno, ahí en el barrio General Díaz ya culminaron.
6: En el barrio General Díaz ya se culminó prácticamente el 100% del cambio de conductor en media tensión, ¿verdad? Tenemos todavía que continuar con el retiro de los conductores desnudos en baja tensión y también de los postes que fueron reemplazados, ¿verdad?
2: Muy bien. Y bueno, si tenés alguna otra novedad, te escuchamos atentamente, jefe.
6: Y nada más que eso, realmente, Albino, ¿verdad?, informar el corte del día domingo 2 de agosto, que estaría afectando a prácticamente todas las localidades de Ñeembucú, con excepción de las ciudades de Villafranca, Villa Oliva y Alberdi. Entonces, en esos lugares no tendríamos la interrupción del suministro por este programa y se estarían realizando los mantenimientos de la línea de transmisión de Ayolas a Villalbín, también el mantenimiento de la estación Villalbín, el mantenimiento de la línea de 66 de Villalbín a Pilar y también trabajo en la subestación Pilar. Además de eso, también la sección distribución Pilar a cargo del licenciado Rubén Jara también estaría desplegando 14 cuadrillas operativas para mantenimiento en varias zonas del departamento. Y también en paralelo se vamos a aprovechar y se va a hacer también adelantar algunos trabajos del cambio de conductor en específicamente sobre la calle Teniente Fossati, ¿verdad?, desde la avenida Mariscal López hasta Teniente René Río aproximadamente, ¿verdad? Muy serían bien. Esos los trabajos que estaríamos realizando este domingo. Y nada más, Albino, que pedir la disculpa ocasionada a los clientes y que tratar de entender, ¿verdad?, que es para un mantenimiento preventivo y muy necesario en el plan verano 2026 y 2027.
2: Muy bien. Está Marco, muchas gracias, muy amable.
6: Muchas gracias a vos, Albino. Fuerte abrazo.
2: Muy bien. Igualmente, muchas gracias al ingeniero Marcos Troche, jefe regional de la ANDE en el departamento de Ñeembucú, hablándonos del trabajo precisamente que se va a desarrollar este domingo. Y otros trabajos al margen de esto también. 10:02. Cumplimos con la pausa a esta hora, ya volvemos.

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Bueno, 10 de la mañana, 15 minutos, seguimos en Yembucú Avanza por Radio Nacional, Carlos Antonio López. Jornada de hoy día, viernes 31 de julio. Se está despidiendo el séptimo mes del año, precisamente. Vamos a recordar que este domingo vamos a tener corte programado en el servicio de la energía eléctrica. El corte va a afectar desde las 7 de la mañana hasta las 16 horas. Y va a afectar a todo el departamento de Ñeembucú, exceptuando las localidades de Alberdi, Villafranca y Villa Oliva, que tienen, digamos, la provisión del departamento central de la energía eléctrica. Bueno, esperando que en algún momento nosotros podamos tener también ese circuito que venga hacia el norte-sur, sur-norte, ¿verdad? Y de esa manera tener asegurada también la provisión de energía eléctrica. Creo que se hace falta tener una estación subestática, algo así. Algo faltaba, ¿verdad? Bueno, ojalá que se pueda dar eso también. Entonces, cuando hay mantenimiento, en este caso de la provisión de energía eléctrica, ya se necesita, entonces uno se provee de lo que viene de Itaipú, ¿verdad? Y cuando allá Itaipú se pueda proveer de hacia el lado de Yacinetá y viceversa. Esa es la ventaja. Bueno, acá me comentan de Guazucuá, vamos a ver si podemos hablar, que están trabajando en comisión y se está pagando por un trabajo a la municipalidad. Y particular con temas, vean. Porque a fin de cuentas, la municipalidad creo que debería de brindar y tener todo este trabajo, digamos. Pero vamos a hablar con la gente. No entendí bien, ¿verdad? Pero más o menos me comentaron eso, ¿verdad? Pero vamos a hablar. Inclusive con el intendente vamos a hablar. No hay ningún problema. Siempre y cuando lo deseen hablar. Todo lo que quieran hablar, están con toda la libertad de hablar a las anchas, ¿verdad? Ahora, yo escuché también que, no es que escuché, me mandaron un audio en un grupo donde decía que acá no se puede hablar. Acá habla el que quiere hablar. Ahora, no nos justifiquen de que no se animen a hablar y hablen en los grupos, ¿verdad? Acá nosotros siempre estuvimos abiertos para hablar con todos los sectores, con todos los partidos políticos, con todas las religiones, con todos los sectores. No tenemos ningún inconveniente siempre y cuando. Ahora, a Nipe de Poila vende a Yacarone a Cari. Si ustedes no se animan a hablar y se hacen los guapos en los grupos, eso es cuestión de ustedes. Pero el que quiera hablar, totalmente abierto. Es una radio pública. Se garantiza la libertad de expresión por la Constitución Nacional.

haya ese compromiso de seriedad y responsabilidad en lo que uno quiera opinar, ¿verdad? Esa es la forma en que se trabaja de siempre y se va a seguir trabajando, ¿verdad? Al menos nosotros estamos convencidos de todo eso, ¿verdad? Y esta radio que tiene un compromiso de décadas, más de 6 décadas aquí en el departamento de Ñeembucú. Bueno, qué cosa particular esto que pasó a nivel nacional, ¿verdad? La incautación de este... Ayer estuvimos nosotros ya hablando de este tema, de estas armas de guerra que posiblemente sería de la Guardia Civil de España. Escuchábamos también, decía algunos especialistas, que se van a hacer los análisis previos para ver si estas armas ya fueron utilizadas en algún hecho delictivo, ¿verdad? Porque estas armas dejan una huella también donde se puede hacer la trazabilidad. Es la trazabilidad. La trazabilidad es el seguimiento que se puede dar. Y cada arma tiene su huella digital, digamos. Una estría, mía, huerecoa. Cada arma, ninguna es igual. O sea, cada arma se identifica con las características del proyectil que se percute, ¿verdad? Petit arma oye disparada, petit arma en boca púa, ope proyectil ojo, ope orecoti sello, ope arma jahue. Por eso es que se puede dar con. Y se dieron inclusive. Creo que en este allanamiento de uno de los campamentos del EPP, por ejemplo, se pudo constatar en cuántos hechos ilícitos se utilizó ese arma. O ese fusil, o esa pistola que se encontró ahí. Esa es la ventaja hoy día de la tecnología que se puede dar con eso, ¿verdad? Bueno. Cifra de muertos recuperados en la costa de Ceuta sube a 24. Y miles de migrantes regresan a Marruecos, dice la información también. Realmente este es el plano internacional y es espantosa la información que estábamos teniendo. Dice, el número de cadáveres encontrados en la costa de la ciudad norteafricana española de Ceuta ascendió a 24 después de que hayan sido recuperados otros 6 cuerpos en la mañana de este viernes, según informó la agencia EFE a fuentes policiales. Tras la entrada masiva de personas procedentes de Marruecos el jueves, miles de estos migrantes regresaron a Marruecos tras una noche de violencia en la frontera. Ahí la zona de Marruecos y España es una zona tipo triple frontera lenta, ¿verdad? Pasa de todo ahí. Bueno, ponemos una cortinita, te va un ratito, vamos a ver si podemos...

0: Radio Carlos Antonio López. Y está en línea el profesor Oscar Velasco, presidente de la Comisión de Manejo de Agua del Departamento de Ñeembucú. Profesor, ¿cómo está? Buen día.
1: Buen día, Albino. Buen día, la amable audiencia de la prestigiosa emisora Radio Carlos Antonio López.
0: Bueno, gracias por atendernos. Sabemos que están trabajando intensamente, principalmente alertados por este tema de la instalación ya prácticamente de este fenómeno El Niño, ¿verdad? Que trae mucha lluvia y a nosotros acá en el departamento de Ñeembucú, que son las humedales, siempre nos complica un poquitito, ¿verdad?
1: Sí señor, y estamos haciendo lo que se puede, ¿verdad? Nosotros pues estamos trabajando, solicitando el apoyo, siguiendo un poco como un brazo largo, digamos, para la gobernación, para el gobernador, teniendo en cuenta de que el gobernador pues, es el representante directo del presidente de la República acá en el departamento y entonces estamos haciendo con él. Ahora estamos por presentar una nota. Ayer hicimos una reunión en la Secretaría de Obras de la Gobernación porque el secretario de Obras es el que está recorriendo el departamento y haciendo lo que se puede. En estos momentos se están haciendo los trabajos, lo que se trae con la máquina de la gobernación y de Ministerio de Obras Públicas. Y hay trabajo que se está haciendo, por ejemplo, te cuento que hoy en la maquinaria, en la anfibia de la gobernación, se tiene que ir, se tiene que ir a Cerrito para limpieza de agua, a Piraguazú. Y se hizo ahí ya un trabajo también en Villalbín. Ahora nosotros, el gobernador, pues nos pide, ¿verdad?, que para presentarle las prioridades existentes. Y acá justo tengo a mano la nota presentada para el gobernador. Y te digo, número uno, Pilar Guasucuá Montuoso, primera etapa, 13 kilómetros de la ruta Paraguay 19 a P04 Inlajú. Y la segunda etapa, ¿verdad?, que son más de 20 kilómetros, 26 kilómetros por lo menos, hasta el cruce Portero Pirú Montuoso Costa. Cerrito Aguapeville, que prácticamente si no empieza hoy, va a empezar el lunes. Laureles Piraguazú Sanjita. Tacuaras Guasucuá Las Hermanas. San Juan de Ñembucú, San Juan de Ñembucú, Tacuara, el arroyo Yacaré, General Díaz, Humaitá, Arroyo Hondo. Todo esto con, se tiene que, estos trabajos se tienen que hacer con la retroanfibia. General Díaz, Humaitá, Arroyo y Canales Varios con la 320 brazos largos. Villalín Mayor Martínez, Alarcón, a la compañía Alarcón de Mayor, a la compañía San Francisco de Villalín. Pilar Vallapuá, Humaitá Desmochado, Canal del Mar Sur, ahí se está trabajando. Humaitá Cauces de Zona Urbana, ahí que se necesita también con urgencia. Isla Umbú, Canales Varios. Guasucuá, pues la ruta cuarta tiene muchos kilómetros dentro del distrito y eso hace posible que se necesita mucha limpieza. Desde Isla Jú hay un puentecito ahí de la ruta antigua que se llama Paso Hinojo. Paso Hinojo, tercera compañía que anda ahí, hasta Paso Tupí con esa maquinita que le llaman Camo. Porque no son demasiado fuertes los embalsados y con eso creemos es que se va a hacer esos trabajos. Estas son las prioridades, ¿verdad? Porque nosotros tenemos en el departamento como 400 kilómetros de limpieza que se tiene que hacer y no son rápidos. Y todo lo queremos hacer agua abajo. Y le presentamos la nota al gobernador, desde luego que el gobernador ya está trabajando por este tema. con las autoridades, con el director de la EBI, con el vicepresidente, que es el brazo ejecutor más fuerte para el departamento, allá en la Asunción. Pero los trámites pues tienen que seguir su curso normal.
0: Y bueno, y más todavía por el tema este que muchas veces uno quiere hacer, ¿verdad? Pero se tropieza con el tema de las leyes ambientales y demás cosas, ¿verdad? Que en muchas ocasiones obstaculizó también el seguimiento de esta limpieza, ¿verdad?
1: Sí, señor.
0: Bueno, y ya sin estar, tenemos entendido que también estaba comprometida su responsabilidad en la limpieza de canales. Ustedes no tienen en claro qué parte le va a corresponder a Yacinetá y qué parte a la gobernación.
1: Y nosotros estamos solicitando que apenas llega, porque tengo entendido que va a llegar en estos días ya, incluso desde hoy ya lo estamos esperando, ¿verdad? La máquina, la retransfía que va a enviar la entidad. Luego que el director conoce más que nadie el departamento, que fue gobernador, ¿verdad? Y ese te va a tirar en Montuoso, en la ruta Paraguay 19. Ya estuvieron técnicos por acá, ¿verdad? Para verificar esos trabajos que se tiene que hacer. Y después vamos a solicitar para que pase el otro lado de la ruta, esos 26 kilómetros por lo menos, porque esos 26 kilómetros queda corto otra vez, pero ya va a desagotar bastante. Ya se está, la entidad ya está apoyando acá dentro de la ciudad con dos máquinas pequeñas, con las limpiezas que se está haciendo dentro de la ciudad, ¿verdad? Porque están todos taponados en los canales de los barrios.
0: Bueno, estos trabajos, me decía que prácticamente son 400 kilómetros, pero cuando la máquina fibra va en un lugar, seguramente se va a tratar de aprovechar ahí en la zona cercana, ¿verdad? Porque trasladar de Cerrito a, por decirte, a Tacuaras, tiene su tiempo, ¿verdad? Y seguramente se va a planificar eso para que se pueda hacer todos los trabajos, por decirte, en la zona sur, después viene la zona este, algo así, ¿verdad?
1: Sí, esperemos que llegue más anfibia al departamento, ¿verdad? Uno la de Yacinetá, otro de Obras Públicas. Eso me dijeron que incluso el vicepresidente había anunciado en sus redes, ¿verdad? Y ayer estuvo con nosotros el ingeniero Cantero, el representante de Obras Públicas también, y le vimos muy optimista él, que esas máquinas él está incluido también el batallón de ingeniería, pero esos trámites lo está haciendo el gobernador, ¿verdad? Nosotros todos los pedidos acercamos al gobernador. Nosotros no hacemos trámites con estas instituciones que te estoy nombrando. Es el gobernador la que está haciendo.
0: Claro. Pero ustedes coordinan con el gobernador precisamente. ¿Ha pedido usted también? El gobernador está trasladando estos pedidos a donde corresponda, ¿verdad? Es importante la intervención del Ministerio de Ingeniería también, que cuenta con maquinaria, digamos, no sé si tiene anfibia, ¿verdad? Pero retro parece que tiene.
1: Demasiado importante, Albino, que la mayor cantidad de máquinas posible que puedan hacer, como se dice, aportar un grano de arena en el departamento en este momento, todos son demasiado importantes.
0: Bueno, ¿y ustedes cómo siguen trabajando en los distritos? Tengo entendido que hay comisiones de agua también prácticamente en cada distrito. ¿Ustedes trabajan con esas comisiones? ¿Están activas esas comisiones, profe?
1: Nosotros en la comisión están representantes de casi todos los distritos, especialmente de estos distritos más afectados. Pero ahora todos los distritos están afectados. Esa es nosotros pues somos un grupo de productores del departamento. El vicepresidente es de Laureles, hay miembro de Desmochados, mayor, de todos los distritos, ¿verdad? Pero Yo creo que en estos momentos los distintos municipios creo que ya tienen, o sea, que siempre existió la comisión de emergencia distrital, ¿verdad? Han estado siempre por los intendentes. Y en estos momentos ya están activos algunos que están a nuestro conocimiento, ¿verdad? Y nosotros estamos haciendo lo que se puede. Nosotros somos un respaldo de productores que le estamos dando al gobernador y hablando con la gente y acercándole los pedidos, los reclamos que se está haciendo, ¿verdad?
0: Claro, es fundamental el trabajo que ustedes puedan hacer, profe, porque el gobernador pues, no va a poder recorrer todo el departamento y no sé si ustedes tienen la posibilidad de tener todos los datos precisos para que puedan centrar toda esa información y acercarla a él, ¿verdad? Porque para la fundamental, porque si no lo mitad, pues no, o sea, no hizo APE, o sea, no llamó, y se arma ahí la desinformación muchas veces, todos están desesperados, todos están apurados, y es importante que usen el conducto de esta comisión de manejo de agua que viene trabajando ya hace rato y que tiene la experiencia de desastres anteriores, ¿verdad?
1: Sí, tenemos, ya pasaron varios presidentes de varias comisiones y es demasiado importante. En la comisión, por ejemplo, está este señor Lacho Morillo de época 40 años atrás, y sí, desde el 83 que él está en este tema, en su experiencia aprovechamos al máximo, y mucha otra gente que conocen lugareños. Incluso le consultamos a los mariscadores, a la gente que viven en esos arroyos, que sacan sustento de los arroyos. Ellos sí que conocen como la palma de la mano en qué lugar está peor, qué todo eso, ¿verdad? Encima, o sea que más que la parte técnica, ¿verdad? De los drones y todas esas cosas ahí. O sea, que entonces coinciden los datos empíricos que nosotros también manejamos, pero hoy en día se tiene la tecnología a mano, pero esa experiencia in situ de la realidad pues es demasiado importante.
0: Por supuesto que sí, después la base de toda ciencia es el empirismo, ¿verdad? No hay nada mejor que recurrir a los conocedores de la zona que te van a decir exactamente cómo pasaron los hechos de años, de décadas atrás, porque si bien hay muchos avances tecnológicos en cuanto a información y todo eso, pero el conocimiento que tiene la gente es fundamental en estos casos, y va a ser fundamental también que los técnicos le hagan caso a los conocedores empíricos que vos decís, ¿verdad?
1: Así mismo.
0: Bueno, y hablando de ciencia y demás, vino el ministro de Emergencia la vez pasada. ¿Ustedes tuvieron la oportunidad de hablar con él, presidente?
1: No, fuimos invitados, solamente por las redes sociales, por los noticieros de canales capitalinos, hemos visto.
0: Ya, la peña invita y medio.
1: No fuimos invitados nosotros.
0: A la pucha, entonces, ya es apogí la organización, ven a la niñona, porque tengo la peña ahí al tanto.
1: Hasta que Alvino, enojéndole, dale conclusión, pero te digo que eso no va a ser media en nuestro espíritu para que sigamos trabajando en favor de la gente, en favor de gestionar, de insistir, de hacer todo lo que se pueda en favor del departamento, porque acá no hay color, no hay raza, no hay religión. El agua, si viene y arrasa con todo. Maipoña, ahí rico, ¿verdad? Ya la jata con Boliajunte, rico, putata. Y ese es nuestro espíritu. Y estamos un grupo de productores, ¿verdad? Está siempre con nosotros. Te doy, bueno, no conviene dar nombre porque a lo mejor me voy a olvidar de algunos, pero todos son productores sacrificados de los integrantes de esta comisión.
0: Bueno, sabemos realmente que el trabajo es realmente importante y es todo a pulmón también, ¿verdad? Por eso justamente nos llamaba la atención de que, bueno, ustedes no estén ahí, ¿verdad? Con el ministro de emergencia que tiene todo el tema técnico. Bueno, seguramente después los especialistas de la gobernación o de las instituciones van a estar trasladando lo que manifestaba el ministro, ¿verdad? Cómo van a estar coordinando esos trabajos, ¿verdad?
1: Y seguramente eso nosotros con el transcurrir de los días vamos a saber ahora, ¿eh?
0: Y bueno, esperemos que sea así, ¿verdad?
1: Y sí, así es, mi querido amigo.
0: Bueno, de momento ustedes están teniendo reuniones, están saliendo por el departamento, ¿cómo están trabajando con los referentes, digamos, de las comisiones de otros del departamento?
1: Albino, te escucho muy bajo, casi parece que se fue la señal. Te escucho muy bajo y no entiendo muy bien.
0: Bueno, te decía si ustedes están trabajando con los referentes del departamento o no.
1: Con los referentes del departamento.
0: Sí, de la comisión, ya que en cada distrito casi hay,
1: Sí,
0: digamos.
1: nosotros estamos trabajando. El otro día, con los referentes y le escuchamos a todos y tratamos de bajar las inquietudes y comunicar al gobernador. Ahora, por ejemplo, te cuento, ya te leí lo que le estamos pidiendo hoy al gobernador. La reunión surgía ayer y que abarca todo el departamento. Escuchaste todos los distritos, el pedido de todos los distritos. Pero
0: Perfecto.
1: siempre hay voces dispares. Oye, en Valle, España, y entonces, pero ya es el actual y ya para.
0: Totalmente. Profe, desearte éxito a seguir trabajando porque va a ser fundamental el trabajo de organización que ustedes puedan tener, ¿eh?
1: Gracias, Lino, por los deseos y vamos a tratar de hacer lo que se pueda. Y en las órdenes, cuando quieran conocer algo que yo te pueda dar la información, a las órdenes.
0: Muy bien, muchas gracias, muy amable, profe. Igualmente, estamos nosotros a las órdenes también.
1: Bien.
0: Muy bien, hasta luego, profesor Oscar Velasco, presidente de la Comisión de Manejo de Agua en el departamento de Ñeembucú. Bueno, ya que nos invita la Comisión de Manejo de Agua, la ministra, vamos a ver, ya en Ducato se recuerda allí, es para ir la ministra, ¿verdad? Es importante saber esto, ¿verdad? Yo no sé, la gobernación que estuvo a cargo de todo esto, ¿cómo no le hizo llegar la invitación a esta gente, ¿verdad? Que están trabajando con este tema, ¿verdad? Bueno, vamos a repasar de vuelta lo que decía el ministro Arsenio Zárate, ministro de Emergencia Nacional, con relación al tema del niño, a lo que se viene. Vamos a compartir de vuelta.
2: Juntos podemos hacer mucho. Si nos ayudamos todos, no hay situación que no podamos sortear. Y acá yo siempre suelo sacar si nos ayudamos con los recursos escasos que tenemos, vamos a solucionar muchísimos de los problemas que se nos vienen encima. Muy bien, el fenómeno del niño generalmente ocurre cada 7 años, conforme a la Organización Meteorológica Mundial y conforme a nuestra Dirección de Meteorología y Hidrología. Y empieza frente a Perú, calentamiento del Océano Pacífico, y eso hace que se produzca el fenómeno del Niño, que es un fenómeno global, no solamente afecta a Paraguay, sino afecta a todo el mundo de una u otra forma. Hacia el sector del Pacífico, generalmente viene lluvia intensa que produce inundaciones y desplazamiento de personas que viven en zonas vulnerables. Hacia el Océano Atlántico generalmente se produce sequía. Brasil va a tener una parte de inundaciones y otra parte sequía. Uruguay y Paraguay prácticamente queda totalmente como va a tener abundante lluvia, entonces va a tener inundaciones súbitas por precipitaciones. Y más adelante inclusive podemos tener inundaciones por crecida de los ríos. Estas son algunos gráficos. La mayoría son Esto, los tres gráficos que tenemos son de 2019. Asunción, ¿dónde está ese taxi? Encarnación, generalmente entra por la parte sur, este es el mal tiempo, y luego ya sube para hacia el norte. Upa. Muy bien. Este es el bañado sur de Asunción, Santa Ana y San Cayetano, así queda. Bueno, le estaba diciendo que el niño no solamente trae lluvia abundante, también tormenta severa. Recorrimos con el gobernador muchísimos lugares, hay lugares inclusive que pasamos, pero apenas los hacemos de ahí. Y ahí hablamos, y esto es por falta de mantenimiento preventivo de los cauces hídricos. Inclusive, habíamos pedido al comando de ingeniería sus tractores, se pidió a la EBI también Traco, Obras Públicas de Traco. Este es el momento en que tenemos que ponernos las pilas para hacer la limpieza de los cauces hídricos, porque caso contrario ya va a ser tarde. Probable ingreso del fenómeno del niño como con lluvias es a partir de la tormenta de Santa Rosa, o sea, finales de agosto. Este tiempo que tenemos, si ustedes hablan con los técnicos de meteorología, ya nos van a decir que este ya es fruto de la niña. Invierno corto. Nosotros antes teníamos en esta época helado en Yacub y caso ayer. Ahora no tenemos eso. Tenemos temperatura elevada, parecía que estamos en el verano. Esto ya es producto del fenómeno del niño. Nuestro incendio forestal generalmente empezaba en agosto. ¿Por qué? Porque julio, agosto helaba y ahí se quemaba todo los pastizales y nuestra gente le metía a fuego para, entre comillas, limpieza de terreno, guajuja, huella, con incendios forestales. Y actualmente, este calor que estamos teniendo ya es un ingreso progresivo del fenómeno del niño. Por eso que tenemos que insistir bastante y ayudarnos todos, municipio, gobernación, CEN, ayudarnos todos para que podamos limpiar los cauces hídricos, para que no tengamos inundación por efecto de lluvias, inundación pluvial. Porque más adelante, si tenemos lluvia abundante en el sector de Pantanal, por ejemplo, eso va a hacer que el río Paraguay crezca y suba de nivel, y en 8 días eso llega a Asunción y después ya llega acá en la parte sur, y la parte sur se inunda totalmente si es que es por subida del río.
0: Bueno, lo que manifestaba el ministro de Emergencia Nacional cuando vino acá a la ciudad de Pilar esta semana. Y bueno, es importante destacar esto, ¿verdad? Todos los datos técnicos que están manejando ellos y de coordinar los trabajos. Porque la gobernación propiamente, que es la institución más importante del departamento, es la que tiene que, digamos, coordinar esto. Está la intención de Yacine está de ayudar, porque realmente la zona, según lo que dijo el ministro, la zona de mayor afectación del niño se va a dar en Ñembucú y parte de Misiones. Entonces uno tiene que estar preparado con todo esto ahora. Y se tiene que coordinar bien los trabajos. Anira Yayo contra Punte a Pajima, o la máquina no ape, y tenemos que organizarnos bien, ¿verdad? Por las experiencias anteriores que tenemos. Desde el 2014 más o menos que nosotros estamos con este problema, ¿verdad? Y desde ahí que tenemos nosotros el recuerdo, ¿verdad? Pues ya estábamos acá. De que la gente viene y se desespera todo por las máquinas. Todo el mundo se pelea por las máquinas. Y ya empieza a presionarle a su intendente, y empieza a presionarle a otras autoridades, y bueno, nadie quiere quedar mal, y ahí ya se arma el... Pero tenemos que escuchar primero las voces de los técnicos, para que se pueda tener un resultado positivo, ¿verdad? anilla y upanga o la máquina no llegamos a ser la objetivo. Es fundamental todo eso. Bueno, 10 de la mañana, 50 minutos. Tenemos el informe desde la dirección, informe policial desde la dirección de policía del departamento de Ñemucú.
3: Saludos cordiales, compañeros y audiencia. Desde la Oficina de Relaciones Públicas de la Dirección de Policía de Ñemucú, compartimos el resumen de novedades. En fecha 29 de julio del 2026, la Comisaría 26 de Alberdi informó la recuperación de un objeto denunciado como hurtado. Este procedimiento, en prosecución de la investigación relacionada a una denuncia recepcionada en fecha 27 de julio del corriente año, sobre el supuesto hecho de hurto de una desmalezadora marca Steel. Tras averiguaciones, el personal policial obtuvo la información de que vecinos de la zona del barrio de Alberdi Viejo observaron a un sujeto de complexión delgada, con vestimenta oscura, portando un objeto con características similares a la desmalezadora denunciada. Este sujeto habría ingresado apresuradamente a un sector cubierto de malezas ubicado a la orilla del río Paraguay. En base a esta información, los intervinientes efectuaron un rastrillaje en la zona, logrando localizar una desmalezadora cuyas características coinciden con el objeto denunciado como hurtado. Este bien fue incautado y trasladado hasta la comisaría para su verificación y el procedimiento de rigor. El hecho fue comunicado al agente fiscal de la causa, abogado Diego Benítez. Por otra parte, destacamos la visita de cortesía de parte de los adultos mayores de la Asociación de Adultos Excombatientes Genaro Osuna. Esto en fecha 30 de julio del 2026, siendo las 11 horas, en la Dirección de Policía de Ñemucú, recibimos la grata visita de integrantes de la Asociación de Adultos Mayores y Excombatientes Genaro Osuna. Durante este encuentro, los visitantes expresaron un cordial saludo a la comisario general inspector Martina Ramona Trinidad Ortellado. Esto con motivo del Día Internacional de la Amistad y en sinónimo de agradecimiento por parte de la asociación por el acompañamiento y apoyo brindado por la dirección de policía. En fin, compañeros, oyentes, le deseamos un excelente resto de jornada y recordamos que desde la fecha y durante todo el fin de semana se reforzarán las tareas preventivas mediante patrullajes y controles aleatorios. Agradecemos la comprensión y colaboración de toda la ciudadanía, lo cual es fundamental para contribuir a la seguridad y el bienestar de todos. Es todo, compañeros. Muchas gracias.
0: Muy bien, el informe es de la Dirección de Policía del Departamento de Ñemucú. Bastante amplio el reporte. Bueno, estábamos hablando de esta información internacional y que acapara toda la atención del mundo prácticamente, el tema de los migrantes marroquíes. Y bueno, hasta el momento 54 fallecidos fueron encontrados. Y hablan de una crisis entre ambos países que más o menos tiene algo similar en el 2021, dice, y que está generando multitudes de reacciones a nivel de Europa y los países vecinos como Italia, Finlandia, que abogaron por excluir a España del espacio de Schengen por una situación migratoria. La cifra de muertos fue aumentando a lo largo de la mañana como consecuencia de decenas de personas que se lanzaron al mar para intentar alcanzar la costa ceutí a nado. Los últimos cuerpos fueron recuperados del mar por patrulleras de la Guardia Civil y uno de los cuerpos y fuerza de seguridad del Estado español, que este viernes reforzaron su presencia en la zona con la incorporación de nuevas embarcaciones. Las fuentes aseguraron a la agencia EFE que no se descarta que la cifra continúe aumentando conforme pasen las horas debido a la gran cantidad de personas que se lanzaron al mar desde las costas marroquíes de Castillejos. Con estos fallecidos se eleva a 54 el número de migrantes que fueron muriendo este año intentando cruzar a nado en Ceuta. Solo en este mes de julio fueron 35 las personas fallecidas ahogadas cuando trataban de acceder a la ciudad. La cantidad de fallecidos en estos últimos meses del 2026 superan 46 víctimas mortales registrado también en el 2025, que fue el año con más drama en este tipo de sucesos. Y es impresionante la imagen, la gente con esos salvavidas que se usan, digamos, para veranear y eso, con eso se lanzan al mar. Increíble. Bueno, y España, que empezó a tener una mayor presencia en la frontera, y pero es muchísimo la gente que de Marruecos cruzan precisamente en ese estrecho, ¿verdad? Bueno, meteorología, calurosa jornada, dice. Con una calurosa jornada se despide julio, con vientos del sector norte que pueden alcanzar de entre 70 y 90 kilómetros por hora para este viernes. La Dirección de Meteorología pronostica una jornada cálida, calurosa para hoy viernes, el último día del mes de julio. La temperatura máxima podría alcanzar 34 grados y soplarán vientos del sector noreste. Este viernes, el último día de este mes, se caracteriza por un ambiente cálido a caluroso, con temperaturas máximas que llegarían a 34 grados, mientras que la máxima, como máxima y como mínima, 23 grados, según la Dirección de Meteorología. El cielo estará escasamente nublado, los vientos soplarán del sector noreste y la humedad estaría alta, en torno a los 75% de humedad en el aire. La profundización del sistema de baja tensión sobre el nordeste argentino favorecerá la intensificación de viento del sector norte y noreste, principalmente para este viernes, y persistiría hasta las primeras horas de la jornada del día sábado. Sobre el Chaco paraguayo se prevén vientos sostenidos con velocidad de entre 30 y 50 kilómetros por hora, acompañada con ráfagas que podrían alcanzar los 90 kilómetros por hora. En la región oriental se esperan vientos con velocidades de entre 20 y 40 kilómetros por hora, con ráfagas que podrían alcanzar los 70 kilómetros. Para este sábado se prevé un día cálido con cielo principalmente nublado, vientos moderados del noreste. Luego variables, lluvia dispersa con ocasionales tormentas eléctricas. La temperatura máxima estará en torno a los 30 grados. Esta misma condición prevalecería hasta el día domingo. Domingo me visité la partida de Tainá Esteban. Y justo mi Tainá la arquero no deseó la y algo y... Montaña de Tainá visita domingo. ¿Quién juega ahí? América, primero de marzo. En el partido, en el estadio del Capitán Bao. Está todo previsto la cobertura de Radio Carlos. Ni bien venga la luz, nosotros ya vamos a estar ahí. Bueno, confirmado entonces, señor. Y justo es el año de jefe comunicaño. Ahora es a mí, ahora es la orden Minter o Icote. Ahí tengo también de otro jefe y nada, las 11 queda. O para ella estricto, ve, maina. Está nuestro amigo Rubén Pérez también, que siempre escucha, así que los compañeros del área deportiva, encabezado por Esteban Marino Benítez, nuestro relator. Alberto Vera, Rubén Pérez, Rodrigo Bernachea, el cerebro del equipo. Aseo va a completar mi llamada al equipo, de Lapi Blanco, para completar el... la caja. Bueno, 10 de la mañana, 59 minutos. Preparamos la pausa de la hora 11. No sé si vamos a hacer puntualmente o podemos hacer ya ahora. Podemos hacer ya. Y, bueno, con mucho gusto. Muchas gracias.
4: Breve recordación de los medios de comunicación del Estado paraguayo a Marisa.
5: Tengo ya mi rancho, tengo ya mi nido.
4: Alias de Otilia Ramona Cañete Martínez. Nació en Arroyo Siesteros el 18 de diciembre de 1942. La cantante popular Marisa estudió canto con Virginia Starisca, César de Brix, Pura Agüero, Michel Anicharico y otros. Con su hermana Chingola formó el dúo Las Pibas de Oro, Chingolita y Morocha, que luego se llamó Las Hermanas Castillo, llegando a trabajar con grandes músicos como Diosnel Chase y José L. Melgarejo. Representó al Paraguay en festivales de prestigio mundial, entre ellos el de la RAI, Radio y Televisión de Italia, y el de la Canción Latina, en México.

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0: 11 de la mañana, 17 minutos, seguimos en Yembucú Avanza por Radio Carlos Antonio López. Y mañana es el 1 de agosto. Popularmente acá en toda la República del Paraguay se recibe el mes de agosto con el famoso carulín, ¿verdad? Que en realidad es la caña con ruda. Después nomás se le agregó el limón también. Y ahí terminó con la caña con ruda. Ahora es ya famoso carulín, ¿verdad? Pues se le agregó el limón. Y otras cosas más. Bueno, hicimos nosotros una pequeña visita acá a nuestro vecino del Mercado Municipal de Abasto para que nos hable un poquitito del tema de la provisión de este enigmático líquido. ¿Cómo es que se llama? De esta mezcla tradicional. Y bueno, vamos a compartir lo que nos manifiesta la gente del Mercado Municipal de Abasto.
1: Estamos aquí en la Asamblea del Consejo Local de Salud. Vamos a hablar con el licenciado Aníbal Quili Botino, concejal municipal.
0: En este caso, vamos a poner bien nuestro material. Vamos a poner bien nuestro material porque se nos fue a otro lado. Acá está.
1: Bueno, muchas gracias. Estamos acá en el mercado municipal, el mercado de abasto.

0: El ingrediente tradicional es el que tenemos, la caña, la ruda y el limón. Después tenés la otra, los otros ingredientes opcionales que le ponen la miel negra, hay que le ponen hielo, hay que le ponen muchas otras cosas más, muchos otros remedios más que son costumbres de familias.
1: Bueno, en este caso ustedes tienen todo preparado ya también acá, que es el tradicional, ¿verdad? Este envase que está acá, ¿este qué contiene, por ejemplo?
0: Y la caña blanca, la ruda y el limón. Lo tradicional que cada año vendemos, solamente eso tenemos nosotros.
1: Bueno, en el caso de que alguno quiera su variante, porque alguno, o sea, le pueden preparar también.
0: Sí, sin problema. De como el cliente quiera, le vamos a
1: Bueno, ¿y
0: preparar.
1: cómo está el precio del carrolín?
0: 5.000 guaraníes, todas las botellitas de todos los tamaños, de 1 litro lo que tenemos de 10.000 guaraní, que la mayoría hace pedido para empresas grandes. Después de medio y de 2.50, de 3.30, todos 5.000 guaraní.
1: Y habitualmente mucha gente viene a comprar acá.
0: 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Y a partir de esta tarde ya salimos ya acá enfrente de Comercial Araceli, en la esquina del mercado mismo.
1: Ah, para que la gente que está por la avenida puedan comprar ahí directamente.
0: Exactamente. 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
1: Bueno, y es importante eso también para seguir con nuestra tradición también, ¿verdad?
0: Sí. Y gracias a Dios se sigue esta tradición todavía, porque hay muchas otras tradiciones que ya se está dejando un poquito de lado.
1: Muy bien, ya pueden pasar acá entonces por la casilla 35 del mercado municipal Abasto acá en Pilar para que puedan adquirir entonces con tiempo, ¿eh?
0: Sí, después tenemos las rudas bien grandes de 5.000 guaraní el masito, para que hay mucha gente que quieren preparar ellos mismos, y también tenemos las cañas blancas, todo aparte si es que ellos mismos quieren preparar.
1: Ah, viene también, o sea, ustedes tienen la caña blanca, pues es difícil conseguirlo.
0: Sí, tenemos uno nuestro proveedor que como con que cada año trabajamos y que siempre nos trae una buena caña blanca.
1: Muy bien. Está José, gracias por la información, ¿eh?
0: Muchas gracias a ustedes y que por el espacio.
1: Muy bien, compañero, de esta manera estuvimos acá en el mercado municipal de la ciudad de Pilar para hablar con la gente que está preparando el carrulín ya para el día de mañana. Con ustedes, compañeros, ahí en Estudios Centrales. Muy bien. ¿Cómo que se llama? Autor y compositor. No, tuvimos que hacer por la. Los compañeros están todos ocupados los del móvil, entonces urgía hacer esta entrevista rapidita ahí, ¿verdad? Bueno, ya están dándose con la gente ahí del mercado municipal que están preparando el carrulín. Bueno, escucharon ustedes, no está muy muy caro. Pero tengan cuidado, ¿eh? Siete trabos, ¿dónde? Pues cuidado la vende trabos, ni pesa, pues. Y con la va ahí. Cuando nos salimos de. Cuando nos pasamos de tragos. Bueno. Por ahí viene el tema, ¿verdad? Bueno, 11 de la mañana, 23 minutos. Ya prácticamente despidiendo el programa de hoy. Tengo entendido que en la mañana de hoy hay una actividad en la municipalidad, o digo, no en la municipalidad, en el municipio de Humaitá con la presencia del ejército paraguayo. No tenemos mayores detalles de eso, ¿verdad, Chabela? De la actividad ahí en Humaitá. Una pena porque me consultan acá, no tenemos mayores informaciones de esa. Últimamente en la mitad es acá tengo mala información. En el rico. Cuando más posibilidad de comunicación hay, más mezquino estamos en el tema de las informaciones. Y bueno, es la actualidad que vivimos, ¿verdad? Increíble, pero así es. En todas las instituciones tenemos esas dificultades. Las instituciones que están, se publica ya en las redes sociales y como que se publican.

redes sociales ya se da como un milagro de la comunicación donde todos ya tienen que saber, ¿verdad? Y el fin de los, digamos, de lo que son las secretarías o direcciones de comunicaciones, justamente de comunicar. Ocupando ya para nadie. Acuado comunica mindana, pero para la noicoya. Pues ya estamos en las redes sociales, como o sea, una obviedad que todo el mundo ve las redes sociales, y no es así. Yo, por ejemplo, en las redes sociales me interiorizo a la tarde de noche ya. A la mañana, a la tarde me es difícil tener tus cosas que hacer. Pero para algunos parece que todo el mundo es redes sociales, nomás, y ahí el mundo es redes sociales, pues ya no hay otra cosa. Y no es así. Y más todavía cuando uno está en una institución, la comunicación institucional es fundamental, ¿verdad? Uno tiene que informar. No es que publica en las redes y ya está. No es eso solamente. Está muy bien hacerlo, ¿verdad? Pero esa es una herramienta nomás. No es la esencia de la comunicación. Otro golpazo para Infantino, dice, renuncia asesor clave. Dimite el principal sector, o asesor mejor, de Infantino en protesta por su plan de vender el mundial, dice la información. Carlos Cordeiro, asesor de la FIFA y mano derecha del presidente Gianluigi Infantino, renunció este viernes. Su decisión a raíz de su desacuerdo con la nueva y polémica propuesta por parte del organismo de permitir la venta de participaciones para la Copa del Mundo, algo que considera perjudicial para el fútbol. No puedo quedarme con los brazos cruzados mientras la FIFA se plantea vender una participación en el Mundial. Quiero dejar en claro que no he tenido nada que ver con esta propuesta y que me opongo a que ella forme parte inequívoca. Es un mal acuerdo para las federaciones del miembro o miembros de la FIFA, un mal acuerdo para el fútbol y un mal acuerdo para el futuro a largo plazo de este deporte, explicó el directivo en un comunicado difundido en sus redes sociales. La UEFA anunció este jueves que sus federaciones nacionales no participarán de la competencia de la FIFA tras la renuncia mantenida este jueves para estudiar la polémica propuesta de Infantino, a la que también se han opuesto las otras federaciones como Centroamérica y el Caribe, precisamente. Es increíble la cantidad de plata, de recurso económico que maneja la FIFA para algo que tanto nos gusta, que es el fútbol, ¿verdad? Y bueno, así está el tema. 11 de la mañana, 27 minutos. Hasta aquí en Bucu Avanza. Que pasen ustedes feliz resto de jornada. Nos encontramos el lunes, Dios mediante, aquí por la M700. El domingo estamos a partir de las 4 de la tarde. Cuando venga la luna, vamos a estar ya con la cobertura del fútbol el domingo. Muy bien, que pasen ustedes feliz resto de jornada, feliz fin de semana. Hasta el lunes.

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0: A la audiencia de la radio, muy buenos días. ¿Qué tal, amigos? ¿Qué tal, amigas? Oyentes de Radio Carlos Antonio López, el informativo deportivo. En control de controles, puesta al aire, está el compañero Esteban Marino Benítez. En la producción está la señorita Isabel Silva Coronel. Acompañado, respaldado, apoyado por todo el equipo técnico y humano de la AM700, Radio Carlos Antonio López, encabezado, liderado por el señor Rubén Candia. Por supuesto, para informar en lo deportivo, vamos al campeonato de la Liga Pilarense de Fútbol, porque este domingo se va a estar completando la primera fecha de la segunda etapa de este campeonato, homenaje a los periodistas deportivos de Pilar. Tres partidos, recordando en el anticipo que el Unión el pasado miércoles en Guazúcoa había ganado 4-1 al guazucueño. Ahora se va a completar este domingo con los tres partidos en el Estadio contra el Almirante Ramón Enrique Martino del Club General Díaz a las 16:30 horas en juvenil, luego en primera General Díaz con 24 de marzo. General Díaz que tiene varios refuerzos. Ya mañana seguro que vamos a estar al día con los con las incorporaciones que tienen los equipos para esta segunda etapa. Mañana en Enfoque Deportivo, que va de 9 a 10 de la mañana. Otro partido del día domingo a las 13:30 en juvenil, a las en el Emilio Sisul del Club Capitán Vado, primero de marzo con Tres Corrales. Y en primera, primero de marzo versus América, después de del partido en juvenil. Y en el Hércules Taliana del Club de América, en juvenil y primera a las 13:30, luego en el primer partido, luego la de primera, el segundo partido, primero de mayo, Capitán Vado, por una nueva versión del clásico pilarense. Mayo que se hablaba que va a traer algunos refuerzos, vamos a confirmar todo mañana, repito, porque todos los equipos se preparan, se están preparando para pasar esta etapa y llegar a semifinal, y el objetivo es llegar a la final. 1-1 está el tema de en cuanto a resultados esta temporada del clásico pilarense entre primero de mayo, Capitán Vado, primero de mayo. Había ganado en la primera etapa 2-1 primero de mayo, y en la segunda etapa, en la vuelta, ganó Capitán Vado 1-0. Este domingo, entonces, de vuelta, una nueva versión del clásico pilarense. Vamos a ver cuál es la situación de los equipos. El primero de mayo tiene algunos lesionados. El Capitán Vado tiene suspendido el arquero que trajo de Formosa, un formoseño, justamente contra el primero de mayo en la fecha 17. Y como fue roja directa, el castigo fue de dos partidos. Y la fecha anterior llevó uno, y ahora en esta fecha va a compurgar. Entonces está con este problema, está sin arquero. Vamos a ver cómo soluciona esta situación el profe Fidencio. pero en contrapartida llevó un delantero. Trajo a Hugo Muñoz del Huastucueño. Trajo un goleador, el subgoleador del campeonato. Y vamos a ver cómo lo utiliza a Huguito el profe Fidencio, sabiendo que es un goleador nato. Y si se adapta también rápido con el equipo. Ahí tiene jugadores que le pueden dar pelota, pero limpia. Pelota para que él pueda definir. En el caso de Mati Torres, está Nico Aquino, está Pérez. Vamos a ver cómo funciona. Pero realmente es un jugador bastante interesante, un goleador bastante interesante. Cualquier técnico seguro que le va a querer tener y va a hizo el esfuerzo y le trajo. Y Mayo, repito, Mayo ya desde el comienzo del campeonato se fue reforzando y ya están compenetrando su plantel, pero tiene algunos lesionados. Entonces vamos a ver cómo los profes ahí solucionan estos problemas, el profe Darío Vázquez y el profe Damián Montiel. Un poco difícil seguro para los equipos tratar de llenar el plantel. Hablábamos con algunos técnicos y nos decía que si bien está bien que se tenga un campeonato largo, pero también el problema es que por el sistema de campeonato se tiene que jugar la categoría juvenil y la primera, y que hay algunos jugadores que ya pueden jugar en primera, pero que por no poder completar la categoría juvenil, entonces se le sigue manteniendo ahí, y por culpa de eso no se puede ampliar el plantel de primera división, que para algunos queda corto el plantel. Pero son seguramente debatible, conversable toda esta situación, porque cuando estás en un emprendimiento, cuando estás en un proyecto, siempre están los pros y los contras. Entonces, enhorabuena que se pueda tener un campeonato largo y que sea competitivo también a la vez, pero lastimosamente algunos clubes no pueden por esta situación, lo que dijeron. Algunos ya con equipos formados, con jugadores de experiencia que van inyectando también jugadores juveniles y que no estangran su plantel de categorías inferiores también, entonces tienen un poco más de ventaja. Pero está el campeonato y se viene la fecha número uno, el complemento de esta fecha. Así como están las cosas, los equipos están reforzando para ser protagonistas, para ser competitivos, porque la primera etapa quizás hasta era relativo la competencia, porque al final se eliminaba solo uno. Y ya después de ahí, en la segunda etapa sí, pero ya ahí te queda un poco ya el margen de error casi cero, porque son tres partidos nada más. No podés especular como fue la primera etapa, que fue de 18 fechas, que si os ibas a jugar 16 fechas y que regular, si sos un equipo regular, ibas a entrar sin problema. Y no se tenía mérito solamente para la ubicación, te tenían los números para elaborar la serie, para hacer la serie. Ahora en más sí, ahora en más sí los equipos se tienen que, pero esforzar el doble y el triple para que pueda superar esta etapa. Repito, primera fecha del campeonato, el día domingo, en el General Díaz, en el contraalmirante Ramón Enrique Martino, a las 16:30 en juvenil, luego en primera, General Díaz con 24 de marzo. A las 13:30, pero en el estadio Emilio Sistur del Club Capitán Vado en juvenil, primero de marzo con Tres Corrales y en primera, luego primero de marzo versus América. Y en el Hércules Saliana del Club de América, a las 13:30 en juvenil, luego en primera, primero de mayo versus Capitán Vado. Recordando que había ganado 4-1 el Club Social y Deportivo Unión en el anticipo de esta primera fecha en el Municipal de Guasucuá al equipo guasucueño. Los goles de Wilmar Morales en dos ocasiones y Eider Rojas en dos ocasiones, los goles para el equipo del barrio San José. Para el equipo guasucueño, Sergio Isfram. Goleadores del campeonato, sigue siendo Gustavo Paredes del primero de marzo con 16 goles. El jugador de marzo se encabeza el lote de goleadores. En segunda posición está Hugo Muñoz del Deportivo Guasucueño, ahora ya del Capitán Vado, pero haciendo la salvedad que hasta ahora es goleador del Guasucueño, 14 goles. Matías Vázquez del Deportivo Unión está con 10 e Isidro Negrete del 24 de marzo está con 9 goles. Los principales goleadores del campeonato de la Liga Pilarense de Fútbol en la categoría principal, en la categoría primera. En la categoría juvenil, Juan Martínez, Jerry Martínez, del 1 de marzo está con 18 goles. Miltiades Medina, del 24 de marzo, con 11, con 9. Gerardo Melones, del 1 de mayo. Y Rolando Garcete, del Deportivo Unión, está con 8 goles. Los principales candidatos, o los principales goleadores, en este caso, del campeonato en la categoría juvenil. Una buena diferencia está sacando, se está cortando solo prácticamente Juan Martínez, el 10 del 1 de marzo, con el total 10 en el equipo tricolor, tiene una ventaja de 7 goles sobre su inmediato perseguidor. Bien, es uno de los ausentes en primera división, por ejemplo, en 1 de marzo, que bien pudo haber estado ya. Vamos ahora al campeonato de la Liga Ganadera, porque se viene la fecha de este campeonato de la zona norte de nuestro departamento, del distrito de los distritos, en este caso, de San Juan y Tacuaras. Este campeonato es homenaje póstumo al señor Félix Álvarez por el grupo A este domingo en Buricá. El Club Independiente recibe al Club Unión 2 de Mayo de Costa Rosado. En la cancha del Independiente, en primera va a ser a las 15:15 horas. 3 y cuarto de la tarde va a estar este partido. Otro partido por el grupo B, primero de marzo es de Costa Rostado. El Club Unión 2 de Mayo es de, ya, de Camba, no, es de Costa Rostado, sí, Unión Club 2 de Mayo es de Costa Rostado. Y el primero de marzo es de Cambacoa, con el Nanagua de la Unaita, el Club Nanagua Sport. 15-15 también este horario iba a ser en Cambacoa este partido. Otro partido por el grupo B, 13-15 en juvenil, luego en primera, en la cancha de San Lorenzo de Estero Cambá. San Lorenzo, equipo local, va a recibir al 24 de junio de San Juan. Libre en esta fecha le corresponde, le toca al equipo del Club Tacuaras Sport de Tacuaras en Bucú, Paraguay. Vamos a las posiciones, la tabla de posiciones del equipo, de los equipos en primera división. En la Serie A, Independiente de Murcia tiene 12 puntos, al igual que el 29 de septiembre de San Juan. Con 9 está Sport Belén, y sin punto está el Club Unión 2 de Mayo. En el grupo B, 24 de junio está con 10 puntos. Nanagua Sport con 10 puntos. Primero de marzo de Cambacoa está con 7. Con 4 unidades está el San Lorenzo, el Club San Lorenzo de Estero Cambá. Y el Tacuaras Sport está con 2 unidades. La tabla de posiciones del campeonato de la Liga Ganadera de Fútbol Ñeembucú. La programación y las puntuaciones. Agradeciendo al licenciado Pedro Pascual Ramírez por compartir con nosotros estas informaciones, que agradecemos, y por supuesto nosotros también de esta manera informamos a la audiencia, a los que siguen, a los que están interesados en el campeonato de la Liga Ganadera de Fútbol. Sabemos que el departamento de Ñeembucú es futbolero y tenemos ligas, y ojalá que próximamente se pueda ir aumentando las ligas en el departamento, así para tener la práctica oficial del fútbol. Vamos al campeonato nacional B, porque este domingo se jugarán los partidos de la segunda fecha, segunda etapa de este campeonato que se está disputando, y recordando que se van a jugar partidos de ida y vuelta. Son 7 fechas en la ida y 7 fechas en la vuelta, 14 fechas en total. Y el Club Social y Deportivo Unión está participando en esta, en este campeonato, y le corresponde jugar de visitante este domingo contra el Guaraní de Mingaguazú. Va a ser en el estadio Artemio Báez de Mingaguazú. Guaraní versus Deportivo Unión. La fecha completa va a ser Guaraní de Fran con Reyes Corrales, Atlético 3 de Febrero con Quinceno, y Ciudad Nueva con Pastoreo Fútbol Club. La programación de la fecha del Nacional B, Quinceno Fútbol Club Atlético 3 de Febrero de Ciudad del Este. Quinceno es de Itapé, Guaira, Atlético 3 de Febrero, Ciudad del Este, Alto Paraná, Guaraní de Fran, Itapúa, con 3 unidades. Con una unidad está Ciudad Nueva de Ciudad del Este, RIT Corrales de Ciudad del Este, 100 puntos está Pastoreo de Juan Manuel Frutos, Guaraní de Mingaguazú, Mingaguazú Alto Paraná, y Deportivo Unión de Pilar, departamento de Ñembucú, también está sin punto alguno. Ojalá que pueda ir revirtiendo esta situación y pueda meterse en zona de clasificación el equipo del Deportivo Unión, del Club Social y Deportivo Unión de la ciudad de Pilar. Vamos a campeonato de la Asociación Paraguaya de Fútbol, porque ayer se completó la fecha número 2 con 2 partidos. Nacional le ganó 2 a... Lo de la fecha de ayer, sí. San Lorenzo, Guaraní. Ganó Guaraní 1-0. Libertad de goleo a Recoleta 4-1. Las posiciones cumplida la segunda fecha. 3 equipos son los punteros. Trinidense, Libertad y 2 de Mayo. 6 puntos cada uno. Nacional está con 4. Sportivo Luqueño y Guaraní están con 3. Ameliano está con 2. Con un punto cada uno están San Lorenzo, Deportivo Recoleta y Rubio Ñu. Y sin punto algunos están Cerro Porteño y Olimpia. La situación del arranque del campeonato de la Asociación Paraguaya de Fútbol. La próxima fecha, la tercera fecha, se abre mañana 1 de agosto. Ameliano 2 de mayo, 16 horas. Y 18:30, Cerro Porteño, Sportivo Luqueño. El día domingo 2, Olimpia con Rubio Ñu a las 16 horas. Y a las 18:30, Guaraní Libertad. Dos equipos que ganaron la segunda fecha. Se completa el lunes 3 de agosto con Trinidense San Lorenzo a las 16 horas y Recoleta Nacional a las 18:30 horas. Campeonato de la Asociación Paraguaya de Fútbol. En cuanto al tema del promedio, cumplido la fecha número 2 del campeonato, San Lorenzo 0,666. Rubio Ñu, 1 punto. Sportivo Luqueño, 1,169. Ameliano, 1,241. Y 2 de mayo, 1,285. La situación de campeonato de la Asociación Paraguaya de Fútbol, primera división. Y a nivel mundial, otro golpazo para Infantino. Renuncia asesor clave. La FIFA está teniendo inconveniente con algunas confederaciones, como por ejemplo la CONCACAF y la de Europa, por una situación de que está queriendo vender los mundiales. Todo es para Infantino. Y esta noticia triste, realmente lo que crecimos viéndole jugar y nos marcó seguramente en algún momento, Franco Baresi. Franco Baresi fallece. Muere a los 66 años Franco Baresi, histórico capitán y leyenda del Milan. Franco Baresi es jugador del Milan, equipo de la Serie A italiana, donde jugó toda su carrera convirtiéndose en una leyenda del club y de la selección italiana. Falleció este viernes a los 66 años tras una enfermedad, informó la sociedad en sus redes sociales. Realmente un ícono del fútbol en su momento y ahora ya se inmortaliza. Fallece a los 66 años. 5 minutos más y serán mediodía. Nosotros por acá estamos cerrando nuestro informativo deportivo, agradeciéndole a todos por su acompañamiento, su preferencia. De siempre les decimos muchas gracias. Hasta el lunes con este espacio. Pero mañana, no se olviden, estamos de 9 a 10 con enfoque deportivo. Muchas gracias. Permiso.
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1: Puntualmente mediodía en todo el territorio nacional. Audiencia, buenas tardes. Estamos en el Radio Periódico del Mediodía, en la M700, Radio Nacional Carlos Antonio López. La temperatura del momento en la ciudad de Pilar, 28 grados, la humedad del 67%. Vientos del sector noreste a 23 kilómetros por hora, con ráfagas de 35 kilómetros por hora, plafón sin restricciones. Cielo despejado en la capital del Ñeembucú. Hoy día viernes 31 de julio del año 2026. Desde el aeropuerto Carlos Miguel Jiménez de la ciudad de Pilar, Jorge Acosta Román informó que continúa el incremento en la intensidad de los vientos del sector norte y noreste. Señaló que estas condiciones persistirán hasta las primeras horas de mañana sábado, donde se prevé el ingreso de un sistema de tormentas por el suroeste del territorio nacional, generando lluvias dispersas y ocasionales tormentas eléctricas, con posibilidad de fenómenos puntualmente intensos.
2: 31 de julio, 2026, puerta de fin de semana, que se avizora con cambio de tiempo, tormenta, inclusive está previsto para mañana a la tarde, final de la tarde del día sábado, condiciones ventosas que nos vienen acompañando gran parte de la semana. Ya se están alcanzando 30, aunque no aparezca mucho, las ráfagas ya están alcanzando los 30 kilómetros por hora del cuadrante norte. Esto se va a intensificar en la tarde, mañana a la mañana. Podríamos orillar inclusive los 50 kilómetros por hora de intensidad, y principalmente en el momento de transición del noreste al este, y luego vamos al cuadrante sureste, entonces para la tarde de mañana sábado, ya que sería el arranque del mes de agosto, ¿verdad? Sería el 1 de agosto, que ya nos espera con una tormenta. Sí, es una tormenta, si bien lo acumulado de lluvia no esperamos que sean muy significativos, hablamos de un rango de 10 a 15 milímetros en el escenario mínimo, y máximo estaría entre 35 a 40 milímetros. La atmósfera se llama masa gaseosa, y los gases que componen la atmósfera tienen un peso, por eso se habla de la presión atmosférica. Y la variación de presión, así como hablamos de presión alta, presión baja, son desniveles. Entonces, ¿qué pasa? Cuando el gradiente, cuando es mayor la variación de niveles, ¿verdad? De una presión alta hacia una presión baja o viceversa, entonces el desplazamiento de la masa gaseosa se hace con mayor intensidad. Inciden otros fenómenos como la rotación de la Tierra, que da el efecto Coriolis, que también tiene su influencia en la intensidad del viento y la orientación, pero básicamente es esa variación de presión la que hace mover la masa gaseosa de la atmósfera, generando el viento. Un frente frío, pero ya muy débil en lo que refiere al descenso de temperatura. Se están quedando muy a raya las masas de aire polar, los frentes fríos que están con temperaturas muy bajas, que son transportadas del polo de la Antártida, quedan hacia Córdoba, para la cordillera de Chile, o sea, el sur oeste de la Argentina ha sufrido nevada y tempestad de nieve muy muy fuerte, pero no llega ni inclusive ni a Buenos Aires, a la provincia de Buenos Aires. Ya se se ha formado como una cortina de aire, digamos, que va repeliendo esos sistemas y van quedando a raya. Para nosotros ya no esperamos temperatura ni por debajo de los 10 grados. La próxima semana estaríamos la temperatura más baja en torno a los 16 grados, a reventar 15. Entonces ya nos va dejando ese frío que tuvimos últimamente. Y todo esto ya es influencia de la instalación del fenómeno del Niño.
1: Ejecución de la fase B de la defensa costera de Pilar continúa avanzando con varios frentes de trabajo. Así lo informó el ingeniero Hugo Ruiz, director de fiscalización de la empresa Cialpa S.A., quien explicó que actualmente se desarrollan obras de alcantarillado, desagües pluviales y la construcción de la planta de tratamiento de efluentes. Destacó además el trabajo coordinado con los vecinos frentistas y la municipalidad de Pilar para minimizar las molestias durante las intervenciones, especialmente en calles sin pavimento, donde una vez concluidas las tareas, se realizan trabajos de reacondicionamiento para mantenerlas en condiciones de transitabilidad.
3: Es un tiempo bastante importante. Creo que los frentes de obra van avanzando realmente y las distintas actividades se vienen desarrollando con las dificultades propias de obras como las que estamos encarando, que se realizan en áreas urbanas. Abordar un trabajo de esto en un sector urbano siempre implica generar muchas molestias e inconvenientes a la gente afectada por los frentes de obra. Sin embargo, está previsto y se está realizando permanentemente la socialización de las actividades que se van a realizar. Y sí, en algunos casos, o en varios tal vez, tenemos algún tipo de incomodidad de la gente. Finalmente nosotros entendemos y así lo abordamos siempre al frentista como un coadyuvante de la propia fiscalización, porque nos van puntualizando algunos aspectos que realmente no tienen una terminación adecuada a la expectativa de la gente, y vamos juntos todos trabajando por superar esos inconvenientes para lograr un trabajo de buena terminación. Siempre puntualizamos, la fase B comprende varios componentes, que son las redes de alcantarillado sanitario o alcantarillado cloacal, las obras pluviales y la planta de tratamiento de efluentes. Esos son los componentes principales, además de las ya mencionadas muchas veces estaciones de bombeo, que son puntos donde tenemos que construir un sistema que ayude al traslado de los líquidos cloacales hasta la planta de tratamiento. Aprovechar para separar un poco los temas, ¿verdad? En cuanto a la obra que estamos realizando, nosotros podemos dar una absoluta garantía de la calidad. Es decir, que la obra, una vez concluida, puesta al servicio, va a funcionar adecuadamente a lo que se prevé en el proyecto. En cuanto a las terminaciones, porque acá tenemos que señalar de que estamos haciendo, y prácticamente toda la obra que realizamos lo hacemos enterrando tuberías, lo cual implica que después se tienen que reponer adecuadamente otra vez las calles. En ese punto, hoy día tenemos una colaboración invalorable, que es la de la municipalidad, que está acompañando nuestro trabajo y va señalando reiteradamente algunos tramos que sí tienen algún tipo de inconveniente o terminaciones no adecuadas. Nosotros tenemos en Pilar zonas en las que estamos trabajando, donde no existe pavimento más que la terminación de vías o caminos de tierra, ¿verdad? En ellos el frentista, a través de sus comisiones, es muy celoso de exigir que se cumpla lo que dicen las especificaciones técnicas, que se deje las calles tal y cual como se encontró, por lo menos, o mejor. Entonces, acá sí radica un punto importante y que hoy estamos implementando. Por un lado, tratamos de que el contratista cumpla en toda su extensión con las especificaciones técnicas, y estamos levantando las condiciones en las que está en la calle previamente a que se intervenga, con tomas fotográficas, y sí vamos a implementar ahora un acta final en la que las partes presten su acuerdo a las condiciones en que se deja.
1: El ingeniero Hugo Ruiz señaló que la fiscalización tiene la responsabilidad de verificar la correcta ejecución de los trabajos, realizar las certificaciones mensuales de avance y efectuar controles posteriores ante eventuales reclamos. En ese sentido, indicó que existe una responsabilidad civil de 5 años luego de la culminación de la obra, periodo en el cual, si se detectan inconvenientes, se procede a la desertificación de los trabajos, obligando a la empresa constructora a revisar y corregir las tareas ejecutadas.
3: La fiscalización de por sí y la función que le compete es ir indicando las tomas de medidas que hay que adoptar en la ejecución de las obras. No somos los que ejecutamos las obras,
4: claro,
3: pero sí, en caso de que vemos situaciones que no se ajustan a las especificaciones técnicas, vamos señalando. Y en función a la instrucción que nos vaya dando la supervisión, en todo caso, iremos aplicando las sanciones que corresponde al contratista. Lógicamente, no es saludable que nos pasemos sancionando. Lo conveniente es de que el contratista también colabore y le dé las terminaciones adecuadas a las obras, para justamente minimizar esas fricciones que puedan producirse por incumplimiento y que la están sufriendo de pronto los vecinos. El otro tema que nos preocupa y estamos señalando permanentemente es el de una búsqueda de unas adecuadas vías alternativas cuando estamos cerrando calles, de manera que no generemos lo que decimos también nosotros, un laberinto para el pilarense, que de pronto amanezca y se encuentre con calles todas cerradas y no tener alternativas para su tránsito. Son temas que necesariamente, y lo señalamos desde el arranque de esta obra, tanto al contratista como a los medios, de que cuando ingresemos y a medida que vayamos entrando en la zona más urbana, ahí realmente los conflictos se van a suceder, pero tenemos que ir acomodando las partes para que podamos llevar, como se dice habitualmente, la fiesta en paz y podamos llegar al objetivo de cumplir con la ejecución de una obra que sí nosotros podemos garantizar el día de mañana va a generar un bienestar enorme para la gente de Pilar. El contratista tiene primero un compromiso contractual, que es poner las condiciones de la misma forma como la dejó. Si se detectan esa situación de hundimientos en tramos ya, digamos, que se ha concluido, ellos tienen que volver a intervenir para dejar las cosas en condiciones. Y en cuanto a plazo, recién cuando se produzca la recepción definitiva de las obras, diremos de que ahí venció el plazo de construcción. Ahora, frente a otros eventos de daños que, como se denomina desde luego taxativamente, vicios ocultos, algún problema que no se pudo haber detectado durante la vigencia del contrato, la legislación establece un periodo de 5 años de responsabilidad civil todavía para que el contratista tenga que cumplir con sus obligaciones. Nosotros tenemos una instrucción muy precisa de que el contratista, cada calle que va a intervenir, tiene que también notificarle tanto a la municipalidad como a SAP y a otras instituciones que pudieran tener sus redes, por ejemplo, bajo tierra. Entonces, es un trabajo bastante minucioso. No voy a negar de que sí hemos identificado esas calles. Tenemos una instrucción precisa de la supervisión del Ministerio de Obras Públicas en hacer un adecuado seguimiento. Y el punto crítico se nos presenta cuando llegamos al final del mes y tenemos que hacer una certificación. Entonces hacemos hoy día una recorrida con la supervisión, con la fiscalización y el contratista para determinar si las condiciones de terminación están dadas para poder certificar. Si no se cumplen con ello, esos tramos, aunque ya estén ejecutados, no se certifican en el mundo. Hay situaciones en las que hemos certificado, sí, porque teníamos la aparente condición satisfactoria ya del suelo, pero después se producen hundimientos. En ese caso tenemos dos acciones que realizamos. Primero, la de instruir que se vuelva a levantar esos tramos y rehacer, y lo que llamamos nosotros la descertificación. Es decir, retiramos los certificados en el mes anterior hasta que las condiciones estén dadas.
1: El ingeniero Hugo Ruiz, de la firma Cialpa, S.A., encargada de la fiscalización de la fase B de la defensa costera de la ciudad de Pilar, señaló que con la ejecución de esta fase, Pilar contará con una cobertura del 100% del alcantarillado sanitario en la zona urbana, acompañado de un sistema de tratamiento de efluentes que permitirá reducir los niveles de contaminación y contribuir a la disminución de enfermedades de origen hídrico. Destacó que se trata de la primera gran intervención de esta magnitud en nuestro país.
3: Que sí, hay que señalar que lamentablemente hemos postergado muchísimo todo lo que son obras de alcantarillado sanitario. Ni hablemos de lo que son alcantarillado fluvial. A tal punto, días pasados, la ministra de Obras Públicas señalaba por los medios de que la cobertura de alcantarillado sanitario en el país no supera el 17% de redes de alcantarillado y no supera el 10% los sistemas alcantarillados sanitarios con tratamiento de efluentes. Construir un sistema de alcantarillado sanitario significa salud pública, significa ahorrar muchísimo a las familias y al Estado en gastos de salud pública. Significa bienestar, significa condiciones saludables para la gente, para asistir a su trabajo, para que los niños vayan a la escuela, porque al contar con sistemas de alcantarillado sanitario se reduce considerablemente los problemas de salud en lo que respecta a enfermedades de origen hídrico. Además, cuando nosotros no tenemos alcantarillado sanitario, necesariamente tenemos que en alguna forma disponer de los efluentes, y entonces construimos los conocidos pozos ciegos. Señalamos varias veces en Pilar, lastimosamente tenemos la

0: sensiblemente el cambio en cuanto a esos antecedentes en materia de salud. Van a mejorar considerablemente. Y eso, lastimosamente, y ahora vengo entonces a contestar tu pregunta. No tenemos en los últimos, diría, casi 25 años, obras de importancia como las que se está haciendo en Pilar. Recientemente se han hecho extensión de líneas de alcantarillado en San Lorenzo, se han construido plantas de tratamiento de fluente. Imagínense, en el año casi 2020 recién se habilitan dos plantas de tratamiento para Asunción, en el barrio Bellavista, en el barrio, en la zona del puerto de Asunción. Con lo cual todavía no se alcanza una cobertura del 100% en Asunción. Asunción va a alcanzar ese nivel de cobertura de tratamiento recién cuando se construya la planta de tratamiento en la Costanera Sur, que está en licitación. Entonces, no, ciudades como Caacupé habían suspendido obras por más de 20%, ahora tienen alcantarillado sanitario. Pero en general el país no tiene red de alcantarillado. Pilar lo va a tener prácticamente en un 100% del territorio de la ciudad. En cuanto a pluvial es una responsabilidad municipal conforme a la ley, pero siendo la envergadura de las obras que tienen que realizarse en Pilar mucho más allá de lo que es un alcantarillado pluvial urbano, el Ministerio de Obras Públicas abordó la problemática y está realizando el pluvial con las canalizaciones vinculadas con los problemas de inundación que teníamos históricamente en Pilar, que hoy ya no lo vamos a tener. Entonces, este es un programa demasiado importante al cual hay que darle la trascendencia, sin minimizar los conflictos que sí se producen con los vecinos por las incomodidades, repito, de la obra misma, y a veces sí por las terminaciones que tenemos que siempre cuidar que sean satisfactorias. Yo creo que a todo esto hay que darle el valor mucho más allá de lo que realmente se está haciendo en Pilar.
1: Finalmente, el ingeniero Hugo Ruiz informó que la construcción de las obras civiles de la planta de tratamiento de efluentes está prevista para iniciar en el mes de agosto. Asimismo, resaltó que Sialpa S.A. incorporó una mayor cantidad de técnicos de lo establecido inicialmente en el contrato, con el objetivo de fortalecer las tareas de fiscalización y garantizar un adecuado control de la ejecución de los trabajos.
0: Planta de tratamiento que se va a construir en Pilar es una planta muy análoga a la que ya está en operación en Asunción, en la zona del puerto de Asunción, y la tecnología también es una tecnología adecuada. Se busca siempre que sea algo no muy sofisticado, de manera que en la eventualidad que tenga algún tipo de requerimiento tengamos las soluciones para el mantenimiento y operación en tiempo, en forma y a mano, ¿verdad? Entonces, sí, es una planta de pretratamiento sencilla. Resulta que el tipo de tratamiento que se da está vinculado con el tipo de efluente que hay que tratar. En el caso de Pilar, hasta hoy son prácticamente desechos cloacales urbanos, domésticos. No hay cuestiones demasiado importantes que tratar. Entonces, por ahí, de cualquier manera, la planta tiene las condiciones el día de mañana de ir subiendo los niveles de tratamiento según requiera el tipo de fluente que vaya llegando a la planta. Por eso la planta va a tener un laboratorio que tiene que controlar permanentemente la

0: calidad del efluente que ingresa como la que tiene que salir de la misma. Es decir, hay todo un proceso que tiene que ir siguiéndose. Además, tiene protecciones como ser lo que llamamos una barrera vegetal. Se están hoy día seleccionando el tipo de árboles que van a ser plantados en próximo al cercado perimetral de la planta, de manera que también genere no solamente una barrera de contención, sino también una barrera en cuanto al paisajismo ahí en la zona de la planta. No, nosotros hemos superado el 20% a esta altura. Uh-huh. Y si las condiciones no son muy críticas en cuanto al clima, para fin de año vamos a dar un salto importante, porque la planta de tratamiento ya estaría en ejecución a partir del mes de agosto. Vamos a retomar las obras en los canales, vamos a iniciar la planta y ahí seguramente vamos a alcanzar. Para la fiscalización, aunque necesitemos más, nosotros ya estamos constreñidos, y lo que vamos a hacer es organizar el equipo como para que pueda ir cubriendo los frentes que sean más críticos de forma más continua, y los que tengan una ejecución, digamos, ya normalizada, vamos a ir haciendo por muestreo los controles. Pero las terminaciones siempre van a ser objeto de un cuidado especial. Es prematuro todavía con ese porcentaje hacer una calificación, porque recién estamos entrando en un ritmo, digamos, de obra como hubiésemos pretendido ya a principios de este año. Yo sería demasiado generoso si digo que estamos un 10 de 10. Estamos en un 7 de 10 tal vez, ¿verdad? Y tenemos que ir mejorando. Nosotros tenemos, al tener tanto frente de obra, obviamente las empresas incorporan subcontratistas, y lo que hay que lograr es que la línea de trabajo de todos los subcontratistas que están en el terreno sea, digamos, por lo menos lo más equilibrado posible, así que todos respeten el arte de la buena ejecución de las obras en un alto porcentaje. Entonces, eso es lo que tenemos que lograr, y a eso nos abocamos, ¿verdad? Por otro lado, lo que es demasiado importante es que tengamos un relacionamiento lo más satisfactorio posible todas las partes: supervisión, fiscalización y contratistas, para que podamos resolver los problemas que sí en obra se presentan a diario.
1: 12 horas 28 minutos, cielo despejado en Pilar a estas horas, la temperatura es de 28 grados. El profesor Miguel Pino informó sobre la realización del Festival Palpitar del Sur, que tendrá lugar este domingo 2 de agosto en el Teatro San Alfonso a partir de las 15 horas. Señaló que este evento corresponde a la fase clasificatoria para el próximo Festival del Tacuane, que se desarrolla en Guarambaré. Contará con la participación de talentos provenientes de distintos distritos del interior de nuestro departamento. Los participantes competirán en varias modalidades, con la evaluación de jurados integrantes del equipo organizativo del festival, que se realiza todos los años en el mes de octubre en Guarambaré.
2: El proyecto es una ventana que se crea para que distintos artistas de Ñeembucú y de la región también puedan buscar su clasificación al festival más importante del país, ¿verdad? Porque para clasificar al Tacuare no es que en todas las modalidades vos te vas a Guarambaré y te inscribís y ya participas. Tenés que pasar por un clasificatorio sí o sí a nivel país. Y desde el año pasado, también gracias a la gestión de, la Secretaría de Cultura de la Municipalidad, ahí con el compañero Fernando Ferreira y otros, se contactaron con nosotros, que estamos con la Escuela Palpitares, que es una escuela de música que tenemos con mi esposa, la señora Susan Palmerola, y nos desafiaron para un proyecto, ¿verdad?, que es organizar un festival clasificatorio al Tacuarembó, ¿verdad? Entonces Pilar y Embucú recuperaron esa plaza, ¿verdad?, y esa ventana para poder llevar directamente y clasificar directamente a sus artistas en diferentes modalidades del arte al festival más importante del país, que es el Tacuarembó, ¿verdad? Y de esos 9 o 10, 7 trajeron primer puesto y segundo puesto del festival más importante del país. Lo difícil que es organizar un festival aquí en Pilar y en Embucú, ¿verdad? Cuesta mucho, ¿verdad? Porque hacerle entender también a veces a la gente lo que significa este tipo de festivales, lo que significa este tipo de oportunidades, también es un poco difícil, ¿verdad? Pero cuando la gente entiende y se prende, es realmente buenísimo, porque hay tantos artistas esperando su momento, su oportunidad, su apoyo. Y el año pasado fuimos testigos, ¿verdad?, de eso, ¿verdad? Con poca preparación pudimos llevar a gente de Islería y Gambú, gente de San Juan y Embucú, gente de Pilar, ¿verdad?, que fueron a competir al Tacuarembó, y no solamente a competir, sino que a traer los primeros puestos. Convocatoria para la gente y los artistas es para las 3 de la tarde, 15 horas, en el Teatro San Alfonso otra vez, ¿verdad? Pero ya cambiando, ¿verdad?, esperando también que ojalá podamos tener un poquito más antes de lo programado de la energía eléctrica. Y mientras que esperamos eso, también vamos a organizarnos todo con la acreditación, inscripciones, porque son varios los inscriptos. Y luego ya empezamos con la jornada el domingo por la tarde en el Teatro San Alfonso. Y tenemos las modalidades de declamación, tenemos la modalidad de teatro, puede ser unipersonal o en grupo. Ya tenemos anotados también, en declamación también. Después tenemos la parte de danza, que se divide en dos categorías. Danza en conjunto, que puede ser infantil, menor o mayor. Y también danza en pareja, ¿verdad? En danza en pareja te quiero comentar que tenemos varios inscritos, incluso de Ayola, de Santa Rosa, San Lorenzo, Central, y también tenemos gente de acá, de Pilar. Gente talentosísima que se está anotando, ya profesional, que busca también llevar el nombre de Pilar y traer el primer puesto en Guarambaré, ¿verdad? Y tenemos la parte musical, obviamente, que tenemos la parte instrumental, toda la parte de instrumentos que no sean electrónicos, guitarra, contrabajo, tenemos la parte de acordeón, violín, arpa, ¿verdad? Y la parte también de canto, donde tenemos solista, dúo, canto en trío y también la parte de coro. En conjunto también tenemos que la modalidad en conjunto sería instrumentos con voces, que también tenemos anotados desde Isla Umbú, ¿verdad? Así que ya tenemos más de 50 inscritos participantes entre elencos de danza, teatro, coros, ¿verdad? Tenemos también un coro ya anotado, un conjunto ya anotado y varios cantantes anotados para este domingo 2 de agosto, que vamos a poder verlos y disfrutarlos en el Teatro San Alfonso. Invitación para todas las familias, ¿verdad?, que quieran ir a apreciar el talento de Ñembucú y también de la región. Quiero mencionar que las entradas van a estar tan solo 5.000 guaraníes. Y los niños no abonan la entrada, ingresan gratuitamente. Viene el jurado, es importante mencionar que viene del, es el oficial del Tacuarembó, o sea, la organización central del Tacuarembó envía sus jurados. Nosotros no vemos el jurado, ellos vienen con la comitiva y traen su jurado, así que es bastante bueno el nivel. Y vamos a estar peleando también por llevar muchos artistas nuevamente de Pilar y de Ñembucú.
1: ANDE realizará mantenimiento integral en estaciones de Ayolas y Villalbín. El ingeniero Marcos Troche, jefe regional de la ANDE, confirmó que este domingo se realizarán mantenimientos integrales en dichas estaciones, trabajos que fueron reprogramados luego de anteriores suspensiones. El corte está programado para del horario de 7 a 16 horas y afectará a todo el departamento de Ñeembucú, excepto a las localidades de Alberdi, Villafranca y Villa Oliva.
3: El corte del día domingo 2 de agosto estaría afectando a prácticamente todas las localidades de Ñeembucú, con excepción de las ciudades de Villafranca, Villa Oliva y Alberdi. Entonces, en esos lugares no tendríamos la interrupción del suministro por este programa y se estarían realizando los mantenimientos de la línea de transmisión de Ayolas a Villalbín, también el mantenimiento de la estación Villalbín, el mantenimiento de la línea de 66 de Villalbín a Pilar y también trabajos en la subestación Pilar. Además de eso, también la sección distribución Pilar a cargo del licenciado Rubén Jara también estaría desplegando 14 cuadrillas operativas para mantenimiento en varias zonas del departamento. Y también en paralelo se vamos a aprovechar y se va a hacer también adelantar algunos trabajos del cambio de conductor en específicamente sobre la calle Teniente Fossati, ¿verdad? Desde la avenida Mariscal López hasta Teniente René Río aproximadamente, ¿verdad? Muy serían bien. Esos los trabajos que estaríamos realizando este domingo. Y nada más, Albino, que pedir la disculpa ocasionada a los clientes y que tratar de entender, ¿verdad?, que es para un mantenimiento preventivo y muy necesario en el plan verano 2026 y 2027.
1: Hora 12:37 minutos, Comisión de Manejo de Agua prepara intervenciones en puntos críticos del departamento. El presidente de la Comisión de Manejo de Agua, Oscar Velasco, informó sobre el cronograma de trabajos priorizados, coordinados con la Gobernación de Ñeembucú, el Ministerio de Obras Públicas y otras instituciones como la entidad binacional Yacinetá, para lograr la intervención en los puntos considerados críticos para el correcto escurrimiento de las aguas. Señaló que actualmente todas las maquinarias destinadas a estas tareas, incluyendo la retroexcavadora anfibia y los equipos de brazo largo, se encuentran operativas para avanzar con las labores previstas.
4: Ayer hicimos una reunión en la Secretaría de Obras de la Gobernación porque el secretario de Obras es el que está recorriendo el departamento y haciendo lo que se puede, ¿verdad? En estos momentos se están haciendo lo que se puede con la máquina de la Gobernación y del Ministerio de Obras Públicas. Y hay trabajo que se está haciendo, por ejemplo, te cuento que hoy en la maquinaria, en la anfibia de la Gobernación, se tiene que ir a Cerrito para limpieza de agua a Piraguazú. Y se hizo ahí ya un trabajo también en Villalbín. Ahora nosotros, el gobernador, pues nos pide, ¿verdad?, que para presentarle las prioridades existentes. Y acá justo tengo a mano la nota presentada para el gobernador. Y te digo, número uno, Pilar Guazucuá Montuoso, primera etapa, 13 kilómetros de la ruta Paraguay 19 a P04 Isla O. Y la segunda etapa, ¿verdad?, que son más de 20 kilómetros, 26 kilómetros por lo menos, hasta el cruce Portero Pirú Montuoso Costa. Cerrito Agua Pedil, que prácticamente si no empieza hoy, va a empezar el lunes. Laureles Piraguazú Sanjita. Tacuaras Guazucuá Las Hermanas. San Juan de Ñeembucú, Tacuara, el arroyo Yacare. General Díaz, Humaitá, Arroyo Hondo. Todo esto con, se tiene que, estos trabajos se tienen que hacer con la retroanfibia. General Díaz, Humaitá, Arroyo y Canales Varios con la 320 brazos largos. Villalín, Mayor Martínez, Alarcón, a la compañía Alarcón de Mayor, a la compañía San Francisco de Villalín. Pilar, Vallapuá, Humaitá, Desmochado, Canal del Masur, ahí se está trabajando. Humaitá, Cauces de Zona Urbana, ahí se necesita también con urgencia. Isla Ambú, Canales Varios. Guasucuá, pues la ruta cuarta tiene muchos kilómetros dentro del distrito y eso hace posible que se necesita mucha limpieza. Desde Isla Ju hay un puentecito ahí de la ruta antigua que se llama Paso Hinojo. Paso Hinojo, tercera compañía que anda ahí, hasta Paso Tupí con esa maquinita que le llaman Camo. Estas son las prioridades, ¿verdad? Porque nosotros tenemos en el departamento como 400 kilómetros de limpieza que se tiene que hacer y no son rápidos. Y todo lo queremos hacer agua abajo. Y le presentamos la nota al gobernador. Desde luego que el gobernador ya está trabajando por este tema con las autoridades, con el director de la EBI, con el vicepresidente, que es el brazo ejecutor más fuerte para el departamento, allá en la Asunción. Pero los trámites pues tienen que seguir su curso normal. Y nosotros estamos solicitando que apenas llega, porque tengo entendido que va a llegar en estos días ya, incluso desde hoy ya lo estamos esperando, ¿verdad?
1: Hora 12:42 minutos, conferencia de prensa, postura de Paraguay sobre declaraciones del presidente brasileño Lula da Silva. El canciller nacional Rubén Ramírez y el vicepresidente de la República Pedro Aliana Rodríguez.
5: Manifiesta su desagrado y su más absoluto rechazo a las recientes declaraciones del presidente de la República Federativa del Brasil sobre episodios de la guerra de la Triple Alianza. Esta posición ya fue manifestada públicamente y señalada al más alto nivel en el Brasil por el Poder Ejecutivo. Igual posición ha sido expresada por el Congreso Nacional mediante las resoluciones aprobadas en ambas cámaras. Hoy lo comunicamos formalmente al gobierno brasileño que los canales diplomáticos correspondientes. La distorsión de los hechos históricos no contribuye a consolidar el futuro común de nuestros pueblos. Por el contrario, reviven viejas aflicciones afectadas que afectan la dignidad de sus habitantes. Es por eso que debemos trabajar en conjunto para cerrar definitivamente las heridas del pasado, abordar esa etapa de nuestra historia con prudencia, con responsabilidad y sobre todo con apego a la verdad histórica. Solo sobre esa base es posible fortalecer una relación de confianza y respeto recíproco entre nuestras naciones. Con ese espíritu, el Paraguay expresa su buena voluntad y considera que la devolución de los trofeos de guerra, así como la entrega de copias de los documentos históricos sobre la guerra de la Triple Alianza, que obran en los archivos de la República Federativa del Brasil, sería un apreciado gesto con el Paraguay y una valiosa contribución al proceso de reconciliación entre nuestros pueblos. Paraguay y Brasil son países hermanos. Compartimos una extensa historia de cooperación y una agenda común de enorme importancia para el desarrollo de nuestro pueblo. Itaipú, un factor de desarrollo para ambos países, demuestra lo que podemos construir cuando trabajamos juntos. Del mismo modo, el Mercosur refleja nuestro compromiso con una región más integrada, más competitiva y más próspera. Por ello, reafirmamos nuestra voluntad de mantener un diálogo franco, respetuoso y constructivo. La historia no debe ser motivo de división entre nuestros pueblos, sino un aprendizaje, un punto de partida para construir un futuro de entendimiento, prosperidad y cooperación para el Paraguay y el Brasil. Muchísimas gracias.
6: Tras una reunión con el canciller nacional y también el embajador de Brasil, indicaban entonces las autoridades que manifestaron la postura del gobierno de Paraguay ante los dichos por el presidente del Brasil. En este momento van a hacer una ronda de preguntas también. Vamos a compartir con ustedes.
7: Hola, hola, hola.
8: Bueno,
7: vicepresidente, buenas tardes.
8: ¿Se escucha?
7: Se escucha. Bueno, vicepresidente, saber primeramente si el embajador trajo una respuesta concreta por parte del gobierno de Brasil sobre esta situación. Y lo siguiente, ¿qué puede pasar de no darse, por ejemplo, la solicitud que hace, que usted mismo manifestó y que es idea suya, de que devuelvan el trofeo de guerra, vicepresidente? ¿Esto podría afectar alguna negociación que tenemos entre ambos países?
8: Nosotros tuvimos una conversación muy corta, ustedes saben perfectamente, con el embajador de Brasil, y él ha manifestado que esto se quitó de contexto. Es lo que él nos había manifestado a nosotros. Nunca fue la intención del presidente Lula realmente agraviar o insultar al Paraguay con esas declaraciones, ¿verdad? Entonces, nosotros tampoco queremos profundizar mucho eso. Ustedes saben que estamos en una situación también están en plenas campañas electorales allá, y lo que menos queremos también que crean que nosotros queremos inmiscuirnos en esas elecciones, ¿verdad? Esa es la primera pregunta, ¿verdad? Lo que nos manifestó a nosotros el embajador, que quitaron de contexto lo dicho por el presidente Lula, ¿verdad? La solicitud, ya se había hecho estas solicitudes en varias ocasiones, el Paraguay ya lo había hecho, especialmente de recuperar los archivos, como dije también acá en mis declaraciones, de recuperar el cañón cristiano, y ahí hay una solicitud también. Hoy le entregamos una nota al embajador de Brasil donde solicitamos de vuelta esto, que se puedan continuar con la gestión. Esto debe ser aprobado por el Congreso del Brasil, ¿verdad? Ellos tienen esto agendado como patrimonio de ellos, ¿verdad? Entonces indefectiblemente tiene que ser una decisión del Congreso de Brasil, ¿verdad? No solamente el cañón cristiano, tenemos el cañón Mariscal López también, que hemos solicitado hoy a la embajada vía Cancillería.
9: Teniendo en cuenta que en Brasil hay medios brasileños que están desacreditando esta conversación que usted dijo que existió entre Lula y Peña, consultarle en qué nivel se dio esta conversación telefónica. Entendemos que en diplomacia hay niveles, a veces se puede dar algo informal también.
10: En primer lugar, quiero responder que me refiero exclusivamente a lo que el presidente Santiago Peña ha manifestado, que él se ha comunicado con el presidente de la República Federativa del Brasil. No tengo comentarios sobre la opinión de un medio, de manera que afirmo, confirmo, y el embajador de Brasil también ha confirmado que esa comunicación se produjo, así como mi reunión con el canciller de Brasil.
11: Negociaciones inmediatas que están teniendo Brasil y Paraguay, como por ejemplo el tratado o el anexo C del tratado de Itaipú. Y por último, si me lo permite, uno entiende que las declaraciones generaron tanto rechazo porque eran falsas o de alguna manera manipulaban la historia, ¿no? Entonces, consultarle si realmente la guerra se inició porque Paraguay invadió territorio brasileño o qué desencadenó la guerra.
10: La historia está escrita. Un discurso no cambia la historia. Para nosotros, la agenda bilateral con Brasil, como lo he expresado ayer, es una agenda que tiene composiciones muy importantes. Hablamos de un proceso de integración, hablamos sobre Itaipú Binacional, los puentes, que está a punto de concluir el tercer puente que nos vincula. Son 300 kilómetros de fronteras secas, son 1.300 kilómetros de fronteras de los ríos Paraguay y Paraná que nos vinculan. Hay una historia, un acervo económico y comercial muy importante. El mensaje, como lo dijo el señor vicepresidente del embajador del Brasil, fue que las declaraciones del presidente Lula se han sacado de contexto, que esa no ha sido la intención de ofender al Paraguay y a los paraguayos, que verdaderamente la apuesta a la integración, que el gobierno de Brasil lamenta que esto haya tomado esta dimensión, y nosotros vamos a seguir trabajando en una agenda constructiva y positiva. Dicho esto, estamos requiriendo como un gesto que nos permita dar vuelta a la página la restitución de los trofeos de guerra, del cañón López, del cañón Cristiano, de los archivos nacionales de Brasil donde constan los episodios de una cruenta guerra. Nosotros queremos construir, como lo dijo el señor vicepresidente en su mensaje recientemente, nosotros queremos adoptar una relación de respeto mutuo y de responsabilidad, de manera que esperamos justamente una respuesta positiva del Brasil. El embajador va a transmitir a sus autoridades. Nuestra propuesta está contenida en la nota que distribuimos a cada uno de ustedes, como lo hemos prometido ayer, que es lo que nosotros hemos presentado al embajador de Brasil en una nota que como canciller nacional dirijo a mi homólogo Mauro Vieira del Brasil para requerir esto y que podamos tratar por los canales diplomáticos.
12: Muchísimas gracias.
6: Palabras del canciller nacional y el vicepresidente de la República tras la reunión con el embajador.
1: Conferencia de prensa desarrollada en el Ministerio de Relaciones Exteriores de nuestro país. Hablaban el canciller nacional Rubén Ramírez Lezcano y el vicepresidente de la República del Paraguay, Pedro Aliana, con relación a la postura del Paraguay ante las declaraciones del presidente brasileño Lula da Silva. Además, en esta nota se solicita la devolución de los archivos y trofeos de guerra para la República del Paraguay, hoy en manos del gobierno brasileño. 12 horas 52 minutos, hoy viernes 31 de julio del año 2026. El pronóstico extendido para este fin de semana indica para mañana sábado cálido, cielo parcialmente nublado a nublado, vientos moderados del norte, luego variables, lluvias dispersas, mínima 20, máxima 30 grados. Para el día domingo 2 de agosto, cálido, cielo mayormente nublado, vientos del norte, lluvias dispersas con ocasionales tormentas eléctricas, luego mejorando, mínima 20 grados, máxima 26. Repitiendo que para este domingo, cortes programados para mantenimiento preventivo en la estación de Ayolas y en la estación de Villalbín de 7 a 16 horas y afectará a todo el departamento de Ñembucú, excepto a las localidades de Alberdi, Villa Franca y Villa Oliva. Cortes programados para el día domingo por parte de la Administración Nacional de Electricidad. El nivel del río Paraguay en la ciudad de Pilar, 3 metros 98 centímetros bajo 3 centímetros. En Alberdi, 3 metros 86 bajo 2. En Humaitá, 3 metros 50 bajo 1. En Asunción, 1 metro 69 bajo 2 centímetros. Río Paraná en Cerrito, 2 metros 42 sin variaciones. En Itapirú, 5 metros bajo 2 centímetros. En Paso de Patria, 4 metros 25 bajo 2. En Itácora, 4 metros sin variaciones. Río Iguazú, Puerto Andresito, 2 metros 44. Creció 34 centímetros. Iguazú, 14 metros 50. Creció 60 centímetros. Es el reporte de la altura de los ríos Paraguay, Paraná e Iguazú que compartimos con nuestra audiencia. 12 horas 55 minutos. Final de las noticias. Gracias por su preferencia de siempre.
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Carulín, o caña, ruda y limón. 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Para. Pasar agosto, para pasar agosto. 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Es una tradición, es por tradición más que otra cosa. 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Acumulante y no estaba pilar ali, acumulante estaba pilar ali, 29 grados la temperatura, 29 grados, coraje por nada, estaba pilar ali, ya también la pronóstico para ahí, y caluroso cielo parcialmente nublado, vientos moderados del noreste, mínima 23 grados, máxima 32 grados. Para el día sábado, con Enamo, 1 de agosto, cálido, cielo. Cálido, luego fresco por la noche, cielo mayormente nublado, vientos moderados del noreste, luego variables, lluvias dispersas con ocasionales tormentas eléctricas. Mínima 18 grados, máxima 25 grados. Para el día domingo 2 de agosto, fresco a cálido, cielo nublado a parcialmente nublado, vientos variables, luego del norte, mínima 13 grados. La máxima 27 grados. Añade de mando a mina domingo y tenga corte programado de energía eléctrica. Corte en el suministro de energía eléctrica. La Administración Nacional de Electricidad, ANDE, regional, Ñeembucú, informa a sus clientes que interrumpirá el servicio de energía eléctrica a fin de realizar mantenimiento preventivo en la estación de Ayolas y en la estación de Villa Albín. El corte general está previsto para el día domingo 2 de agosto del corriente año. El corte afectará en el horario de 7 a 16 horas a todo el departamento de Ñeembucú, excepto a las localidades de Alberdi, Villa Franca y Villa Oliva. Entonces, de ayer, como hay las 7 10, ya oye, cortamos la energía eléctrica hasta las 4 de la tarde. Las 7 de la mañana hasta las 4 de la tarde. 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

13:16. 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Don Gustavo Cárcena, Cuenca, mañana en un portero piruango. Otra ya, Petein, billetera color negro. En el trayecto portero Pirú a Villa Paso. Joga, güey, joga, ve. Muy te, portero Pirú, veo, neo, uja, joga, güey. Ahora escuela y tapuña de ahí, barrio Villapaso, a ver. Va chico, escuela asamblado, allá lleva entonces un poco por trayecto, ve, o guajeando topaila y billetera, ya color negro. Un poco por el compaite, se lee documentos, escuela, y documentos, escuela, o el compaite, documentos personales, perteneciente a don Gustavo Cárcena Cuenca. A oye, Urénigo, captura ñambo llevo y mi Juan Chupeja lleva, topaba. Catuña es 972-336-643. Hoy Catuña vemos un GAP de radio, pues ahora yo comunicar a gente y ellos entregan a ofrece gratificación. O meta la. Básico. Yo pues llevo. Meta la gratificación, la devolver a la persona la y documento, la y billetera, con todos sus documentos personales. El señor Gustavo Cárcena Cuenca, ya yo le ñané a Nirucuera, ve, o al menos, o topa, está ore de noia, ve, está ore de noia y radio, pero si no, tu genoi que le gustaba, ve, ya echamos un pa, o yo topa y que tu mamá se va a recuperar la y documento, siempre tengo la documento, no encontré que tú ñaste, y entonces, apéis, antes la gestión y pucula, ni conseguí jamás, algunos documentos, entonces, se solicita a la persona que haya encontrado, favor devolver a en esta emisora o 0972-336-643. Bien, ya Manandú. Ya sabes, Yandú, por ahí ya Sebastián.

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3:42, tardes campesinas por ZP12 Radio Nacional Carlos Antonio López. 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El señor Gustavo Caldena Cuenca ha extraviado en el trayecto de Potrero Pirú al barrio Villapaso una billetera color negro conteniendo todos sus documentos personales. Solicita a quien haya encontrado favor llamar al 0972-336-643 o acercar a esta emisora. 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Deudos de quien en vida fuera Altides Rolando Tallas González invitan a parientes y amigos al resto del novenario diariamente 17 horas en el domicilio de su hermana Pascuala Tallas en el barrio San Vicente, final el 2 de agosto. Agradecidos en Dios. Deudos de quien en vida fuera Roberto Leguizamón invitan a parientes y amigos al resto del novenario diariamente a las 16 horas en el domicilio de su hija Rocío Leguizamón en la colonia Búrica, final el 2 de agosto, al cumplirse un año y seis meses de su sentida desaparición. Agradecidos en Dios. 13:45.

13:53 minutos. Este envía pojeras tardes campesinas desde la ciudad de Pilar, República del Paraguay. Radio Carlos Antonio López, Xerogawi Mombury, Celio Aquino y su conjunto, Catalino Arguello y Noemí Oviedo, Florcita Misteriosa, Tránsito Cocomarola, La Desdichada, Pechañandú, Polka Hachamame, así como le gusta a nuestra gente, así como nos gusta en esta parte del país, en esta región, porque hay Paraguay veaño, hacia la Argentina también, especialmente Formosa, Chaco y Corrientes, a Motulo 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En fin, para todos los amigos, ya tengo cada día está la ñané, eres duajina. 13:55, ya me mandó a mí una cara de cárcel, no tengo cara de Gustavo Cárcel en las cuencas. Está yo su billetera color negro conteniendo sus documentos personales en el trayecto de Potrero Pirú al barrio Villapaso, acá hacia el centro de la ciudad de Pilar. Villapaso, ve como esa no más leí billetera en 10, leí documentos para entonces tengo yeyebre porque tengo esa, no me ha topado, me comunica mi agua en 10 al 0972-336-643 con la ni voy a ir a macho verla y billetera con su documento. Hoy que tú vemos a ver radio, pues ahora yo comunicarte en 10 hijos. Ofrece gratificación, ofrece buena gratificación. 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Ñane mandó a mina a bella cocina de rifa. La comisión, en este caso la asociación San Cayetano, organiza una rifa con el objetivo de compra de ripio para el tramo de Montuoso Costa a Guazucuá. Los tres primeros premios: el primer premio, una cabra. Segundo premio, un lechón. Y el tercer premio, una cabra. Todos los premios son donados. 18 premios en total. Va a sortear el 31 de agosto. A las 2 de la tarde en Guazubet. 10.000 guaraníes vale cada número de rifa. Pepe Peñembo, ya de Maraica, tú no. A los integrantes de la asociación San Cayetano. Ellos están ahí entre Portero Pirú y Montuoso Costa. Y ponerle ahí objetivos, pues, ha llevado o mejorar las AP, pero más en Guazucuape. Entonces, la compra de ripio, 10.000 guaraníes, comprando un boleto, ya están colaborando. O sea, ya no, Peyu Guadé, ya lleva. Peyu Guadé, y Gatuno. La colabora de Jaguas lleva para los vecinos de ese sector, para los que transitan ese sector sin ningún problema. Pero yo guaja ya colaboramos. Al que tú venos en depende por aja, venos en la premios lleva 18 premios de esta rifa de la comisión San Cayetano, tramo Montuoso Costa a Guastucuá.

14:06, tardes campesinas por ZP12, Radio Nacional Carlos Antonio López, Dúo Espínola Marín, a Carmencita, Rosalba Pilar, Ono Cañandé, Guazucua querido, y el mismo Rosalba Pilar, Cambacua Potú, señalando puras ellas, jao. 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

14 horas 20 minutos, tardes campesinas por ZP12 Radio Nacional Carlos Antonio López. Ñajendú Dúo López Ramírez, viejo naranjal, papi mesa con el dúo Aquino Velázquez, diosa divina. Apoica tú los auténticos argentinos, dos arbolitos. Ya. Echamina va a pasar Iñandebe. Algunos títulos de la agencia IP Paraguay. Echamé la noticia de Iñba. A nivel nacional, ya echamé. Epa, y nañan.

del 1 al 16 de agosto, otro título. Botón Lince registra más de 3.000 solicitudes de asistencia durante el primer semestre del 2026. Maratón de cirugías del IPS en Benjamín se va a superar las 50 intervenciones. Gobierno intensificará medidas preventivas ante llegada de El Niño y fortalecerá control anticontrabando. Paraguay tomó más de 103 mil millones de dólares en nuevas inversiones aprobadas durante julio. Estado brinda respuesta humanitaria a familias indígenas para retornar a sus comunidades de origen. Gira Pro 2026 llevará talleres gratuitos a jóvenes de 11 ciudades del país. Articulan plan de contingencia ante fenómeno climático del Niño en el departamento de Alto Paraguay. Más de 46.000 atenciones oftalmológicas beneficiaron a miles de personas entre enero y julio del 2026. Según INE, porcentaje más elevado de la pobreza multidimensional se concentra en Chacos, en zonas del Chaco. Embajador de Marruecos destaca el dinamismo económico y la relevancia internacional de Paraguay. Senat desmantela 17 campamentos de producción de marihuana en Concepción. MAT impulsa la producción de caña de azúcar orgánica con una inversión superior a guaraníes, 1.000 millones en Caguazú. Más de 300 trabajadores recibieron sus certificados de competencias en Concepción. Son algunos de los títulos que trae la Agencia de Información Paraguaya, que es medio, que es integrante de los medios del Estado. 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felicidades. Sueño.

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14:51. Dejando pura hey. Antonio Aguilar, su cuarteto de Venus, va añadiendo amor supremo. Antes añadiendo Curi, Donald va a servir Nancy Elizabeth, la preciosa mujer uno cañan de Vicente Martínez y su conjunto. 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Caray, Gustavo Cáltena, Wingo. Ahí billetera en el trayecto Portero Pirú al barrio Villa Paso de nuestra ciudad. Una billetera color negro conteniendo todos sus documentos personales. Solicita a quien haya encontrado favor llamar al 0972-336-643 o acercar a esta emisora. Ofrece gratificación. 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Deudos de quien en vida fuera. Roberto Leguizamón invitan a parientes y amigos al resto del novenario diariamente a las 16 horas en el domicilio de su hija Rocío Leguizamón en la colonia Buricá. Final el 2 de agosto, al cumplirse un año y seis meses de su sentida desaparición. Agradecidos en Dios. Deudos de quien en vida fuera. Altides Rolando Stayazo González invitan a parientes y amigos al rezo del novenario diariamente a las 17 horas en el domicilio de su hermana Pascuala Stayazo en el barrio San Vicente. Final el 2 de agosto. Agradecidos en Dios. 7 minutos y serán las 3. Entonces cerramos nosotros el programa Tardes Campesinas de la fecha. Será hasta mañana. Feliz resto de jornada para todos. Permiso.

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0: Muy bien, buenas tardes, mi querida audiencia. Se fue nomás don Julio. Se acabó don Julio, pa' la meme ahí, ¿eh? Últimos días del mes de julio. Albertito, no vengo. Hoy ya lloré más en la caña con ruda. Pero con Eno, No sé si va a, no sé si va a pegar mañana. Ya la tradición será la de la caña. Ese será que... Pea Pico, cierto. ¿Qué opina? Hoy le voy a dar al opinólogo Arema, no opina bien a mí, entender la tradición. ¿Cuál era la caña con ruda? Pea Pico, lo yucala, demonio, resfrío, gripe. Siete. Pero pues siete tragos yo puedo subir. Voy a... Al menos si vamos a darle como el trago de Albertito o de Marino. Pero ya está en inglés. Pero hoy, 31 de julio. Si bien, como sabemos que es una cuestión allá, tradición maguaré, que en Samba, es el Upipa allá. Los médicos, por supuesto, la ciencia no nos avala esto porque no hay forma que ellos puedan avalar. De hecho, que si se respete la tradición de cómo habrá nacido, no sé si habrá sido el español. Ahora que yo de ese tema de la caña con ruda no googleé un poquitito, no, pero típico, pues, a esa cuña cara y cuero prepara, a ver, mercado, vender ahí cañita y ya. Hoy, pues, ya ponen ya en esa cosita bien prolijito para vender mañana. O sea que hoy ya compran la gente para darle mañana. Yo siempre veo acá que hay botellita de caña con ruda cada año. A ver, sí, señor. Bueno, se va, el señor Julio se va con calor tremendo allá de verano. Hoy llegamos a 33 grados, así indica. De hecho, que hay un viento norte hasta fuertísimo. Está el viento. O sea, a mí me despeinó, ahora vine en moto. No sabe cómo está fuerte. Inclusive hay lugares donde es realmente ya hasta perjudicial, porque hoy pesa techo a malo mitad y nada. Que tú peaco seguidilla ya de norte hasta 33 va a ser hoy. Mañana no cambia, va aumentando el porcentaje entre esta noche, madrugada, ya por Orotoma, porque el sábado marca lluvia, 97% de probabilidad de lluvia para mañana sábado. La temperatura, el viento va a cambiar el sector sur y eso hace que se baje 10 grados aproximadamente. Vamos a tener entre 25 y 24 grados el día de mañana, la máxima, estoy hablando. La mínima ya va a ser 16 grados el día sábado. Domingo, inestable por momento, aparece el sol, siempre recuerda este dibujito, con el porcentaje que marca el domingo prácticamente no habría más lluvia tan importante, así que ya Guarecó está entre 20 la mínima, 27 la máxima. Relativamente calurosa la semana que concluye de esta forma. La semana que viene comienzo con lluvia, lunes marca lluvia, martes ya hace casi toda la semana inestabilidad, pero eso vamos a dejar por la hora hasta ahí nomás. Pero la temperatura actual 32, casi 33, imagina. Y en ese sentido, la brisa no sé por qué le llaman brisa, bueno, viento fuerte está, va aumentando. Nosotros tenemos acá, de acuerdo al 31 kilómetros por hora, marca en la ese celular, ¿ve? Y por un momento, no digo que sea sofocante la temperatura, pero sí con la humedad que va aumentando, ahí sí la presión también sube allá. La presión está 1006.5 megabyte, o qué, ¿cómo se dice? Creo que así. 15.000 kilómetros, la visibilidad limitada, 15.000, no es ilimitada entonces. Sí, ilimitada, sí, pones la visibilidad normal, un poco más inclusive. Y por supuesto, la continuidad, acá dice que en la semana va a continuar con alta temperatura, que va a generar en el departamento de Ñeembucú. Habilito ya 0975-111-721. El presidente en ejercicio, Pedro Aliana, hoy junto al canciller, nosotros tuvimos la cobertura, vamos a pasar de vuelta esta tarde, se empezó a oficializar el reclamo por parte del gobierno, la Cancillería y el gobierno con respecto a lo ocurrido por lo dicho de Lula. De esta forma, formalmente, Paraguay empezó a hacer reclamo a la, en este caso, al gobierno de Lula de Brasil. Ese detalle enseguida vamos a pasar. Ah, Joel Salcedo, ¿cómo está? Jefe de la comisaría de Humaitá, ¿no?
1: Sí, su jefe
0: de
1: la comisaría.
0: Su jefe, bueno, ¿cómo estamos, mi amigo? Bueno, ¿cuál es, Joel, de acuerdo al informe policial aquí que hoy pasamos y la gente pendiente siempre de situaciones que se suele dar en el informe? Pues dice dos cosas, no se confundiendo. Primero, pues dice Joel que supuestamente de acuerdo a lo que recabó la policía y que aparentemente hubo esto, aquello, y con respecto a Julio Caballero y este señor, que me vas a decir el apellido enseguida, el otro.
1: Méndez,
0: sí, que apoderado apoderado. Sabemos lo que estamos en la cuestión política, pero yo no te iba a llevar por ese lado. Sino el informe le hace confundir, ¿no? Estoy mirando de vuelta. Primero, pues dice que ustedes, de acuerdo a lo que pudieron recabar la información, supuesta ocurrió esto, y después acto seguido en el segundo párrafo dice que la policía llega ya a

0: explicar lo que pasó, ¿verdad? Ayer en una fiesta que se realizó allá en una plaza de San Francisco, de la ciudad de Humaitá.
1: Sí.
0: Entonces el señor de apellido Méndez Cáceres se presentó en dicha fiesta, ¿verdad? Y empezó a agredir al señor Julio Caballero con palabras, ¿cómo se dice?
1: Agresiones verbales.
0: Agresiones verbales, ¿verdad? Uh-huh. Y después de un rato, el señor Julio supuestamente le propinó con una bofetada, según nos explicaron. En ese momento nosotros no estuvimos todavía ahí.
1: Trompada, bofetada, entre hombres es trompada, la bofetada entra más para mujeres.
0: Le propinó un golpe de puñal.
1: Sí.
0: Y después nosotros nos llamaron, estuvimos en otro lugar, nos llamó y cuando nosotros llegamos ya no había nada, ¿verdad? Ya se calmaron todos, ya uno estaba a un lado, el otro del otro lado, ya estaban, ya seguía la fiesta, ¿verdad? Y después en un momento dado el señor Méndez Cáceres estaba caminando hacia donde estaba la hamaca y eso, sí, es una plaza. Y dicen eso hamaquita, eso es para niños, el más grande, así.
1: Sí.
0: Y como estaba supuestamente en estado etílico, ¿verdad? Se cayó por uno de la hamaca y ahí él sufrió un corte en la cabeza.
1: Uh-huh.
0: Eso es lo que pasó ahí. Y de inmediato nosotros le auxiliamos y le llevamos hasta...
1: ¿Y ese resumen que dice ahí, ese pico, ¿quién escribió entonces que dice que supuestamente ustedes llegaron y le separaron ese memorándum?
0: Al llegar nosotros ya no hablamos con los dos, ¿verdad? O sea, que hablamos con el señor Méndez, ya se calmó, ya... En un ratito eso pasó todo.
1: No hizo falta que sea atendido en el hospital y nada, él se negó, dice el informe.
0: Y esto después, te estoy contando, después de un rato, él se fue y se cayó por él solito nomás, se cayó por él.
1: ¿No fue el efecto de la trompada esa?
0: No, eso ya, después de una hora por ahí pasó eso, él se cayó por la hamaca.
1: Uh-huh. Y él, tampoco hubo ni una denuncia de lesión ni nada, sino simplemente el informe de porque como una especie de riña.
0: Y sí, empezó con una riña, ¿verdad? Pero en esa riña no pasó ninguna desgracia, digámosle.
1: Uh-huh. Después se calmaron todos, no hubo más después.
0: Y no hubo más nada, después el señor nomás se fue y se cayó por la hamaca ese. Y le trasladamos hasta el puesto de salud donde no quiso ser atendido. Supuestamente quería que un cirujano le atendiera y así, después hacemos nosotros nuestro trabajo, le hacemos toda nuestra alta, y todo donde corresponde, y él firmó nuestra alta, acá en la comisaría ya vino a firmar.
1: El procedimiento, sí, ahí. Y ahí terminó.
0: Y ahí terminó, es lo que pasó ayer, a la noche ayer.
1: ¿Alguna otra novedad que tenés ahí? Humaitá es tranquila en la ciudad, ya, o sea, y ir a informes... algo que para comentar ahí en que ocurrió la semana.
0: Uh-huh. No hay nada.
1: Sin novedad,
0: hasta el momento, hasta el momento lo único que pasó fue esa novedad que tenemos hasta el momento.
1: Excelente, Joel. Agradezco por tu gentileza de aclarar un poco, porque como te digo, se confundiendo, escrito. Entonces es importante ir a la fuente y para eso está que usted estuvo ahí en ese lugar. Agradezco por su gentileza.
0: Dale, hola.
1: Ahí está. Joel, entonces, el encargado ahí de su jefe. Porque resulta que acá, por ejemplo, ¿por qué le llamé yo? Ya, ella en la mitad le dije lo que a mí me pasaron en principio, como una... memo allá, ella lo mitad informé. Y acá pues dice así, Bravo 1 de Charlie 12, comisaría número de Humaitá. Supuesto hecho de riña, con lesión

0: 30 de julio 2026, día del amigo, 22 y 30 horas ahí, Plaza San Francisco de la ciudad de Humaitá, por eso le llame. Y acá, pues, esto es lo que a mí no me gusta cuando, ¿quién pico lo que pasa esto allá con Memo, mía? Apenas leí la C. Arecoa. Después dice, personal policial de esta comisaría intervino ante un supuesto hecho de riña protagonizado por el señor Julio Caballero y el señor Eligio Méndez Cáceres. Según manifestaciones recabadas, el señor Méndez Cáceres habría llegado al lugar aparente de estado tírico, provocando realmente al señor Caballero. Hasta ahí vamos bien, con las palabras, con palabras ofensivas, ¿quién le habría propinado una bofetada ahí? Bofetada, cuña. A trompada de muñazo. Pese a pico, de no pata allá. Más todavía si estaba medio acá en la cura. Personal policial, acá, hasta ahí todavía. Acá viene la segunda estrofa, que, o mejor diciendo, no es una canción, sino que párrafo. Hey, personal policial intervino, logrando separar a ambos. A ver. Entonces, pues, esta información no condice la realidad a la verdad que me está contando recién su jefe. Algo llevita, porque una vez que envían ustedes el memo, pues ya llegó en mano de la prensa, nosotros confiamos en la... Memo es pues, un informe parcial. No, deja, no es un informe... Después el memorándum llega hasta la dirección de la policía y el encargado hace el filtraje, digamos, en el sentido de darle información. Cuando digo filtrar, en el sentido de controlar si hay menor, si qué sé yo, esa cuestión, antes de pasar a la prensa. Personal policial intervino logrando separar a ambos. Posteriormente, el señor Méndez Cáceres habría tropezado con una hamaca, cayendo sobre otra hamaca. Ocasión en que sufrió un corte en la cabeza. Fue auxiliado por personal policial a bordo del móvil 100 y trasladado hasta el puesto de salud local, donde se negó a recibir atención médica por parte de los profesionales de salud. Donde se negó a recibir atención médica. Procedimiento en curso Charlie 12. Pedagogo y pilado, memorándum que llegó a la prensa. Entonces, la policía fue y le separó. Entonces, por eso yo dije, voy a tener que hablar con su jefe. Pero ¿cuál es? Porque es importante el informe. ¿Por qué es importante el informe? Porque la gente se queda... De eso quiero hablar hoy como monólogo. El informe policial para la sociedad es prácticamente amén y amén para mucha gente. Y para, en el plano jurídico, el informe policial es simplemente un informe. Y se lo voy a explicar por qué. Si bien el acta de procedimiento tiene un rigor documental, o sea, que es un documento que vale para que el policía pueda justificar, primeramente, su actuar en un hecho. Ahora, la gente en Ojendula, informe policial, digo esto por la reacción de la gente, Ojendula, cualquier cosa, y no, y pues alguna, y no, no, y coi pesa, no, y ya, y se enojan, creen que ya es una condena para ellos lo que se lee o se informa a la policía. Pero cuál en cuenta que la policía, como bien le leía ahí, y lo que dijo recién también Joel, es su jefe, ellos no llegaron a ver la pelea, pero sin embargo, en el memo dice que sí se pararon. Entonces, la gente de Ojendú, pese hoy con la informe diario, creen que ese ya es ya la base de lo que ha ocurrido. Es un informe nomás. ¿Por qué? Un accidente, por ejemplo. Accidente, la policía, ¿qué hace? De acuerdo, dice el relato de hecho, pero pues está por una vez, ¿qué accidente? ¿Para no está nada? El peor que sufrió un accidente, siempre va a haber uno o dos afectados. Upa ya, joma, oña tendría un accidente. Ya era jama ambulancia, y a veces tan grave el tema que pasa a Asunción ya. Jopo está una sola versión. Es la versión de según refiere el conductor. Eso no significa que sea ya la información correcta de lo ocurrido. Simplemente es el relato de hecho de la persona que fue en este momento, en ese momento ayer fue, digamos, manifestado su relato ahí con la policía. Jaupea, oye, vas a pedir a la fiscalía. No es que, porque la policía pone ahí, el fiscal ya va a decir, acá está el informe policial, listo, llévenlo preso. No, es así. Es fundamental el informe. ¿Por qué? Porque va a impulsar una investigación. nace una investigación, si es que se encuadra el hecho a una acción penal pública, porque si es privada, no entra la fiscalía. Ahí ya de ella ponen instancia de parte. Tema de lesión en Ñengüe Potí, ojalá que luego no pase eso. Urelendo de España, acá en Ñengüe Potí. Puño viene, puño va. Pero va olendo ahí, a trompada. Pero antes yo tuviera Arejón de Loga. Y bueno, yo voy a ver qué. La otra parte ahí también. Eso, por ejemplo, la gente cree que directamente la fiscalía. No, si es lesión leve, si no es grave, si es lesión leve, eso usted André Cotenegui, ti abogado, es contratado a ti abogado, y que toma eso iniciaba ti, en este caso allá, una denuncia, una querella ya contra esa persona por lesión. La fiscalía no ya pongo, ahí va, porque es leve. Ahora sí es lesión grave. ¿Por qué es lesión grave? Porque puede apeligrar su vida. A lo mejor es abolento, eso es. Eso ya es grave. Ahí sí la fiscalía puede actuar. Por eso no toda la pelea aparece en el informe policial. Porque eso queda por distancia de parte. Es un hecho punible de acción privada. Niendo pillar el codo, clase de hecho. Privada y se atropella a domicilio, mía. Mía acción privada. Y público, porque ya lo dice su nombre allá. Por más que ocurra en una cuestión de lugar, no significa, no está hablando de lugar público, sino que si la. El Código Penal tipifica eso como un hecho punible de acción pública allá. Upesa opila diferencia. Volviendo nomás al caso del informe, entonces el informe policial, ¿qué es lo que hace? Es una impulsa una investigación a través de un agente de informe la fiscal B. El fiscal, ¿qué va a hacer? Va a mirar y de acuerdo a ese informe, la pucha, esto es grave, ¿de acuerdo? Entonces, ¿qué él va a ordenar? ¿Quién es el que ordena? El fiscal. Ya le va a llamar allá la investigación de la policía, por escoger especialidades allá en el grupo, o hay antinarcótico, o hay investigación, todos son departamentos dentro de la misma policía, cada uno de los coyotes y jefe de cuera. Por ejemplo, en el tema de investigación está Hernán Zárate, por ejemplo. En la parte de accidente, hoy González, el apellido de este perito, accidentología, bueno, cada uno de los coyotes. Pero el fiscal lo que hace es ordenarle a la policía, porque en ese sentido, pues, brazo auxiliar. La policía por sí Iñacán no puede hacer una investigación por su cuenta. Lo que sí puede actuar en flagrancia de un hecho punible, sí actuar. Me contenía de acuerdo con avisar en la jueves o fiscal ni nadie, si es que ocurre en el momento de acuerdo procedente más, papá. Flagrancia. Pero de un hecho así, el informe, y Juan Opea, va a ser para funcionar allá de procedimiento. El acta se pasa y después se evalúa eso. Y si no corresponde, va a lo paredes. No corresponde la fiscalía, digo. No, esto no. O si no, ni bueno es en el proceso no corre. Encima lo que hay tantos casos que la fiscalía no resuelve, porque cada, no digo viroreí, pero cada situación no tan grave, si queda todo a favor del fiscal de turno, va a ser interminable allá y trabajo cuera. Para eso un invite tipificado, qué es lo que entra y qué no. Este es referente al informe policial. Ni pechibero ocupar el informe policial pensando a Guare como si fuese que ya es la imputación ya. Es importante porque informa lo que ocurrió. Y allí aparece testigo a veces. Aparece testigo, aparece otro elementos a llevar, como por ejemplo puede ser la si hay armas, si hay toda esa cuestión. Así que eso le quería comentar referente al informe policial. Ni peche preocupala, penduramos el informe como si fuese que ya es un hecho fiscal. Creo que está claro lo que quiero explicarle, más o menos para lo que me estaban pidiendo nuestra querida audiencia. ¿Quién va a dar ratito? Doctor Ramón Salinas, director del Hospital Regional. ¿Cómo está, director?
1: Bien, ¿y vos? Ya tomamos la audiencia. Saludos.
0: Bueno, doctor, estamos viendo que cada día más cercano está también la nueva obra impulsada ahí por parte del Gobierno Nacional para mejorar un poquitito el servicio que se está dando específicamente a especialidades como, por ejemplo, para la persona que tiene, la personita, principalmente el niño, con TEA y demás cosas. ¿Cómo va esa obra que se está haciendo ahí, la refacción completa ahí para... creo que va a haber 2-3 consultorios de especialidad ahí.
1: Sí, así mismo, a días de que se termine totalmente el servicio de TEA, desarrollo infantil temprano, por un lado, paralelamente también se va terminando lo que es servicio de urgencia nueva, también el pabellón oncológico que está pegado en el mismo bloque, y la otra obra que está terminando es la unión del edificio nuevo con el edificio antiguo, más la remodelación de quirófano, esterilización y recuperación del paciente recién operado. Es una serie de servicios nuevos que en día más se va a estar entregando la obra. Nos toca en este momento equipar, y con el director regional y las autoridades ministeriales ver los recursos humanos que haga falta para poner en pleno funcionamiento todos estos servicios.
0: Excelente, ese por un lado, y el motivo principal de mi llamada en tu calidad ya de cirujano, porque tenés tanta experiencia. Y en estos días, mi querido director, saltó un caso. En guerra, digamos, todo vale allá para salvar una vida. Y imagino, yo soy de ver muchas películas y veo también los profesionales médicos que están para curar, sanar y tratar de recuperar a los pacientes. Y se utilizan toda clase, digamos, de lo que se tenga en mano para salvar una vida. En estos días pasó tema cirugía ya. Esto de la herida grande que se puede dar en accidente, ya que Pilar normalmente se suele dar ese caso de accidente, de herida grave, y ustedes tratan de, digamos, de inmovilizar a ese paciente y enviarlo a Asunción, si es que no se puede acá hacer la cuestión quirúrgica y demás. Pero esto que ocurrió en un hospital que aclararon varios y parece que no quedó claro. O sea, algunos decían, no, se puede hacer, se puede utilizar la famosa cinta esa para una persona que sufrió un accidente de allá. Y para que la gente entienda, suturar o coser con eso. Por ejemplo, eso generó mucho debate, y yo leí y escuché a profesionales respetados como el doctor Ramírez de Encarnación. Él decía, se hace estas cuestiones a veces cuando es muy grande la herida, pero hay que avisarle a los pacientes, mira, vamos a hacer esto durante 12 horas y después la vamos a suturar para que pueda sostener toda la parte, que sé yo, para no afectar más. Pero si vos no le avisas, es muy probable que venga otra persona, saque una foto y ocurra lo que ocurrió. No sé si eso fue lo que ocurrió, pero ¿qué podés decir con respecto a esa técnica? ¿Si se usa o es totalmente ya fuera de lugar eso?
1: Y en realidad, lo que a la gente le gusta, lastimosamente,
0: el morbo,
1: es algo de estas cuestiones, ¿verdad? De que lastimosamente la cuestión médica, cuando algo sale fuera de lo normal, es lo que llama la atención. Uh-huh. No las miles de cirugías y las miles de vida que se salva, sino este tipo de cosas que de repente sale un poco del contexto. Pero hablando científicamente, es un procedimiento que se puede utilizar, que si el material es estéril o se desinfecta bien, es una técnica en forma provisoria, sí, para salvar el órgano. Es decir, para no cortarle o amputarle o que produzca una especie de compresión de la arteria y la vena que posteriormente pueda llevar a la amputación. Es lo que hizo, se está descrito que se puede usar. Uh-huh. Y probablemente se usaba mucho en cirugía anteriormente o en la guerra o en algunos casos, pero hoy por hoy no es habitual. Uh-huh. Y este colega es un profesional que llegó a ser y probablemente el paciente se va a recuperar bien, porque eso es provisorio.
0: Sí, eso es lo que escuché yo decirle al doctor Ramírez, lo que pasó acá, yo digo que acá al llegar la visita de otro familiar, creo que fue el hijo lo que vio, y ya empezó a sorprenderse, decir, uno no te explica, Nemondita, oigo los otros papeles en la cinta, eso que se usa para, qué sé yo, para otra cuestión, y verlo ahí, pero después cuando se trata de explicar lo que parece inexplicable, ya es tarde, ya la gente ya no hay caso, ya joma de dejarse de otro lado y te ya empieza el ataque a los profesionales, cuando en realidad lo que se hizo no fue una cuestión de negligencia médica o desconocimiento, sino que simplemente fue una cuestión, como yo escuché a otros profesionales, fue en el momento para tratar de que herida grande que tenía, no iba a aguantar, según ellos decían, el hilo, porque el hilo yo no sé de qué pieza, no sé si es de qué clase de hilo se usa.
1: No, ni siquiera probablemente haya sido falta de hilo, sino el profesional en ese momento consideró prudente, más práctico, afrontarle, no le cerró con ese.
0: Claro, claro.
1: Esto es aproximar para que luego se haga una segunda cirugía y se cierre la piel, porque probablemente si cerraba la piel con los hilos tradicionales, iba a comprimir la arteria y la vena, iba a dejar sin circulación a la pierna, pero llamó tanto la atención y la gente le gusta de repente ese tipo de cosas ahí. Y no todos los medios de prensa o los periodistas de repente tratan de decir la verdad, porque vende.
0: Sí.
1: Porque vende y la gente ya le gusta también comprar, le gusta también de repente mirar por lo que pasó, etcétera, etcétera. Pero es un procedimiento que se puede usar, que no está mal. Ahora no es probablemente estético, pero va a salvar tu pierna y va a salvar tu vida.
0: Aparte,
1: que es lo que finalmente importa.
0: Agregarle a eso que también estamos hablando de una persona de más de 80 años.
1: Sí, podría necrosar su pierna y su yuta gurilea.
0: Sí.
1: Y si le suturaba con los hilos que se tenía. Y para no dejar así totalmente abierto, porque se podía dejar así nomás también, cohibir la hemorragia y dejar abierto, esperar que se desinflame y luego se cierra. Pero eso es con esto lo que se logra es aproximar para que la segunda cirugía sea más fácil, básicamente.
0: Claro. Y eso es lo que yo enseguida dije, no, tiene que haber una explicación. Y claro, cuando se trata de explicar profesionalmente, ya nadie te quiere escuchar, porque la gente se queda con esa imagen, porque ahí se cumple que una imagen vale más que mil palabras, porque por más que uno, son pocos lo que buscan los profesionales para decirle, doctor, ¿usted puede explicar esta técnica si en algún momento se usó? No, fue una cuestión experimental, porque yo escuché a los profesionales, a muchos de ellos decir, no, es una cuestión así como para decir, para alarmarnos demasiado, porque acá se previó justamente de la recuperación del paciente y luego posterior a eso hacer lo que se tiene que hacer en ese momento por la urgencia de la manera como, porque fue un accidente en el momento de un corte, estamos hablando, en la pierna muy grande, se quedó la oye cuando habla imágenes, pues, y que probablemente por esa razón, pero quedó nomás eso ahora como un debate. Algunos se animaron a hablar, otros han votado y el Ministerio de Salud también abrió una especie de auditoría, no sé si van a auditar o qué es lo que van a hacer. Sumario.
1: En realidad, escuché, le seguí un poco. Acá lo que habrá faltado el colega, porque se fue como a 25 o más años de cirugía, y he dejado abdomen abierto a ayuda. Eso, mira, te han dicho como años moti. Porque estaba en Yamotino y Castillo y Coctay con tu amor. Y muchas veces, cuando encontramos algo demasiado fuera de lugar, le digo a los familiares, Moilande, te pongo algunos materiales que usamos para entrar en quirófano, es decir, vestirle al facial familiar, ayumíe, chapean o peixa, haya pota peixa, porque o si no, te hay Castillo y Coctay aceptaba. Yo creo que faltó comunicación del médico con los familiares.
0: Sí.
1: Y entonces te dicen, no, bueno, ya fue a tu, con tal de salvar la vida. Yo creo que comunicación nomás lo que faltó. Entonces, por un lado, cuando le decís, mira, este va a ocurrir, apeago a Yapota, provisorio, a Pella Cambiata, y a lo mejor faltó, el médico no le explicó, porque hay colegas también, que muchas veces le dice, hola, médico, a se a calcular pesa y puntos. La relación médico-paciente muchas veces no son las más adecuadas, pero son las más importantes. Yo creo que eso no es lo que pasó en este caso, ¿verdad? Porque
0: pero cuando es urgencia, doctor, en el, siempre estamos hablando del tema de cirugía. Cuando es de urgencia, pues mucha, hay mucho riesgo para tanto para el médico, porque uno cuando va a hacer una cirugía programado o ya es otra cosa, pues te hace todo el estudio, todo completo, lleva de miren, cuenta la edad, la presión, hambre, todo completo para anestesiarle y todo. Pero cuando ocurre una situación así de ya, como una parturienta que entra ahí con el bebé la cabeza saltando, ya uno tiene tiempo de ir a pedirle su carpeta. A eso me refiero, que muchas veces ocurre también esa situación dentro de la cirugía por el accidente y demás cosas.
1: Totalmente. Yo he tenido pacientes derivados de un lugar a mi servicio, allá por Misiones. El paciente venía con una pinza en el cuello porque no podía suturar o cerrar. Y otro caso, pinza en el brazo, pues la arteria era muy grande, no podía, el colega no tenía la posibilidad de solucionar. Y son cosas que se hacen en medicina. Hay principios que dice que hay primicia, que primero hay que salvar la vida. Segundo, hay que salvar el órgano. Y tercero, si se puede salvar la función, es decir, hoy llega a la miembro o la función del órgano. O sea que en esa orden, primero salvar la vida, segundo salvar el órgano, y tercero si se puede salvar la función. Entonces de o nomás no inyectarle al paciente. Sí. Y si es posible salvarle su miembro, que no se corte, y tercero, que vuelva a funcionar bien. En esa orden, son primicias que uno estudia y está escrito en la medicina.
0: Creo que incluso en el juramento hipocrático, creo que eso también está. Doctor, el tema este, para cerrar, la gente que me escribe, preguntarle al doctor, porque yo estuve observando en varios lugares, o sea, que a nivel país, tenemos, no sé si el tema esto de los proveedores o cuestiones que tiene que ver con los medicamentos, está escaseando algunos medicamentos. Esto se solucionaría la semana que viene, máximo en 10 días, de acuerdo a lo que leí a nivel nacional. Acá en Pilar también, no, es la excepción, ¿no? Que en algunos medicamentos.
1: Y en realidad, medicamento, siempre falta algunos ítems, pero la mayoría tenemos. No podemos decir no falta nada. Ahora, el análisis que yo hago es que cada día hay más gasto en la cuestión de medicamentos, y especialmente los medicamentos oncológicos, que son carísimos, que nosotros tenemos, que antes no se tenía.
0: Claro. Pero la presión también, ¿verdad? Todo lo que es presión alta, cuerda de mía, oye, tú lento ahí, lento de mía, no es tan caro,
1: día,
0: pero
1: cada día hay más pacientes diabéticos, cada día hay más pacientes con cáncer que eleva muchísimo el costo. Sí. Y anteriormente no se tenían los medicamentos para quimioterapia, la gente tenía que vender sus casas, sí, para poder salvar su vida. Y hoy por hoy el ministerio absorbe el costo prácticamente total de eso. Y sumado a eso, ¿cómo se llaman los pacientes que entran a través de juicio, a través de este orden judicial, que se interna?
0: Amparo.
1: A través de amparo. Son todas esas cuestiones que encarece muchísimo el costo y el presupuesto del ministerio. Pues yo creo que están haciendo hasta lo imposible, de tal manera a ampliar su presupuesto y de proveernos lo que necesitamos, ¿verdad?
0: Excelente, doctor. Cirugía, justamente hablaste del último que se está reestructurando, uno de ellos también que dentro de la de esas modificaciones de obra que está haciendo también, ¿hay un quirófano más que se va a abrir o no? ¿O entendí mal?
1: Los dos quirófanos viejos, que no estaba bien equipado, que no tenía la cantidad de equipamiento e infraestructura en lo que se refiere a la parte de oxígeno, se está reparando totalmente. Los dos quirófanos viejos, que es cambiar el piso, la pared, el oxígeno, el techo, son cuatro quirófanos nuevos prácticamente vamos a estar teniendo.
0: Doctor, último, y te van a ir a las últimas y ya de la periodista, porque siempre ya hace los últimos allá a 10 escuelas. Bueno, esta cuestión de la tradición y cultura que tenemos nosotros, pensa, pues, ande, y no me digan, no saqué la nanga en la jeringa, porque a veces veo que ustedes también ahí reciben ahí el 1 de agosto con la cañita ruda. Pepe, comba, esta tradición, este, pues, en la salud es una cuestión puramente cultural, porque la ciencia no avala, no creo que avale, pero ya se hipea, ya no afecta, no es que tampoco me va. Salvo que tenga una presión alta y le dé el traguito de la mañana, el famoso caña con ruda que se sigue dando cada 1 de agosto.
1: Sí, en realidad una tradición que está en el caracú de cada paraguayo. Y eso va a seguir muchas generaciones más probablemente.
0: Sí, pero no
1: es una creencia popular. Que el que toma ese todo agosto va a tener salud, va a tener, va a depurar su sangre, etcétera. Los perros nomás, algunos aprovechan a Obandea y Niera,
0: Yucá demonio.
1: Pero eso es una tradición que se va a mantener.
0: Pero no tiene nada que ver con una cuestión así de que te va a ir mejor tomando o no tomando. Ya se sabe eso, más allá que parece una pregunta tonta lo que hago, pero no deja de ser importante teniendo en cuenta que por ahí de repente hay gente que le puede realmente hacer mal en vez de bien.
1: Sí, pero el que toma, toma, y el que no toma, prueba y no abusa, ¿verdad? No va a variar tanto eso.
0: Así mismo. Bueno, doctor, en Baetecote ya mejoró el tema de los accidentes, y eso en el sentido de que hay menos pacientes que ingresan, o seguimos teniendo problemas, porque tu preocupación cada vez que hablamos es de tema traumatológico y ortopédico, que la gente requiere de cirugía y a veces ustedes no tienen, porque ningún hospital tiene los elementos ortopédicos, eso es caro, hay que comprar, y lo que hacen ustedes es estabilizar al paciente y ponerle yeso si es que se puede, y después la gente tiene que hacer su famoso pollado para conseguir todos los clavos, cuera mía. ¿Qué tal estamos en ese sentido?
1: Y yo creo que el mismo, no puedo decir que hemos mejorado ni que hemos empeorado. Depende mucho de la temporada y habría que concientizarle más a la gente, pero es lo más difícil concientizarle a la gente. Y los accidentes, como su nombre dice, es accidente. Uno no quiere, pero ocurre.
0: Sí, así mismo. Pero es diferente cuando yo voy manejando uretelo, salgo manejando, después ya hay un agravante que ya bien dijiste de concienciación, la gente debería tener en cuenta, porque una ciudad tan chica y después la consecuencia, pues no es que vos te vas al hospital y ya tenés todo en el tema de traumatología y ortopédico, y la parte, digo, de los elementos de insumo, los insumos que se necesita es carísimo.
1: Sí, totalmente. Además, si llegas a precisar cirugía, es decir, el accidente no fue tan grave, ¿verdad? Porque el accidente no sabemos si va a ser leve, moderado o grave, ¿verdad? Lo lamentable es que sea grave y que no tenga que contar la historia ni comprar materiales, ¿verdad? Eso es lo de menos finalmente, pero que finalmente también los familiares o los pacientes tienen que poner, ¿verdad? Porque hay veces accidentes fatales que ya no hay nada que hacer, ¿verdad? Sí. Y esos son los lamentables.
0: Así mismo. Gracias, mi querido doctor, por atendernos y tener esos tiempos también tan importantes, porque siempre tratamos de hacer una especie de didáctica lento, digo, charla para que la gente entienda paraguayito con peso mandiña, eso es donde en el tema médico, pues muchas veces es difícil encontrar a alguien que tenga tanta precisión en el caso de ustedes, que siempre nos da ese, para nosotros es un placer escucharle siempre a ustedes.
1: A la hora y siempre.
0: Gracias, doctor. Ahí está Ramón Salinas. Es un capo el tema de explicarnos allá la cuestión de Pecuamba. El problema es que está en la gripe, esta histeria. Pues la gente, cuero ni por opinólogo allá en la foto, pues se veía un abuelito que se accidentó en una moto, lo iba para empezar con alguien y se abrió una herida enorme en la pierna. Se llama la pausa de los dedos. Se abrió la pierna, miembro inferior, y acuerdo, ya. Inferiores creo que es de la cintura para abajo, ¿no? Y la cintura para arriba creo que es superior. Y entonces, ahorita sí te leí la herida de la pierna. Y prácticamente un abuelito más de 80 años, creo que tenía 85, 86, creo. Y fue suturado allá, un bodywi super ya, esa, con algo de. Ustedes habrán visto, y eso fue, se generó como plástico. Generó como una cuestión de que fue una negligencia médica, pero en realidad había sido que no es una negligencia. Había sido que en situaciones graves, PEA genera medida extrema, en casos extremas se necesitan medidas extremas, y frase especial en Ina, que ellos, por ejemplo, hacen eso. Igual que en el tema de Pemba, era un movimiento de peclado pucú allá. Y mire, yo para peclado, dice que te pone todo para que tu hueso se pueda no unir, pero esperar que lleguen los insumos, movimiento de punto a punto, peclado ese, ¿no? Ese es horrible. Pero se ha pesado cabello. Suelo ver gente que caminan inclusive con eso. Dice que es una tortura eso. Y eso te ponen en el momento que te accidentas en Mopemba y te lan de, qué sé yo, la de pierna, parte de tu cadera, mía, y te pone ese clavo largo. Eso al exterior, ¿cómo se ve eso? Solamente sale digamos, los metales sale de tu cuerpo, de tu pierna. Horrible. Ah, y qué vemos en la clavo pucú, pesa la. Ojo, a pesar de pires allá, se le ve a la gente levantando la pierna o en silla de ruedas teniendo eso. ¿Eso por qué le ponen? ¿Y por qué? Y palento, eso de acuerdo a que me decían los profesionales, ya, y dentro de hueso, o si no, tiene que esperar que te pongan los insumos, ande derecho, y la plata en ese momento, y con eso tiene que aguantar. Y algunos tienen meses, ¿verdad? Dios mío. Y eso cuando te saca como un huepa y te llena, ¿por dónde estamos ahí de? Pero todo metal, pues, nuestro cuerpo rechaza cualquier objeto raro. Me da, qué sé yo, de dedo, enseguida el cuerpo reacciona y empieza a querer expulsar eso. Ya ni por un molestazo allá, imagínate que un metal. El cuerpo va a reaccionar y va a rechazar. Y en el caso de esto, por eso se usan los metales especiales, para que no rechace el cuerpo y pueda envolverle de a poco a. Hueso yo crecí increíble, güey, la tapa petezuela y queda ahí allá lo, en algunos casos queda para siempre ahí los famosos clavos cuera la rodilla, mi ama, otro dato no es allí, todo depende. Bueno, después de esta charla interesante con el doctor Ramón Salinas, informamos también, vamos a la pausa con esta información. No se olviden que el domingo hay corte de energía eléctrica desde las 7 de la mañana hasta la 4 de la tarde o 16 horas, menos Alberdi Villa Oliva y Villafranca. Zona Norte no le afecta. Ellos tienen otra línea. Se va a trabajar justamente. Este es un trabajo que se tenía que haber hecho la primera vez. A primer mundial que se iba a dar, creo que fue el 19 de julio. Se suspendió de vuelta porque justamente la gente quería ver el mundial. Entonces, con Eno. O sea que domingo si no llueve, qué sé yo, que no sé si llueve de más cosas hacia zona a Yola Villa, no sé si es que se va a cortar en caso de mal tiempo, ahí no dice nada, pero domingo vamos a estar sin energía eléctrica. Pausa, ya volvemos enseguida.

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1: 18 minutos de la hora 16. Seguimos aquí informando, por supuesto. Enseguida ya voy preparando aquí un material muy interesante que tiene que ver justamente con el tema de pronóstico del niño, la declaración del ministro de Agricultura y Ganadería, doctor Carlos Jiménez. En sala de prensa de Hamburgo y Villaroga esto ocurrió y siempre estamos atentos. También agradecemos también a los compañeros que están en el grupo de prensa de la radio que nos están informando de acuerdo al horario que uno tiene el espacio periodístico, pues es importante actualizar como nosotros hacemos periodismo actual allá, de tema actual. Entonces vamos a aprovechar este material. Recién habló el ministro de, en este caso, esto tiene que ver son las declaraciones del ministro de Agricultura y Ganadería, doctor Carlos Jiménez, sobre el tema pronóstico del niño. Vamos a escuchar un poco. Esto ocurrió en la sala de prensa de Hamburgo y Villaroga.
2: Bueno, muy buenos días para todos. Sí, estuvimos hablando con el señor presidente de las acciones que viene haciendo la institución del Ministerio de Agricultura y Ganadería como alerta meteorológica, que es lo que es el niño, que ya está presente en nuestro país. Los últimos eventos de ventarrones fuertes que tuvimos en la semana pasada, el efecto que está teniendo en la horticultura en especial, y también en los trabajos que tenemos planificados para enfrentar el evento que se avecina, ¿verdad? En especial de la orientación en algunos rubros que pueda tener menos efecto, mitigar los efectos que se pueda tener en algunos cultivos, en especial en la época de cosecha, y cuidar todas las medidas que encomendamos de parte del Ministerio de Agricultura y Ganadería. También hablamos del tema del tomate, que siempre está en la agenda, pero últimamente tenemos bajos precios en el mercado. Hay una oferta importante del producto. Tenemos productos que se está cosechando en mucha abundancia en algunos departamentos, pero insistir en los controles de frontera, que es siempre una preocupación. Evitar que el contrabando afecte el comercio de este producto, que es tan importante para la economía de la agricultura familiar, que siempre es vulnerable. Esos son los aspectos que hemos conversado. Entonces, exigir o intensificar los controles de frontera para que el tomate sea cuidado como tal, que es un producto que siempre es sensible al comportamiento fluctuante de los precios. Más que queremos que el productor de tomate pueda vender a buen precio y no a un precio irrisorio como suele ocurrir cuando hay avance importante de producto de contrabando. Bien, este año solamente hemos autorizado la importación apenas 2 semanas. Son 15 días de importación que tuvimos todo el año, o sea que pudimos vencer la crisis de

0: para que el precio se pueda regularizar nuevamente.
1: Así como están las cosas operativas, vente en concreto en cancha, ¿qué es lo que podemos hacer para prevenir que la afectación a la producción por parte del fenómeno El Niño se pueda lograr? Y en caso de que afecte en forma importante, ¿cómo garantizar la provisión para el programa Hambre Cero, por ejemplo, en el futuro?
0: Nosotros creemos que estamos en condiciones de tomar las medidas preventivas, porque de hecho no hay otra manera de hacerlo. Tomar las medidas preventivas, y eso todo un dispositivo, una recomendación, una orientación, una capacitación constante que se hacen, que a partir de la próxima semana va a ser mucho más intensa, coordinando con los intendentes, con los gobernadores, para que se tomen las medidas. Entonces, sí o sí va a tener una afectación en la productividad, y por supuesto eso también afecta en la rentabilidad del mismo. Ahora, tomando esas medidas podemos mitigar los efectos que podemos tener. No hay otra manera de enfrentarlo. Entonces, a partir de ahí, acompañarle ya a los productores de una u otra manera después evento, ¿verdad? Pero lo que sí queremos ser bien claros en esto, no tomar las medidas preventivas, adelantarnos sobre los hechos para evitar que las pérdidas sean más fuertes. Ese es el trabajo que vamos a hacer y lo que ya venimos haciendo con nuestros productores asistidos y lo que nos están asistiendo por el ministerio, que tengan también el informe y por sobre todas las cosas las condiciones que nosotros podemos darle a nuestros productores para evitar pérdidas mayores. Nosotros tenemos registrado aproximadamente 1.600 organizaciones de productores asistidos por el Ministerio de Agricultura y Ganadería. Queremos llegar en alto porcentaje, si no es el 100%, por lo menos el 95%, el 100%, llegar a esa organización orientándole cuáles son las medidas que se puede hacer. Y algunos rubros, especialmente lo que es sésamo, que requiere de sol, requiere de algunos tratamientos, y justo en la época de la cosecha probablemente vamos a tener un evento que puede afectar, pero que si se toman algunas medidas se puede evitar pérdidas o daño en el momento de cosechar. Son esas instrucciones, son esas orientaciones lo que vamos a dar a nuestros productores. De hecho, la horticultura es mucho más sensible a alta humedad, que pueda afectar de alguna u otra manera, y ahí nosotros queremos, para que no afecte Hambre Cero, que no afecte ningún otro, pueda tener un efecto en las ofertas, cuidar las medidas y también eventualmente inclusive aumentar superficie de producción para equilibrar en un caso de que se pueda tener bajo rendimiento. Entonces, todas las medidas preventivas que se pueda tomar lo vamos a hacer a través de nuestro técnico, orientándole a ellos, a esas organizaciones que son asistidas por el ministerio, y que también las informaciones sean más general, de aquellos productores independientes o productores que no son asistidos también puedan recibir la información a través de nuestros técnicos.
1: Ministro, ¿hay algún tipo de fondo de contención en caso de ser necesario ante estas condiciones que se vienen?
0: Próxima semana nosotros vamos a tener serias reuniones con el señor presidente de la República. El próximo martes vamos a tener una reunión importante acá en Burubicharoga. Y en la semana también con el Consejo Asesor Agrario, con el sistema MAC, ya que esta semana, la semana que entra va a ser intenso para el sistema MAC, para el Ministerio de Agricultura y Ganadería, justamente hablar de todos estos detalles, del plan de contingencia, eventualmente cómo podemos evitar que las pérdidas sean mayores y que pueda afectar de repente el retorno de crédito, pago de crédito de nuestros agricultores. Hay que cuidar todos los detalles y, por supuesto, tener dispositivos listo y en condiciones para responder a favor de nuestros productores en caso de que los daños o perjuicios sean mucho más intensos. Ese es el objetivo que tenemos, vuelvo a repetir, adelantarnos sobre los hechos, coordinar las acciones, instruir a nuestra gente, capacitar a nuestros productores asistidos y también no asistidos, que puedan recibir a través de los comunicados o del informe o comunicación masiva que queremos hacer en medios televisivos, radiales, para enfrentar esta situación.

0: Un evento de naturaleza que difícilmente nosotros podamos controlar, lo más que es tomar acciones y medidas preventivas para evitar que los daños sean muy severos. Muchas gracias.
1: Es el señor ministro de Agricultura y Ganadería referente a este tema que tiene a todos pendientes allá, el tema del niño. Muy bien. Estoy leyendo aquí los mensajes que me van enviando. Me está llamando gente. Cuando ustedes me llaman, no es que yo no le pueda atender, sino que el horario nomás. Oye, tú, lento la año, te vas a meter el horario que yo estoy. Es imposible atenderle a la tarde por teléfono. Pero WhatsApp, de si yo le voy a responder más tarde que temprano, o más temprano que tarde, le voy a responder sin problema. Y la gente pues llevó orientación, mirando que le estropeado, yo sé, y por WhatsApp se hace dentro de lo que se puede nomás ya. Después ya, cuando es una cuestión de asesoría jurídica ya, con documentos y demás cosas, ya es otra cosa, ya personal mandarán, pero dentro de todo ya la orientación por WhatsApp se puede hacer todavía. Bueno, dice la municipalidad de Pilar, esto es calentito, hace 28 minutos publicó, hay un comunicado. Informamos a la comunidad, dice toda la comunidad toda, que está estrictamente prohibido la participación de menores de edad como jinetes huaynos o en cualquier función de río en la carrera de caballos. Dar cumplimiento a las leyes de protección infantil y garantiza un entorno seguro para todos. La municipalidad es de Pilar, entonces, saca un comunicado donde se prohíbe la participación de niños, niñas y adolescentes en carrera de caballos. La municipalidad de Pilar, a través de Codeni, recuerda a la ciudadanía que está prohibida la participación de personas menores de 18 años como jinete o huaynos en carreras de caballos. No es un juego, es un riesgo real. La normativa protege a la niñez y adolescencia. Decreto número 4951/2005, ley número 1180/2001, Código de la Niñez y Adolescencia. Convenio Internacional de Protección de los Derechos de la Niñez. Los riesgos son graves. Último caso de este niño que murió, tenía 8 años. O sea, qué bárbaro, que no fue niño en Bucú, pero eso no importa ya, que un niño... Como pico un mitad y de 8 años va a ser guayno. Caídas, golpes, fractura, la mitad hoy cangüe es un allá. Lesiones permanentes, daños emocionales y psicológicos, riesgo de pérdida de vida. A ver, entonces, todos los municipios deberían sacar el mismo comunicado. La mitad no tiene que ser expuesto a esta forma ya, niños. Recuerden que hay una responsabilidad de los padres en esto. Pero siempre hay importante, ya explica cuál es la responsabilidad de los padres, mamá, papá, deber de cuidado. Nosotros como padre y madre sabemos que los niños depende exclusivamente de la protección de los padres. Si no tuviera padres, porque hay muchos casos donde la madre nomás es papá y mamá, de igual forma la madre tiene la patria potestad, y si el padre le reconoció, ojo con este tema, le reconoció a la criatura, pues está caso de imagina, pero ni siquiera le aporta luego nada. Yo ya puso la denuncia para últimamente por el tema de prestación alimentaria acá en Bucú, hay mucha queja. Yo estoy haciendo un trabajo así tipo de investigación, entonces a qué punto estamos llegando, una burla. Y mismo ahí hubo reclamar el tema este de la prestación alimentaria, porque oiga, Ya papá, se hace todo, la homologación, se abre la cuenta en el banco, pero después, ¿qué pasa? Anda a llorarle a Gardel. Y la fiscalía no es una agencia ni una institución de cobro. La fiscalía no puede hacer eso. Pues APP entender ahí, cuña cara y cuera. Algunos, y eremina fiscal y todo deposita a mí, se le hace mitarú. Pero no, la fiscalía no puede hacer eso. No puede. Entonces, lo que sí puede hacer es exigir para que paguen. La falta de deber de cuidado. En el caso de los padres que le dio apellido a su hijo, no es que hoy en día, pero no es que porque tu hijo no vive con vos, vos te lavas la mano en cuanto a la responsabilidad del deber de cuidado. Porque entonces, como tú, Arellana, vos estás obligado por la ley proteger a tu hijo. Sin importar dónde, por alguno, hoy cuello abuelo, ni la ICI ni la ITUA. Alguna mamá se va a buscar su futuro en España, en Europa, y dejan a los abuelos. Eso es diferente. Eso es muy diferente, porque hay veces que hay mamás jóvenes que humían normalmente prosperar porque va a trabajar en Europa o en cualquier otra parte y quedan con los abuelos documentados, por supuesto, y ya opaité la vía judicial, porque se tiene que hacer eso para que el tutor humía. Yo no me estoy refiriendo a eso, ni ahí ponala ella popaitea en Daraipi, pero en este tema de la municipalidad me interesa muchísimo que haya sacado este comunicado como un saque a los padres. Animo a la responsabilidad si le pasa algo a tu hijo. Cuando vos sos el responsable, vos tenés la patria potestad, el deber de cuidado, sin importar acá el pleito que pueda haber entre las entre la familia. Apela mitad en el abrecuala, en este caso ya el derecho de protección. Por eso es que siempre cuando un niño le pasa algo por descuido de los padres, la fiscalía le imputa a los padres falta de deber de cuidado. Japando Gustavo y estaban en una moto, por ejemplo, de Team Moto. Es muy común. Yo sé que todo el mundo, casi acá en Bucú, Orecola imitar usu, mía de 10, 11 años, mía de con moto de Rutare. 11, 12 años. Eso, por ejemplo, está totalmente prohibido. Pero, va a estar ya potada, yo, cuay mi tape, ojo, eso es casi normal hasta que ocurre algo. Y allí es donde te piden socorro la gente. Yo, cuando me piden, en ese caso, asesoramiento, ayuda, y te dice, don Calixto, hay que gastar ya po. Y si tu hijo es menor, de oírme, eso es la moto, porque eso es casi normal. No hay que normalizar lo que está prohibido. Segunda, en de la mitad, porque sería muy hipócrita si es que vamos a esperar que tenga 18 años para que pueda aprender a andar a caballo o a moto o auto, inclusive allá. Existe una responsabilidad. Debe que tú ayer era en el caso del campo, la mitad mía o cayó arionase. Exagerando un poco allá. ¿Sabes? Los chicos saben andar a caballo. 10 años, 11 años y cosas, pero eso bajo la permisibilidad de los padres. Eso no se mira, eso no está, digamos, condenado por nadie, porque hoy en día caballo y manso ya me mandan oportunidad la de familia de que tomar esa corre cola aire también de experiencia para que vaya creciendo ya con su animalito. No me refiero a eso, estamos hablando de carrera de caballo. Pepe ya es un hecho muy grave lo que ocurrió hace poquito de un niño que cayó se cayó el caballo sobre la criatura y murió. Y eso fue muy triste. Acá en Paraguay, ¿eh? Porque hoy normalizaba prácticamente la cosa, esto de que los niños saben andar y que o lanza cuatro toros ambas los 10, 11 años. Yo no digo eso. Ya hay cuál es la campaña y la esa pellico. Pero de ahí es más darle una moto a una criatura de 10, 12 años para que vaya a comprar. Yo cuando en Cerrito me voy a la casa de mi hermana, veo, por poner un ejemplo, Cerrito, hoy tiene Cerritano. Yo veo de repente, criatura, ¿qué te pasa con la moto? Y Pucú en la bebé de la ruta. Criatura, vos mirá, 11 años, pero a 60. Y alguno de cilindrada alta. Y esta cosa, por ejemplo, uno dice, no, pero don Carlito, hoy coman de la gomba, esta es yapota, pero le estás exponiendo, eso es exponer a tu hijo en riesgo. A eso pues aplica la ley. A usted, pendejo, yo juzgo algo. No hace falta lo que nadie te denuncie. Simplemente está obligado el personal de salud de informar a la comisaría cuando llega un niño lastimado. Tiene que informar. Sí o sí, y la policía tiene que llegar ahí. Porque hay un menor en este caso. Pero muchas veces, esta cosa cuando un saque a nivel, ¿no?, se está buscando proteger a los niños. Porque después ocurre lo que veo. En la ruta no hay que largar a los hijos con una moto, mucho menos con vehículo. No digo que ahí entre compañía o pipico Javi, porque bajo control de su mamá, de su papá, que están ahí trabajando, mira, vaya y pase, pero largarle a la ruta, ese es su problema. Pasantía educativa laboral de la EBI Emprende Desarrollo en Ayolas. Estudiantes de diversos puntos del país se encuentran desarrollando con mucho entusiasmo la pasantía educativa laboral en varios sectores de la entidad binacional Yacyretá. Los jóvenes de los niveles de educación media y universitaria adquieren experiencias laborales en beneficio de la formación integral, según explicó el abogado Nelson Caballero, que es delegado de recursos humanos de la EBI en Ayolas. Esto es muy importante, que los estudiantes de diversos puntos del país vayan a desarrollar ahí esta pasantía educativa o experimentar ahí. Después, ¿quién te dice ayer? Pues estás ahí, eso es buenísimo. Hablando siempre de la EBI, los técnicos de la EBI están realizando relevamiento de los canales naturales en Ñeembucú. Ingeniero de los departamentos de obras complementarias, medio ambiente y obras, la entidad binacional Yacyretá, EBI, realizan un examen in situ en los sectores más vulnerables de diferentes cursos hídricos ante una posible emergencia por la actividad o activación del fenómeno del Niño. La ingeniera Cecilia Vergara dijo que para el relevamiento también se considera la información que proporcionan los pobladores de la zona. Pero si interesa y te será que interesa, siempre tenés en duda a la gente, ¿ve? Para generar un ducato. En base a todos los datos recabados, se determinarán los sitios. La mejor manera de información, felicito a la ingeniera Cecilia Vergara, que está haciendo este trabajo. La meta de aprender la información de afectación de fenómeno ocurrido años anteriores son los pobladores. Mira, la gente, más allá de que uno sea ingeniero o lo que sea, tiene que escucharle allá a la población, y eso me parece perfecto. En base, dice, a todo lo recabado, ellos van a hacer una intervención específica con la asistencia a los vecinos de esos sectores. Va a ser en Tacuaras, Huazucuá y Pilar. Asimismo, sostuvo que la EBI va a disponer de una retroexcavadora anfibia, máquina adecuada para ejecutar los trabajos en la zona de los humedales. Esto está en la página, por supuesto, de la entidad binacional Yacyretá, que es muy importante la participación en ese sentido. Ayer estuvimos acompañando a Pablo Ríos, acá me envió también el screen de la, dice, misión cumplida. Ayer se realizó el sorteo de la rifa solidaria, resultando ganadores de la moto. Esta es la rifa solidaria para Camila, la hija de nuestro compañero Pablo Ríos. Compañero digo porque él también está acá en la radio los domingos. Ayer se hizo, tuvimos la cobertura, estuvo nuestro compañero Salvador para ZP12, estuvo también Albertito y estuve yo para Ñeembucú Digital. Resultando ganadores de la moto, el señor Neri Vera. Albertito, tío, ven a ver. Con el número 3107 y del auto del el profesor Ramón Rolón, boleto número 2808. Y por supuesto, el compañero Pablo agradece a todos los que estuvieron colaborando, comprando esta rifa solidaria para Camila. Los dos premios quedaron acá en la ciudad de Pilar. Pedaje de la novedad que hicimos ayer con el compañero. Muy bien. Repito entonces, la motocicleta Nery Vera, 3017 dice el número. El auto ganó en este caso Ramón Rolón. Pedaje de la ganador de la rifa. Bueno, preparo aquí lo que dijo el vicepresidente Pedro Aliana con el canciller en la presentación de la posición, en este caso allá, de nuestro país con el canciller justamente. Vamos a escuchar lo que decía el vicepresidente.
2: Canciller, por el recibimiento, funcionario también, la Cancillería, un placer estar por acá. El gobierno de la República del Paraguay manifiesta su desagrado y su más absoluto rechazo a las recientes declaraciones del presidente de la República Federativa de Brasil sobre episodios de la guerra de la Triple Alianza. Esta posición ya fue manifestada públicamente y señalada al más alto nivel en el Brasil por el Poder Ejecutivo. Igual posición ha sido expresada por el Congreso Nacional mediante las resoluciones aprobadas en ambas cámaras. Hoy lo comunicamos formalmente al gobierno brasileño que los canales diplomáticos correspondientes. La distorsión de los hechos históricos no contribuye a consolidar el futuro común de nuestros pueblos. Por el contrario, reviven viejas aflicciones afectadas que afectan la dignidad de sus habitantes. Es por eso que debemos trabajar en conjunto para cerrar definitivamente las heridas del pasado, abordar esa etapa de nuestra historia con prudencia, con responsabilidad y sobre todo con apego a la verdad histórica. Solo sobre esa base es posible fortalecer una relación de confianza y respeto recíproco entre nuestras naciones. Con ese espíritu, el Paraguay expresa su buena voluntad y considera que la devolución de los trofeos de guerra, así como la entrega de copias de los documentos históricos sobre la guerra de la Triple Alianza, que obra en los archivos de la República Federativa de Brasil, sería un apreciado gesto con el Paraguay y una valiosa contribución al proceso de reconciliación entre nuestros pueblos. Paraguay y Brasil son países hermanos. Compartimos una extensa historia de cooperación y una agenda común de enorme importancia para el desarrollo de nuestros pueblos. Itaipú, un factor de desarrollo para ambos países, demuestra lo que podemos construir cuando trabajamos juntos. Del mismo modo, el Mercosur refleja nuestro compromiso con una región más integrada, más competitiva y más próspera. Por ello, reafirmamos nuestra voluntad de mantener un diálogo franco, respetuoso y constructivo. La historia de las Y señores, muchísimas gracias.
1: Bueno, ahí está. Parte de lo que decía Pedro Aliana, entonces, referente a lo que se manifestó, está esperando la gente. Tema, lo que dijo, en este caso lleva Lula. Muy bien. Qué tremendo este caso, se va cayendo más víctima del caso de este argentino. Ayer habíamos hablado parte de eso, hoy se actualiza la información y aparecen más mujeres. Hay 4 mujeres ya víctimas de este, pero un loco. Yo no le iba a pasar el audio al aire porque es una locura lo que hacía este, un tipo prepotente que amenazaba a su víctima. Qué tremendo, qué sufrimiento que tuvieron estas chicas bajo el rigor de este tipo, o sea. Y por ahora todavía no se encontró al menos vestigio de que sea trata de persona, pero ahí nomás está nada. Este señor que es argentino, un profesional, pero la gente no hacía nomás la denuncia, ¿cómo la denuncia? Y salieron todas las víctimas ahora a denunciar. Ojalá que se sigan saliendo más y, bueno, tengan que pagar lo que tienen que pagar frente a la justicia. La transformación digital en salud continúa avanzando en el departamento de Ñeembucú. El 65% de implementación en los servicios de salud de Ñeembucú. Con gran satisfacción, dice esta información de la página de la región sanitaria, anunciamos que el puesto de salud Asentamiento Belén del distrito de Tacuaras se convierte en el establecimiento de salud número 48 en implementar oficialmente el sistema de información de salud, el famoso ITS, consolidando la expansión de esta herramienta informática en la red de servicio de la 12ª región sanitaria Ñeembucú. El sistema de información de salud es tan importante que es la plataforma informática del Ministerio de Salud Pública y Bienestar Social, que centraliza el registro de las atenciones del usuario, facilitando el acceso a la información clínica y el seguimiento continuo de la situación sanitaria de cada paciente. El sistema se encuentra integrado al Sistema Nacional de Información de Salud, SINADI, bajo la rectoría de la Dirección General de Información Estratégica en Salud, DIGES. El desarrollo, soporte, expansión e implementación del sistema ITS en los establecimientos de salud cuenta con el respaldo del Gobierno de la República de China-Taiwán mediante el Acuerdo de Cooperación Bilateral vigente en la República del Paraguay. El director de la 12ª Región Sanitaria, Ñeembucú, doctor Jorge Analo, con él queríamos hablar, pero no se pudo. Espíndola reafirma el compromiso institucional de continuar impulsando la modernización de los servicios de salud mediante la incorporación de herramientas tecnológicas que contribuyan a brindar una atención más eficiente, segura y de calidad a la ciudadanía. Las tareas de instalación, configuración de los equipos, capacitación al personal de salud y puesto en marcha del sistema estuvieron a cargo del licenciado Juan Raúl Troche, coordinador regional del sistema ITS, quien lideró el proceso de implementación en el establecimiento. Desde el inicio de la implementación, en el sistema informático ya completo, desde el 31 de julio, esto empezó en el 2022, por parte de allá, hasta hoy, 31 de julio, 2026, el sistema alcanza una cobertura del 65% de los 74 puestos establecidos en Ñeembucú. Los servicios restantes serán incorporados de manera gradual, conforme al cronograma de expansión. Y mediante esta tecnología se puede, por ejemplo, hablar de que en atenciones en consultorios externos, 632.478 atenciones, 5.866 atenciones extramurales, 18.051 atenciones domiciliarias, 321 teleconsultas, 296.134 atenciones en servicio de urgencias. En total, el sistema registra, escuchen esto, 952.850 atenciones, evidenciando el impacto del fortalecimiento de la gestión sanitaria a la disponibilidad de información clínica en tiempo real, PALA y CAPA. Así que, muy importante esta información que la región, entonces, en este caso, nos informa. 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Muy bien, ya se viene Albertito Vera con la información deportiva. Sigue el campeonato, por supuesto. Olimpia y Cerro están en la punta, pero si damos la vuelta a la tabla. Olimpia está con la IT porque no metió ni un gol todavía. O creo que sea un gol o de coma. Estamos en la cola, pero con un gol. Por lo menos positivo. Hicimos uno. Bueno, hasta el lunes, si Dios quiere. Que Dios le bendiga. Ya viene Albertito.

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1: Pilar Paraguay Deportivo, buenas tardes. Aquí y ahora comenzamos a informar a través de las potentosas ondas del radio Carlos Antonio López. Sean todos bienvenidos. Comenzamos con el handball, el nacional, eliminatorias, la sub 13 y sub 14 masculino y masculino, sub 18 y sub 19 femenino y masculino, que va a comenzar el día 2 de agosto. Esto va a comenzar este fin de semana de agosto con la, en la Confederación Paraguaya de Handball, CPH. Vamos a otras informaciones deportivas. Pilar Futsal FIFA Formativa, décima fecha para el día sábado 1 de agosto, es de la siguiente manera. General Díaz, 1 de mayo, en la 16:45, sub 11, 1 de mayo, General Díaz, 17:30 ahora, sub 9, 1 de mayo, Cantera, a las 18 horas, sub 7, 1 de mayo, Capitán Vado, 17:30, sub 10, 1 de mayo, Cantera, sub 19 horas, sub 6, Bebigno con 1 de mayo, 19:30, sub 12, Leones Alberdi, General Díaz, 1 de mayo, General Díaz, 20:30, en la sub 13, y Atleti con Tottenham, 21 horas, sub 15, en el Coliseo del Santísimo Redentor. La entrada 10.000 guaraníes. Liga Interbarrios, Clausura, invitación para el departamento de Ñeembucú, que quieran formar parte de Clausura. Inicio en el mes de agosto en el estadio del Club 1 de Mayo. Con más informaciones al 0975-403-440. Vamos a otras informaciones que se está realizando. El Motoclub Ñeembucú, Campeonato Regional Ñeembucú 2026, Pilar, a pedido del público, Circuito Yergo Paso, 30 de agosto, la entrada de 20.000 guaraníes. Esto es la moto, ¿eh? Vamos a otras informaciones deportivas. En el plano local, vamos al torneo intercomercial institucional, edición número 31, con 38 equipos confirmados. Gran inauguración hoy, sí señor. Gran inauguración del día viernes 31 con los siguientes partidos. Estudio Contable Mercop con Continental 19:30, General. Luego, en el segundo, gran desfile inaugural desde las 20 horas. El tercer partido, López Motor Repuestos con La Sport, 21 horas. Y el cuarto partido, Rubis Construcciones, Costillón Dos Hermanos, 21:40. Esto, tolerancia de 10 minutos para el primer partido. Polideportivo Santísimo Redentor Básquetbol. Atención, porque tenemos novedades, que se va a estar jugando en Ciudad del Este. Será la sede oficialmente el próximo campeonato nacional de baloncesto, que será la Federación Paranaense de Básquetbol, Selección Paranaense, sub-17 masculino y femenino. Confirmado el campeonato nacional sub-17 Ciudad del Este, fecha del 23 al 30 de agosto de 2016. Así que ya está confirmado el lugar, será en Paranaense, Ciudad del Este, Paraguay. Ahí se va a estar realizando este evento deportivo. Esto que podemos comentar a la audiencia. Vamos a otras informaciones. Al campeonato Liga Ganadera de Fútbol, temporada 2026. Los partidos para este fin de semana, el día domingo 2, en la cancha Muricá, por el grupo A. Club Independiente de Muricá, Club Unión 2 de Mayo. En primera, 15 horas, cancha Club Independiente. Y en la cancha Club Independiente, en el grupo B, el Club Primero de Marzo con el Club Nanagua. Cancha Camacua. El horario 15:15, cancha Club Primero de Marzo. Club San Lorenzo, Club 24 de Junio. El horario juvenil 13:15 y primera 15:15, cancha Club San Lorenzo. Libre el Club Tacuara Sport por el campeonato Liga Ganadera de Fútbol. Y vamos al otro campeonato, Copa Visión del Barrio. Se enfrentan los últimos campeones. Centenario sería de la Liga Interbarrio Clausura. Centenario con zona 22, Barrio Obrero, miércoles 5 de agosto, 21:35, estadio del Club Primero de Mayo. Se van a estar enfrentando los colosos, los últimos campeones en esta categoría. 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
1: Seguimos con más informaciones deportiva aquí por Radio Carlos Antonio López. La Liga Amateur de Deportes, los partidos para el día de hoy: Gremio con Élite a las 19 horas, el Deportivo Inter con Francesco a las 19:35, Mujibala con General Díaz a las 20:10, Sport Unión con Bandidos a las 20:45, Venus con Nacional 21:20, León Sporting con Distribuidora Arce 21:55 y Palmeiras Tottenham Pilar 22:35. Son los partidos que se van a estar jugando en la sesión colorada de la ciudad de Pilar. Torneo de Escuela de Fútbol. El 15 de agosto que se va a estar jugando este evento deportivo. Cancha Club 29 de septiembre, a partir de las 8 de la mañana. Categoría sub 9, sub 12, sub 15, sub 17. Se van a estar jugando la Escuela de Fútbol Sport San Juan, el Deportivo Guasucuá, Escuela de Fútbol Colonia Muricá, Mini Campeones Estelo Cambá, Escuela de Fútbol Félix FC La Una Itá y San Juan. Son los participantes de este torneo, el torneo de Escuela de Fútbol, que se va a estar enfrentando. Vamos a otras informaciones que se van registrando. Vamos a la localidad de Alberdi para el día domingo 2 de agosto. Mariscal López, sub 20, 14 horas, primera 16 horas. Mariscal López, Club Social Esportivo Ribereño. Y a las sub 20, 14 horas y primera 16 horas. Club Atlético El Túnel con Obrero. Son los partidos que se van a estar jugando en la localidad de Alberdi. Vamos a un pasito. A un pasito de Alberdi. Vamos a la Liga Oliveña de Deportes. Deportivo Franqueño con el 12 de octubre. Sub 20, 13:30. Primera, 15:30. Siguiente partido. El Sport Oliveño con 3 de mayo. Sub 20. 15 horas, primera 17:30, Estadio Esportivo Oliveño. Son los partidos que se van a estar jugando en esta oportunidad. Vamos a la programación de partidos de la Liga Pilarense de Fútbol, que se va a estar enfrentando esta de fútbol el día domingo. General Díaz con 24 de marzo. Primera y juvenil, el día domingo, 16:30 y 18:30. Primero de marzo, Tres Corrales, en juvenil. Y a las 15:30 y 13:30, 13:30 y 15:30, primero de mayo, Capitán Vado. Los partidos que se van a estar jugando. Por las inferiores, mañana sábado, liguilla final, primero de mayo, América. 12:15, primero de mayo, Tres Corrales, primero de mayo, América, Estadio Hércules Aliana, el Club América de la ciudad de Pilar. Y cerramos con en la Copa Sudamericana, partido que se va a estar disputando en la semana. Nos vamos. Nos encontraremos el día lunes cuando ya anunciamos que todavía es el resumen deportivo. Buenas tardes. 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

0: 17 con 33 minutos, saludo a la audiencia. Estamos ya en Prospectiva 700, edición de hoy, viernes 31 de julio, cerrando ya el mes, séptimo mes del año. Cerrando y despidiendo hoy el mes de julio, entonces en este día, viernes. Las condiciones del tiempo hasta ahora en Pilar, 30 grados la temperatura, cielo despejado. La térmica está en 32 grados. Vientos del noreste a 25 kilómetros la hora. 50% la humedad. Reiteramos, 30 grados temperatura, 32 la sensación térmica a esta hora en la ciudad de Pilar. Vamos compartiendo algunas informaciones también, dice esta información del ámbito nacional. El gobierno del Paraguay remitió ya una nota vía Cancillería al ministro de Relaciones Exteriores de Brasil, Mauro Vieira, en la que rechaza justamente las declaraciones del presidente de Brasil sobre la guerra de la Triple Alianza y solicita la restitución del cañón presidente López, el cañón cristiano, así como también otros trofeos de guerra y copias de documentos históricos como un gesto de reparación y reconciliación entre ambos países. Este viernes el vicepresidente de la República, Pedro Aliana, junto con el canciller Rubén Ramírez Lezcano, recibieron al embajador del Brasil en Paraguay, José Antonio Marcondes, para entregarle justamente en propias manos la nota dirigida a su gobierno. En ella expresa su desacuerdo, desagrado, absoluto rechazo a las recientes declaraciones del presidente brasileño Luis Inácio Lula da Silva sobre episodios de la guerra de la Triple Alianza. En la comunicación oficial, el gobierno sostiene que dichas manifestaciones presentan de manera distorsionada hechos históricos de singular relevancia para el pueblo paraguayo y enfatiza también que los acontecimientos que marcaron profundamente la historia de ambas naciones deben ser abordados con responsabilidad, respeto recíproco y espíritu de reconciliación. Asimismo, también se plantea en la nota la conveniencia justamente de avanzar en acciones que contribuyan a cerrar definitivamente las heridas de ese conflicto, proponiendo la devolución del cañón presidente López, del cañón cristiano y de los demás trofeos de guerra, así como también la entrega de copias de los documentos históricos sobre la guerra de la Triple Alianza que obran en los archivos de la República Federativa de Brasil como un apreciado justamente gesto de reparación hacia el Paraguay. Se esperan entonces estas devoluciones. Este planteamiento debe ser encauzado justamente a través de los canales diplomáticos correspondientes, que se da inicio ya con esta entrega del documento. Vamos a pasar al instante también lo que decía el vicepresidente con respecto a esto. Hay una conferencia de prensa que se dio, así que al instante vamos a estar también compartiendo esa parte justamente de lo que fue esta reunión el día de hoy. 30 grados temperatura actual. La ejecución de la fase B de la defensa costera de Pilar continúa avanzando con varios frentes. Así lo informó el ingeniero Hugo Ruiz, director de fiscalización de la empresa Cialpa S.A., quien explicó que actualmente se desarrollan obras de alcantarillado, desagües pluviales y la construcción también de la planta de tratamiento de efluentes. Además del trabajo también coordinado con los vecinos frentistas y la Municipalidad de Pilar para minimizar justamente las molestias durante las intervenciones, decía Hugo Ruiz. Señaló que la fiscalización tiene la responsabilidad de verificar la correcta ejecución de los trabajos, realizar las certificaciones mensuales de avance y efectuar también controles posteriores ante eventuales reclamos. Es lo que decía el ingeniero Hugo Ruiz, director de fiscalización de Cialpa para la fase B.
1: Un tiempo bastante importante. Creo que los frentes de obra van avanzando realmente. Y las distintas actividades se vienen desarrollando con las dificultades propias de obras como las que estamos encarando, que se realizan en áreas urbanas. Abordar un trabajo de esto en un sector urbano siempre implica generar muchas molestias e inconvenientes a la gente afectada por los frentes de obras. Sin embargo, está previsto y se está realizando permanentemente la socialización de las actividades que se van a realizar. Y sí, en algunos casos, o en varios tal vez, tenemos algún tipo de incomodidad de la gente, finalmente nosotros entendemos y así lo abordamos siempre al frentista como un coadyuvante de la propia fiscalización, porque nos van puntualizando algunos aspectos que realmente no tienen una terminación adecuada a la expectativa de la gente, y vamos juntos todos trabajando por superar esos inconvenientes para lograr un trabajo de buena terminación. Siempre puntualizamos, la fase D comprende varios componentes, que son las redes de alcantarillado sanitario o alcantarillado cloacal, las obras pluviales y la planta de tratamiento de efluentes. Esos son los componentes principales, además de las ya mencionadas muchas veces estaciones de bombeo, que son puntos donde tenemos que construir un sistema que ayude al traslado de los líquidos cloacales hasta la planta de tratamiento. Aprovechar para separar un poco los temas, ¿verdad? En cuanto a la obra que estamos realizando, nosotros podemos dar una absoluta garantía de la calidad, es decir, que la obra, una vez concluida, puesta al servicio, va a funcionar adecuadamente a lo que se prevé en el proyecto. En cuanto a las terminaciones, porque acá tenemos que señalar de que estamos haciendo, y prácticamente toda la obra que realizamos lo hacemos enterrando tuberías, lo cual implica que después se tienen que reponer adecuadamente otra vez las calles. En ese punto, hoy día tenemos una colaboración invalorable, que es la de la municipalidad, que está acompañando nuestro trabajo y va señalando reiteradamente algunos tramos que sí tienen algún tipo de inconveniente o terminaciones no adecuadas. Nosotros tenemos en Pilar zonas en las que estamos trabajando donde no existe pavimento más que la terminación de vías o caminos de tierra, ¿verdad? En ellos el frentista, a través de sus comisiones, es muy celoso de exigir que se cumpla lo que dicen las especificaciones técnicas, que se deje las calles tal y cual como se encontró, por lo menos, o mejor. Entonces, acá sí radica un punto importante y que hoy estamos implementando. Por un lado, tratamos de que el contratista cumpla en toda su extensión con las especificaciones técnicas, y estamos levantando las condiciones en las que están las calles previamente a que se intervenga, con tomas fotográficas, y sí vamos a implementar ahora un acta final en la que las partes presten su acuerdo a las condiciones en que se deja. La fiscalización de por sí y la función que le compete es ir indicando las tomas de medidas que hay que adoptar en la ejecución de las obras. No somos los que ejecutamos las obras,
2: claro,
1: pero sí, en caso de que vemos situaciones que no se ajustan a las especificaciones técnicas, vamos señalando, y en función a la instrucción que nos vaya dando la supervisión, en todo caso iremos aplicando las sanciones que corresponde al contratista. Lógicamente no es saludable que nos pasemos sancionando, lo conveniente es de que el contratista también colabore y le dé las terminaciones adecuadas a las obras, para justamente minimizar esas fricciones que puedan producirse por incumplimiento y que la están sufriendo de pronto los vecinos. El otro tema que nos preocupa y estamos señalando permanentemente es el de una búsqueda de unas adecuadas vías alternativas cuando estamos cerrando calles, de manera que no generemos lo que decimos también nosotros, un laberinto para el pilarense que de pronto amanezca y se encuentre con calles todas cerradas y no tener alternativas para su tránsito. Son temas que necesariamente, y lo señalamos desde el arranque de esta obra, tanto al contratista como a los medios, de que cuando ingresemos y a medida que vayamos entrando en la zona más urbana, ahí realmente los conflictos se van a suceder, pero tenemos que ir acomodando las partes para que podamos llevar, como se dice habitualmente, la fiesta en paz y podamos llegar al objetivo de cumplir con la ejecución de una obra que sí nosotros podemos garantizar el día de mañana va a generar un bienestar enorme para la gente de Pilar. El contratista tiene primero un compromiso contractual, que es poner las condiciones de la misma forma como la dejó. Si se detectan esa situación de hundimientos en tramos ya, digamos, que se ha concluido, ellos tienen que volver a intervenir para poder, para dejar las cosas en condiciones. Y en cuanto a plazo, recién cuando se produzca la recepción definitiva de la obra, diremos de que ahí venció el plazo de construcción. Ahora, frente a otros eventos de daños que, como se denomina desde luego taxativamente, vicios ocultos, algún problema que no se pudo haber detectado durante la vigencia del contrato, la legislación establece un periodo de 5 años de responsabilidad civil todavía para que el contratista tenga que cumplir con sus obligaciones. Nosotros tenemos una instrucción muy precisa de que el contratista, cada calle que va a intervenir, tiene que también notificarle tanto a la municipalidad como a SAP y a otras instituciones que pudieran tener sus redes, por ejemplo, bajo tierra. Entonces, es un trabajo bastante minucioso. No voy a negar de que sí hemos identificado esas calles. Tenemos una instrucción precisa de la supervisión del Ministerio de Obras Públicas en hacer un adecuado seguimiento. Y el punto crítico se nos presenta cuando llegamos al final del mes y tenemos que hacer una certificación. Entonces hacemos hoy día una recorrida con la supervisión, con la fiscalización y el contratista para determinar si las condiciones de terminación están dadas para poder certificar. Si no se cumplen con ello, esos tramos, aunque ya estén ejecutados, no se certifican en el mundo. Hay situaciones en las que hemos certificado, sí, porque teníamos la aparente condición satisfactoria ya del suelo, pero después se produce hundimiento. En ese caso tenemos dos acciones que realizamos. Primero, la de instruir que se vuelva a levantar esos tramos y rehacer, y lo que llamamos nosotros la desertificación, es decir, retiramos los certificados en el mes anterior hasta que las condiciones estén dadas.
0: ...17:48... El profesor Miguel Pino informó también sobre la realización del Festival Palpitar del Sur, que tendrá lugar este domingo 2 de agosto en el Teatro San Alfonso a partir de las 15 horas. Señaló que el evento corresponde a la fase clasificatoria para el Festival Delta Cuané, que se desarrolla en Guarambaré, y contará con la participación de talentos provenientes de distintos distritos del departamento. Mira, che, ¿no le contaron que no vamos a tener luz hasta las 4? Este domingo 2. No se le contó, o sea, se le hizo la entrevista y no se le dijo, no se le informó de que vamos a tener corte de luz hasta las 4 de la tarde del domingo. Bueno, escuchamos lo que dijo el profesor Miguel del Pino con respecto entonces a este festival que se realiza este domingo 2 aquí en la ciudad de Pilar, que corresponde entonces también al festival Palpitar del Sur.
2: Este proyecto es una ventana que se crea para que distintos artistas de Ñeembucú y de la región también puedan buscar su clasificación al festival más importante del país, ¿verdad? Porque para clasificar al Tacuareno es que en todas las modalidades vos te vas a Guarambaré y te inscribís y ya participas. Tenés que pasar por un clasificatorio sí o sí a nivel país. Y desde el año pasado, también gracias a la gestión de la Secretaría de Cultura de la Municipalidad, ahí con el compañero Fernando Ferreira y otros, se contactaron con nosotros, que estamos con la escuela Palpitares, que es una escuela de música que tenemos con mi esposa, la señora Susan Palmerola, y nos desafiaron para un proyecto, ¿verdad?, que es organizar un festival clasificatorio al Tacuane, ¿verdad? Entonces Pilar y Ñeembucú recuperaron esa plaza, ¿verdad?, y esa ventana para poder llevar directamente y clasificar directamente a sus artistas en diferentes modalidades del arte al festival más importante del país, que es el Tacuareño, ¿verdad? Y de esos 9 o 10, 7 trajeron primer puesto y segundo puesto del festival más importante del país. Lo difícil que es organizar un festival aquí en Pilar y en Ñeembucú, ¿verdad? Cuesta mucho, ¿verdad? Porque hacerle entender también a veces a la gente lo que significa este tipo de festivales, lo que significa este tipo de oportunidades, también es un poco difícil, ¿verdad? Pero cuando la gente entiende y se prende, es realmente buenísimo, porque hay tantos artistas esperando su momento, su oportunidad, su apoyo. Y el año pasado fuimos testigos, ¿verdad?, de eso, ¿verdad? Con poca preparación pudimos llevar a gente de Islería y Gambú, gente de San Juan y Ñeembucú, gente de Pilar, ¿verdad?, que fueron a competir al Tacuareño, y no solamente a competir, sino que a traer los primeros puestos. Convocatoria para la gente y los artistas es para las 3 de la tarde, 15 horas, en el Teatro San Alfonso otra vez, ¿verdad? Pero ya cambiando, ¿verdad?, esperando también que ojalá podamos tener un poquito más antes de lo programado de la energía eléctrica. Y mientras que esperamos eso, también vamos a organizarnos todo con la acreditación, inscripciones, porque son varios los inscriptos, y luego ya empezamos con la jornada el domingo por la tarde en el Teatro San Alfonso. Y tenemos las modalidades de declamación, tenemos la modalidad de teatro, puede ser unipersonal o en grupo, ya tenemos anotados también en declamación también. Después tenemos la parte de danza, que se divide en dos categorías: danza en conjunto, que puede ser infantil, menor o mayor, y también danza en pareja, ¿verdad? En danza en pareja te quiero comentar que tenemos varios inscritos, incluso de Ayola, de Santa Rosa, San Lorenzo Central, y también tenemos gente de acá de Pilar, gente talentosísima que se está anotando, ya profesional, que busca también llevar el nombre de Pilar y traer el primer puesto en Guarambaré, ¿verdad? Y tenemos la parte musical, obviamente, que tenemos la parte instrumental, toda la parte de instrumentos que no sean electrónicos, guitarra, contrabajo, tenemos la parte de acordeón, violín, arpa, ¿verdad? Y la parte también de canto, donde tenemos solista, dúo, tanto en trío, y también la parte de coro. En conjunto también tenemos que la modalidad en conjunto sería instrumentos con voces, que también tenemos anotados desde Isla Ombú, ¿verdad? Así que ya tenemos más de 50 inscriptos participantes entre elencos de danza, teatro, coros, ¿verdad? Tenemos también un coro ya anotado, un conjunto ya anotado, y varios cantantes anotados para este domingo 2 de agosto que vamos a poder verlos y disfrutarlos en el Teatro San Alfonso. Invitación para todas las familias, ¿verdad?, que quieran ir a apreciar el talento de Ñemucú y también de la región. Quiero mencionar que las entradas van a estar tan solo 5.000 guaraníes y los niños no abonan la entrada, ingresan gratuitamente. Viene el jurado, es importante mencionar que viene del, es el oficial del Tacuarembó, o sea, la organización central del Tacuarembó envía sus jurados, nosotros no vemos el jurado, ellos vienen con la comitiva y traen su jurado, así que es bastante bueno el nivel y vamos a estar peleando también por llevar muchos artistas nuevamente de Pilar y de Ñembucú.
0: 17:54, compartiendo con ustedes estas informaciones aquí en la tarde de viernes por Radio Nacional. 30 grados temperatura, 32 la sensación térmica. En instantes seguimos con más informaciones.

0: 18:11. Vamos compartiendo más informaciones también aquí en la tarde por Radio Nacional, Carlos Antonio López. Bueno, 28 grados temperatura, 30 grados sensación térmica a esta hora. Vamos con más informaciones. Comisión de Manejo de Agua prepara justamente intervenciones en puntos críticos para el escurrimiento. El presidente de la comisión, Óscar Velasco, informó sobre el cronograma de trabajo coordinado con la gobernación de Ñemucú, Ministerio de Obras Públicas y Comunicaciones y otras instituciones como la EBI. Habló también sobre el tema entonces también de los puntos que son considerados críticos para el correcto escurrimiento de las aguas en el departamento de Ñemucú.
1: Ayer hicimos una reunión en la Secretaría de Obras de la Gobernación porque el secretario de Obras es el que está recorriendo el departamento y haciendo lo que se puede, ¿verdad? En estos momentos se están haciendo lo que se está con la máquina de la gobernación y de Ministerio de Obras Públicas. Y hay trabajo que se está haciendo, por ejemplo, te cuento que hoy en la maquinaria, en la anfibia de la gobernación, se tiene que ir a Cerrito para limpieza de agua a Piraguazú. Y se hizo ahí ya un trabajo también en Villalbín. Ahora nosotros, el gobernador pues no nos pide, ¿verdad?, que para presentarle las prioridades existentes. Y acá justo tengo a mano la nota presentada para el gobernador. Y te digo, número uno, Pilar Guazucuá Montuoso, primera etapa, 13 kilómetros de la ruta Paraguay 19 a P04 Islajo. Y la segunda etapa, ¿verdad?, que son más de 20 kilómetros, 26 kilómetros por lo menos, hasta el cruce Portero Pirú Montuoso Costa. Cerrito Agua Pedir, que prácticamente si no empieza hoy va a empezar el lunes. Laureles Piraguazú Sanjita, Tacuaras Guazucuá Las Hermanas, San Juan de Ñembucú, Tacuara, el arroyo Yacare, General Díaz, Humaitá, Arroyo Hondo. Todo esto estos trabajos se tienen que hacer con la retroanfibia. General Díaz, Humaitá, Arroyo y Canales Varios con la 320 brazos largos. Villalín, Mayor Martínez, Alarcón, la compañía Alarcón de Mayor, a la compañía San Francisco de Villalín. Pilar, Vallapuá, Humaitá, Desmochado, Canal del Masur, ahí se está trabajando. Humaitá, cauces de zona urbana, ahí que se necesita también con urgencia. Isla Umbú, Canales Varios. Guazucuá, pues la ruta cuarta tiene muchos kilómetros dentro del distrito y eso hace posible que se necesita mucha limpieza. Desde Isla Jú hay un puentecito ahí de la ruta antigua que se llama Paso Hinojo. Paso Hinojo, tercera compañía que anda ahí, hasta Paso Tupí con esa maquinita que le llaman Camo. Estas son las prioridades, ¿verdad? Porque nosotros tenemos en el departamento como 400 kilómetros de limpieza que se tiene que hacer y no son rápidos. Y todo lo queremos hacer agua abajo. Y le presentamos la nota al gobernador. Desde luego que el gobernador ya está trabajando por este tema con las autoridades, con el director de la EBI, con el vicepresidente, que es el brazo ejecutor más fuerte para el departamento, allá en Asunción. Pero los trámites pues tienen que seguir su curso normal. Y nosotros estamos solicitando que apenas llega, porque tengo entendido que va a llegar en estos días ya, incluso desde hoy ya lo estamos esperando, ¿verdad?, la máquina, la retransfibia que va a enviar la entidad Creo que el director conoce más que nadie el departamento que fue gobernador, ¿verdad? Y ese te va a tirar en montuoso, en montuoso. En la ruta Paraguay 19 ya estuvieron técnicos por acá, ¿verdad? Para verificar eso, esos trabajos que se tiene que hacer. Y después vamos a solicitar para que pase el otro lado de la ruta, esos 26 kilómetros por lo menos, porque esos 26 kilómetros queda corto otra vez, pero ya va a desagotar bastante. Ya se está, la entidad ya está apoyando acá dentro de la ciudad con dos máquinas pequeñas, con las limpiezas que se está haciendo dentro de la ciudad, ¿verdad? Porque están todos taponados en los canales de los barrios.
0: Seguimos compartiendo más informaciones. Paraguay rechaza las declaraciones del presidente Lula y pide devolución de trofeos de guerra de la Triple Alianza. Es el pedido entonces también que se hizo oficialmente el día de hoy. El gobierno del Paraguay, a través de una noticia oficial, expresó este viernes su formal desagrado justamente y rechazo a las declaraciones del presidente brasileño sobre la guerra contra la Triple Alianza. Solicita igualmente como reparación al Paraguay la devolución de trofeos de guerra y documentos históricos relacionados con la contienda bélica. La nota formal de rechazo a las manifestaciones del presidente Luis Ignacio Lula da Silva fue entregada este viernes al embajador brasileño en Paraguay, José Antonio Marcondes, por parte de la Cancillería Nacional y el canciller en este caso Rubén Ramírez y del vicepresidente de la República, Pedro Aliana. En su texto, la nota rechaza en todos sus términos las expresiones del presidente brasileño que había manifestado que la guerra de la Triple Alianza contra el Paraguay se desató tras una invasión de este último al territorio brasileño. Vamos a escuchar lo que decía justamente después de esta reunión el vicepresidente Pedro Aliana ahí en la Cancillería y también parte de lo que fue justamente la exposición del canciller nacional Rubén Ramírez Lezcano.

muchísimas gracias a Canciller por el recibimiento, a los funcionarios también de la Cancillería. Un placer estar por acá. El Gobierno de la República del Paraguay manifiesta su desagrado y su más absoluto rechazo a las recientes declaraciones del presidente de la República Federativa del Brasil sobre episodios de la guerra de la Triple Alianza. Esta posición ya fue manifestada públicamente y señalada al más alto nivel en el Brasil por el Poder Ejecutivo. Igual posición ha sido expresada por el Congreso Nacional mediante las resoluciones aprobadas en ambas cámaras. Hoy lo comunicamos formalmente al gobierno brasileño que los canales diplomáticos correspondientes. La distorsión de los hechos históricos no contribuye a consolidar el futuro común de nuestros pueblos. Por el contrario, reviven viejas aflicciones afectadas que afectan la dignidad de sus habitantes. Es por eso que debemos trabajar en conjunto para cerrar definitivamente las heridas del pasado, abordar esa etapa de nuestra historia con prudencia, con responsabilidad y sobre todo con apego a la verdad histórica. Solo sobre esa base es posible fortalecer una relación de confianza y respeto recíproco entre nuestras naciones. Con ese espíritu, el Paraguay expresa su buena voluntad y considera que la devolución de los trofeos de guerra, así como la entrega de copias de los documentos históricos sobre la guerra de la Triple Alianza, que obran en los archivos de la República Federativa del Brasil, sería un apreciado gesto con el Paraguay y una valiosa contribución al proceso de reconciliación entre nuestros pueblos. Paraguay y Brasil son países hermanos. Compartimos una extensa historia de cooperación y una agenda común de enorme importancia para el desarrollo de nuestros pueblos. Itaipú, un factor de desarrollo para ambos países, demuestra lo que podemos construir cuando trabajamos juntos. Del mismo modo, el Mercosur refleja nuestro compromiso con una región más integrada, más competitiva y más próspera. Por ello, reafirmamos nuestra voluntad de mantener un diálogo franco, respetuoso y constructivo. La historia no debe ser motivo de división entre nuestros pueblos, sino un aprendizaje, un punto de partida para construir un futuro de entendimiento, prosperidad y cooperación para el Paraguay y el Brasil. Muchísimas gracias.

0: presidente Lula realmente agraviar o insultar al Paraguay con esas declaraciones, ¿no? Entonces, nosotros tampoco queremos profundizar mucho eso. Ustedes saben que estamos en una situación también tan en plenas campañas electorales allá, y lo que menos queremos también que crean que nosotros queremos inmiscuirnos en esas elecciones, ¿no? Esa es la primera pregunta. Lo que nos manifestó a nosotros el embajador, que quitaron de contexto lo dicho por el presidente Lula, ¿no? La solicitud ya se había hecho, estas solicitudes en varias ocasiones. El Paraguay ya lo había hecho, especialmente de recuperar los archivos, como dije también acá en mis declaraciones, de recuperar el cañón cristiano. Y hay una solicitud también, hoy le entregamos una nota al embajador de Brasil, donde solicitamos de vuelta esto, que se puedan continuar con la gestión. Esto debe ser aprobado por el Congreso del Brasil, ¿verdad? Ellos tienen esto agendado como patrimonio de ellos, ¿verdad? Entonces, indefectiblemente tiene que ser una decisión del Congreso de Brasil, ¿verdad? No solamente el cañón cristiano, tenemos el cañón Mariscal López también, que hemos solicitado hoy a la embajada vía Cancillería.
1: Se realiza la segunda pregunta.
2: En Brasil hay medios brasileños que están desacreditando esta conversación que usted dijo que existió entre Lula y Peña. Consultarle, ¿qué nivel se dio esta conversación telefónica? Entendemos que en diplomacia hay niveles, a veces puede dar algo informal también.
0: En primer lugar, quiero responder que me refiero exclusivamente a lo que el presidente Santiago Peña ha manifestado, que él se ha comunicado con el presidente de la República Federativa del Brasil. No tengo comentarios sobre la opinión de un medio, de manera que afirmo, confirmo, y el embajador de Brasil también ha confirmado que esa comunicación se produjo, así como mi reunión con el canciller de Brasil.
1: Tercera pregunta.
3: ¿Cómo quedan las relaciones después de este episodio y cómo podrían afectar a negociaciones inmediatas que están teniendo Brasil y Paraguay, como por ejemplo el tratado o el anexo C del tratado de Itaipú? Y por último, si me lo permite, uno entiende que las declaraciones generaron tanto rechazo porque eran falsas o de alguna manera manipulaban la historia, ¿no? Entonces, consultarle si realmente la guerra se inició porque Paraguay invadió territorio brasileño, o qué desencadenó la guerra.
1: Pregunta del colega de la agencia.
0: El discurso no cambia la historia. Para nosotros, la agenda bilateral con Brasil, como lo he expresado ayer, es una agenda que tiene composiciones muy importantes. Hablamos de un proceso de integración, hablamos sobre Itaipú Binacional, los puentes, que está a punto de concluir el tercer puente que nos vincula, son 300 kilómetros de frontera seca, son 1.300 kilómetros de frontera de los ríos Paraguay y Paraná, que nos vinculan. Hay una historia, un acervo económico y comercial muy importante. El mensaje, como lo dijo el señor vicepresidente del embajador de Brasil, fue que las declaraciones del presidente Lula se han sacado de contexto, que esa no ha sido la intención de ofender al Paraguay y a los paraguayos, que verdaderamente la apuesta a la integración, que el gobierno de Brasil lamenta que esto haya tomado esta dimensión, y nosotros vamos a seguir trabajando en una agenda constructiva y positiva. Dicho esto, estamos requiriendo, como un gesto que nos permita dar vuelta a la página, la restitución de los trofeos de guerra, del cañón López, del cañón Cristiano, de los archivos nacionales de Brasil, donde constan los episodios de una cruenta guerra. Nosotros queremos construir, como lo dijo el señor vicepresidente en su mensaje recientemente, nosotros queremos adoptar una relación de respeto mutuo y de responsabilidad, de manera que esperamos justamente una respuesta positiva del Brasil. El embajador va a transmitir a sus autoridades. Nuestra propuesta está contenida en la nota que

0: distribuimos a cada uno de ustedes, como lo hemos prometido ayer, que es lo que nosotros hemos presentado al embajador de Brasil en una nota que como canciller nacional dirijo a mi homólogo Mauro Vieira de Brasil para requerir esto y que podamos tratar por los canales diplomáticos.
1: Bueno, ahí está la conferencia de prensa también que se dio después entonces de la entrega oficial de este documento. Paraguay formaliza entonces el rechazo a dichos por el presidente de Brasil y también pide devolución de trofeos de guerra. Esto se oficializó justamente el día de hoy, la entrega del documento al embajador del Brasil en nuestro país. Se dio una reunión en el local justamente de la Cancillería, se dio esta reunión con la presencia del vicepresidente Pedro Aliana, también entonces presente para entregar dicha nota. 18:30. Recordar a la audiencia que vamos a estar sin luz de 7 a 4 de la tarde este domingo 2 de agosto. Sobre esto habló el ingeniero Marcos Troche, jefe regional de la ANDE, confirmó que este domingo se va a realizar el trabajo de mantenimiento en la estación de Ayolas y Villa Albín, respectivamente, y que también vamos a tener el corte de energía prolongado ya fijado para este domingo 2 de agosto, decía el ingeniero Marcos Troche.
2: Formar el corte del día domingo 2 de agosto, que estaría afectando a prácticamente todas las localidades de Ñembucú, con excepción de las ciudades de Villafranca, Villa Oliva y Alberdi. Entonces, en esos lugares no tendríamos la interrupción del suministro por este programa y se estarían realizando los mantenimientos de la línea de transmisión de Ayolas a Villa Albín, también el mantenimiento de la estación Villa Albín, el mantenimiento de la línea de 66 de Villa Albín a Pilar y también trabajo en la subestación Pilar. Además de eso, también la sección distribución Pilar a cargo del licenciado Rubén Jara también estaría desplegando 14 cuadrillas operativas para mantenimiento en varias zonas del departamento. Y también en paralelo se vamos a aprovechar y se va a hacer también adelantar algunos trabajos del cambio de conductor, específicamente sobre la calle Teniente Fossati, ¿verdad? Desde la avenida Mariscal López hasta Teniente René Río aproximadamente, ¿verdad? Muy serían bien. Esos los trabajos que estaríamos realizando este domingo. Y nada más, Albino, que pedir la disculpa ocasionada a los clientes y que tratar de entender, ¿verdad?, que es para un mantenimiento preventivo y muy necesario en el plan verano 2026 y 2027.
1: Bueno, entonces también recordar eso, importante recordar y tener en cuenta por esta situación, ¿verdad? Vamos a estar sin energía eléctrica por 9 horas este domingo 2 de agosto por el trabajo entonces también que se va a estar realizando. Bueno, señores, mañana iniciamos agosto, 1 de agosto, llega agosto con, y hay que preparar ya también el carrulín, el ritual paraguayo para espantar los males. Cada año los paraguayos justamente mantienen viva esta tradición para espantar los males y recibir agosto con salud y energía. Carrulín, preparar ya el carrulín entonces para mañana. El brebaje preparado con caña ruda, esencial, la base en este caso es caña ruda. Dicen también las personas más antiguas, para la pojaina, la caña con ruda. Después se le agregó el carrulín para llamarlo justamente el limón. Forma parte entonces de la cultura popular y del legado del pojá ñaná, que se toma sí o sí, entonces al inicio del mes de agosto, el 1 de agosto. A preparar ya entonces nuestro carrulín para el día de mañana. Aunque es una costumbre muy arraigada, especialistas también recuerdan que no existen pruebas científicas de sus beneficios y advierten también sobre los riesgos del consumo excesivo, como siempre, ¿verdad? Si se exagera con el consumo, de hecho, entonces también no es. Se recomienda los 7 tragos de carrulín, sobre todo. Mañana entonces, 1 de agosto, preparar entonces también ya nuestro carrulín para el día de mañana, este 1 de agosto, para comenzar entonces el octavo mes y espantar los males, dice justamente la tradición nuestra. La tradición nuestra fue justamente siempre, decían de que era los guaraníes usaban más el tema de el limón y la ruda. Después vino la colonización española y ahí se agregó la caña. Entonces ahí surgió el tema de la caña con ruda, sobre todo, y el limón. Dicen así, algunos que comentan también de la historia, sobre todo del surgimiento un poco de esta, de este brebaje que tradicionalmente se consume ya el 1 de agosto. 1 de agosto, entonces, a preparar ya para mañana nuestro carrulín, sobre todo. Tenemos también acá esta información que del Ministerio de Agricultura y Ganadería dio algunas informaciones también, declaraciones también que dio en Bulbisharoga el ministro de Agricultura y Ganadería, doctor Carlos Jiménez, hablando un poco también sobre el tema del fenómeno Niño y qué está previendo el ministerio en sí. Ante todo este pronóstico también que se está manejando, compartimos de lo que decía en conferencia de prensa entonces el propio ministro en Bulbisharoga.
3: Bueno, muy buenos días para todos. Sí, estuvimos hablando con el señor presidente de las acciones que viene haciendo la institución del Ministerio de Agricultura y Ganadería como alerta meteorológica, que es lo que es el Niño, que ya está presente en nuestro país. Los últimos eventos de ventarrones fuertes que tuvimos en la semana pasada, el efecto que está teniendo en la horticultura en especial, y también en los trabajos que tenemos planificado para enfrentar el evento que se avecina, ¿verdad? En especial de la orientación en algunos rubros que pueda tener menos efecto, mitigar por los efectos que se pueda tener en algunos cultivos, en especial en época de cosecha, y cuidar todas las medidas que encomendamos de parte del Ministerio de Agricultura y Ganadería. También hablamos del tema del tomate, que siempre está en la agenda. Últimamente tenemos bajos precios en el mercado. Hay una oferta importante del producto. Tenemos productos que se está cosechando en mucha abundancia en algunos departamentos, pero insistir en los controles de frontera, que es siempre una preocupación. Evitar que el contrabando afecte el comercio de este producto, que es tan importante para la economía de la agricultura familiar, que siempre es vulnerable. Esos son los aspectos que hemos conversado. Entonces, exigir o intensificar los controles de frontera para que el tomate sea cuidado como tal, que es un producto que siempre es sensible al comportamiento fluctuante de los precios. Más que queremos que el productor de tomate pueda vender a buen precio y no a un precio irrisorio como suele ocurrir cuando hay avance importante de producto de contrabando. Bien, este año solamente hemos autorizado la importación apenas 2 semanas. Son 15 días de importación que tuvimos todo el año, o sea que pudimos vencer la crisis de producir en verano. Y hoy día tenemos un pico de producción importante. Cordillera es el departamento que está entrando con mucha fuerza. De hecho, hay un departamento que tiene una producción estable, pero sí, hoy día tenemos un bajo precio y creemos y sospechamos que hay ingreso de producto ilegal. No queremos, todavía no podemos afirmar, pero no puede ser que de repente tengan que bajar el precio de tomate abruptamente esta semana. Entonces queremos insistir que los controles de frontera sean más rigurosos, especialmente este fin de semana, para que el precio se pueda regularizar nuevamente. Ministro.
4: Ministro, así como están las cosas operativas, en concreto en cancha, ¿qué es lo que podemos hacer para prevenir que la afectación a la producción por parte del fenómeno El Niño se pueda lograr? Y en caso de que afecte en forma importante, ¿cómo garantizar la provisión para el programa Hambre Cero, por ejemplo, en el futuro?
3: Nosotros creemos que estamos en condiciones de tomar las medidas preventivas, porque de hecho no hay otra manera de hacerlo. Tomar las medidas preventivas, y eso, todo un dispositivo una recomendación, una orientación, una capacitación constante que se hacen, que a partir de la próxima semana va a ser mucho más intensa, coordinando con la, con los intendentes, con los gobernadores, para que se tomen las medidas. Entonces, sí o sí va a tener una afectación en la productividad y, por supuesto, eso también afecta en la rentabilidad del mismo. Ahora, tomando esas medidas podemos mitigar los efectos que podemos tener. No hay otra manera de enfrentarlo. Entonces, a partir de ahí, acompañarle ya a los productores de una u otra manera post-evento, ¿verdad? Pero lo que sí no, queremos ser bien claros en esto. No, tomar las medidas preventivas, adelantarnos sobre los hechos para evitar que las pérdidas sean más fuertes. Ese es el trabajo que vamos a hacer y lo que ya venimos haciendo con nuestros productores asistidos y los que nos están asistidos por el Ministerio, que tengan también el informe y, por sobre todas las cosas, las condiciones que nosotros podemos darle a nuestros productores para evitar pérdidas mayores. Nosotros tenemos registrado aproximadamente 1.600 organizaciones de productores asistidos por el Ministerio de Agricultura y Ganadería. Queremos llegar en alto porcentaje, si no es el 100%, por lo menos el 95% o el 100%, llegar a esa organización orientándole cuáles son las medidas que se puede hacer. Y algunos rubros, especialmente lo que es sésamo, que requiere de sol, requiere de algunos tratamientos, y justo en la época de la cosecha probablemente vamos a tener un evento que puede afectar, pero que si se toman algunas medidas se puede evitar pérdidas o daño en el momento de cosechar. Son esas instrucciones, son esas orientaciones lo que vamos a dar a nuestros productores. De hecho, la horticultura es mucho más sensible a alta humedad, que pueda afectar de alguna u otra manera, y ahí nosotros queremos, para que no afecte hambre cero, que no afecte ningún otro, pueda tener un efecto en las ofertas, cuidar las medidas y también eventualmente inclusive aumentar superficie de producción para equilibrar en un caso de que se pueda tener bajo rendimiento. Entonces, todas las medidas preventivas que se pueda tomar lo vamos a hacer a través de nuestros técnicos, orientándoles a ellos, a esas organizaciones que son asistidas por el Ministerio, y que también las informaciones sean más general, de aquellos productores independientes o productores que no son asistidos también puedan recibir la información a través de nuestros técnicos.
5: Ministro, ¿hay algún tipo de fondo de contención en caso de ser necesario ante estas condiciones que se vienen?
3: Próxima semana nosotros vamos a tener serias reuniones con el señor presidente de la República. El próximo martes vamos a tener una reunión importante acá en Burbicharoga. Y en la semana también con el Consejo Asesor Agrario, con el sistema MAC, a que esta semana, la semana que entra va a ser intenso para el sistema MAC, para el Ministerio de Agricultura y Ganadería, justamente hablar de todo esto, detalles del plan de contingencia, eventualmente cómo podemos evitar que las pérdidas sean mayores y que pueda afectar de repente el retorno de crédito, pago de crédito de nuestros agricultores. Hay que cuidar todos los detalles y, por supuesto, tener dispositivos listo y en condiciones para responder a favor de nuestros productores en caso de que los daños o perjuicios sean mucho más intensos. Ese es el objetivo que tenemos. Vuelvo a repetir, adelantarnos sobre los hechos, coordinar las acciones, instruir a nuestra gente, capacitar a nuestros productores asistidos y también no asistidos, que puedan recibir a través de los comunicados o de los informes o comunicación masiva que queremos hacer en medios televisivos, radiales, para enfrentar esta situación. Es un evento de naturaleza que difícilmente nosotros podamos controlarlo, más que tomar acciones y medidas preventivas para evitar que los daños sean muy severos. Muchas gracias.
1: Bueno, ahí está lo que decía entonces el ministro, también dando toda esta información con respecto también a lo que se maneja ya del Ministerio de Agricultura y Ganadería, fenómeno El Niño. Bueno, vamos también al informe que daba esta mañana Jorge Acosta. Informó que va a continuar el incremento en la intensidad de los vientos del sector norte, noreste. También que estas condiciones persistirían hasta las primeras horas de mañana sábado 1 de agosto, donde se prevé el ingreso de un sistema de tormentas. decía justamente entonces en su informe hoy Jorge Acosta, justamente aquí para Radio Nacional.
6: Ya el 31 de julio, 2026, puerta de fin de semana, que se avizora con cambio de tiempo, tormenta, inclusive está previsto para mañana a la tarde, final de la tarde del día sábado, condiciones ventosas que, bueno, nos vienen acompañando gran parte de la semana. Ya se están alcanzando 30, aunque no aparezca mucho, las ráfagas ya están alcanzando los 30 kilómetros por hora del cuadrante norte. Esto se va a intensificar en la tarde, mañana a la mañana, podríamos brillar inclusive los 50 kilómetros por hora de intensidad, y principalmente en el momento de transición del noreste al este, y luego vamos al cuadrante sureste, entonces para la tarde de mañana sábado, ya que sería el arranque del mes de agosto, ¿verdad? Sería el 1 de agosto, que ya nos espera con una tormenta. Sí, es una tormenta, si bien lo acumulado de lluvia no esperamos que sean muy significativos, hablamos de un rango de 10 a 15 milímetros en el escenario mínimo, y máximo estaría entre 35 a 40 milímetros. La atmósfera se llama masa gaseosa, y los gases que componen la atmósfera tienen un peso, por eso se habla de la presión atmosférica. Y la variación de presión, así como hablamos de presión alta, presión baja, son desniveles. Entonces, ¿qué pasa? Cuando el gradiente, cuando es mayor la variación de niveles, ¿verdad? De una presión alta hacia una presión baja o viceversa, entonces el desplazamiento de la masa gaseosa se hace con mayor intensidad. Inciden otros fenómenos como la rotación de la Tierra, que da el efecto Coriolis, que también tiene su influencia en la intensidad del viento y la orientación, pero básicamente es esa variación de presión la que hace mover la masa gaseosa de la atmósfera, generando el viento. Un frente frío, pero ya muy débil en lo que refiere al descenso de temperatura. Se están quedando muy a raya las masas de aire polar, los frentes fríos que están con temperaturas muy bajas, que son transportadas del polo de la Antártida, quedan hacia Córdoba, para la cordillera de Chile, o sea, el sur oeste de la Argentina ha sufrido nevada y tempestad de nieve muy muy fuerte, pero no llega ni inclusive ni a Buenos Aires, a la provincia de Buenos Aires. Ya se ha formado como una cortina de aire, digamos, que va repeliendo esos sistemas y van quedando a raya. Para nosotros ya no esperamos temperatura ni por debajo de los 10 grados. La próxima semana estaríamos la temperatura más baja en torno a los 16 grados, a reventar 15. Entonces ya nos va dejando ese frío que tuvimos últimamente. Y todo esto ya es influencia de la instalación del fenómeno del Niño.
1: Oh. 18:48 minutos, seguimos compartiendo ya últimas informaciones también. El ingeniero Hugo Ruiz, también justamente de la empresa justamente de Cialpa S.A., fiscalizadora en este momento de la fase B, señaló que con la ejecución de la fase B de la defensa costera de Pilar va a contar justamente la ciudad con una cobertura del 100% del alcantarillado sanitario urbano. Esto acompañado también de un sistema de tratamiento de efluentes que permitirá reducir los niveles de contaminación y contribuir a la disminución también de enfermedades, sobre todo para la ciudad, decía el ingeniero Hugo Ruiz, entonces con respecto a también lo que significa este trabajo de la fase B, lo importante que es también para la ciudad en sí, decía él mismo.
7: Resulta que sí, hay que señalar que lamentablemente hemos postergado muchísimo todo lo que son obras de alcantarillado sanitario. Ni hablemos de lo que son alcantarillados fluviales. A tal punto, días pasados, la ministra de Obras Públicas señalaba por los medios de que la cobertura de alcantarillado sanitario en el país no supera el 17% de redes de alcantarillado y no supera el 10% los sistemas de alcantarillado sanitario con tratamiento de efluentes. Construir un sistema de alcantarillado sanitario significa salud pública, significa ahorrar muchísimo a las familias y al Estado en gastos de salud pública. Significa bienestar, significa condiciones saludables para la gente, para asistir a su trabajo, para que los niños vayan a la escuela, porque al contar con sistemas de alcantarillado sanitario se reduce considerablemente los problemas de salud en lo que respecta a enfermedades de origen hídrico. Además, cuando nosotros no tenemos alcantarillado sanitario, necesariamente tenemos que en alguna forma disponer de los efluentes, y entonces construimos los conocidos pozos ciegos. Señalamos varias veces en Pilar, lastimosamente tenemos el nivel de las napas freáticas o las aguas subterráneas muy alto. Entonces, un pozo ciego que construimos contamina las aguas subterráneas. Entendido eso, entonces, cuando nosotros concluyamos las obras, si hacemos una medición de las enfermedades hídricas que se registran en los hospitales de Pilar, y al cabo de un tiempo, 5 o 10 años, volvemos a hacer esa medición, vamos a notar sensiblemente el cambio en cuanto a esos antecedentes en materia de salud. Van a mejorar considerablemente. Y eso, lastimosamente, y ahora vengo entonces a contestar tu pregunta. No tenemos en los últimos, diría, casi 25 años, obras de importancia como las que se está haciendo en Pilar. Recientemente se han hecho extensión de líneas de alcantarillado en San Lorenzo, se han construido plantas de tratamiento de efluentes. Imagínense, en el año casi 2020 recién se habilitan dos plantas de tratamiento para Asunción, en el barrio Bellavista y en el barrio en la zona del puerto de Asunción, con lo cual todavía no se alcanza una cobertura del 100% en Asunción. Asunción va a alcanzar ese nivel de cobertura de tratamiento recién cuando se construya la planta de tratamiento en la Costanera Sur, que está en licitación. Entonces, no, y ciudades como Caacupé habían suspendido obras por más de 20%, ahora tienen alcantarillado sanitario. Pero en general el país no tiene red de alcantarillado. Pilar lo va a tener prácticamente en un 100% del territorio de la ciudad. En cuanto a pluvial es una responsabilidad municipal conforme a la ley, pero siendo la envergadura de las obras que tienen que realizarse en Pilar mucho más allá de lo que es un alcantarillado pluvial urbano, el Ministerio de Obras Públicas abordó la problemática y está realizando el pluvial con las canalizaciones vinculadas con los problemas de inundación que teníamos históricamente en Pilar, que hoy...
1: Lo que refería al ingeniero Hugo Ruiz de Cialpa. Hasta aquí nuestro espacio compartiendo estas informaciones. Cerramos también la semana con todas las novedades que estábamos compartiendo el día de hoy. Volvemos el lunes con más de Prospectiva 700.

0: Breve recordación de los medios de comunicación del Estado paraguayo a Dionisio Villamayor. De mi arroyo Siestero. Nació en Arroyo Siesteros el 9 de octubre de 1943. Falleció en Asunción un 20 de febrero del 2010.
1: Al retornar aquí a mi tierra tan querida.
0: Desde niño participó de las tradicionales veladas acompañando a su abuela, la actriz Mercedes Candia de Cañete. A partir de 1958, en Asunción, formó parte del conjunto de José L. Melgarejo, posteriormente del grupo de Gerardo Arroyo y luego de los Mensajeros del Paraguay. En 1970, integró el conjunto de Luis Alberto del Paraná y los Paraguayos, debutando en Dinamarca. Con Paraná y los Paraguayos, grabó 4 LP y en 1974 fundó el grupo Los Mágicos Paraguayos. En 1988, retornó al Paraguay para radicarse definitivamente y fundó su sello discográfico

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0: Queridos amigos, querida audiencia, muy buenas tardes. A partir de este momento, por las ondas de Radio Nacional ZP12 Radio Carlos Antonio López, el Departamento de Marketing y Publicidad de la Cooperativa Multiactiva de Ahorro y Crédito de Producción, Consumo y Servicios Codeña Limitada se complace en presentar su espacio semanal de los días viernes, espacio de una hora, desde las 19 hasta las 20 horas, para saludar y compartir avisos e informaciones a sus socios y no socios. Así que saludo cordial a toda la audiencia de la comunidad departamental y la región. Y por el día de ayer, los deseo de muchas felicidades para todos por el Día de la Amistad, que en muchísimos países, por eso que se le denomina Día Mundial, a pesar de que en algunos países, una minoría creo que aún no fue reconocido, pero una gran mayoría. Y con el eslogan Codeña crece sirviendo, ya le estamos saludando nuevamente a nuestra audiencia. En cabina técnica, el compañero Javier Rolón, quien le habla a Polonio Espinosa, mi número de teléfono 0975-290-113. Me acompaña como siempre el compañero Félix Vázquez.
1: Muy buenas noches, Yoyito, apreciado presidente de Marketing y Publicidad. Estamos hoy acá nuevamente juntos para compartir todas las noticias y todo lo que nosotros implementamos dentro de la cooperativa Codeña Limitada. Pero antes que nada quisiera felicitarte a vos, a todos los directivos, a todos los socios por el Día de la Amistad, el Día Mundial de la Amistad, que nació en el Chaco paraguayo bajo la conducción de un doctor que tuvo la visión de compartir ese Día de la Amistad con todo el mundo, porque el doctor Artemio Bracho fue un médico que inició esta campaña, esta cruzada internacional, y el día 27 de junio, pero se le otorgó al año siguiente para que sea el 30 de junio. Así es que...
0: ¿En qué año fue eso?
1: Hace 58, en el año 1958.
0: En Puerto Pinaco.
1: En Puerto Pinaco, Paraguay.
0: ¿Y la iniciativa surgió en una rueda de amigos, no?
1: En una rueda de amigos.
0: Y después se fue ampliando y ya comenzó a enviar notas. Y
1: comenzó a enviar notas.
0: A las instituciones.
1: Así mismo.
0: Y calzó, entre comillas, desde un primer momento.
1: No, y tuvo eco. Y después ya al año siguiente ya la UNESCO ya compartió ya.
0: Exacto.
1: Está tan completo con todo.
0: Y no, hace mucho que falleció el doctor Artemio Bracho.
1: Sí, hace poco.
0: Dos a tres años, si no estoy errado.
1: Sí, y el año pasado estuvo su hija compartiendo una misa en Caacupé, en recordación de él, de su partida, y también entender todo lo hecho por este doctor.
0: Ramón Artemio Bracho, fundador de la Cruzada.
1: El viernes pasado estuviste solo.
0: Sí, señor.
1: Porque tuve la suerte, la dicha, la bendición de Dios Todopoderoso en otorgarme una oportunidad, porque estas oportunidades son únicas, y muchas veces uno no quiere aprovechar por ciertas cosas, pero yo no tuve más que decir sí y mano a la obra. Entonces me fui a un congreso internacional en Ciudad del Este a interiorizarme de todos los consejos que puedan otorgar estas gentes, que es el Nippon Flex, una empresa paraguaya actualmente ya es paraguaya también, porque ya tiene también ramificaciones en Ciudad del Este. Ya compraron también ahí para producir en el Paraguay, no solamente en el Brasil ni en Japón.
0: No así solamente que, importado, sino producir en el país.
1: Todo directamente dentro del país. Y tiene varias sucursales internacionales. Además de eso, las lecciones que dejan y las oportunidades que te dan es amplia.
0: Entonces, 3 días, Feli.
1: Sí, maratónica fue.
0: Mañana y tarde.
1: Mañana, tarde, noche.
0: Ja, hasta como mínimo la medianoche.
1: De las 6 de la mañana en pie del cañón hasta las 2 o las 3 de la mañana.
0: ¿Estás competiendo de ver?
1: No, lo que es animado con lo que peite más.
0: Con un ojo abierto.
1: Nada, amigo, diga tú. Porque reque, plácidamente reque. Tranquilo, porque todo lo que se consume, todo lo que parece que te da dinamín.
0: Y bueno, ¿valió la pena, Feli?
1: No, bastante.
0: Felicitaciones, compañero.
1: No,
0: próxima espero que...
1: ¿Te llegue a vos?
0: Claro. Según la voluntad, usted...
1: No, yo le hubiera permiso, porque la cara ahí vende. Hacía con la jánico así,
0: por como mínimo, es como guardaespaldas. Porque si dale este menú, está ahí jodido, ¿sí,
1: No veo... Vean, no recuerdo el tiempo, no sé, que pase, ambas, baby.
0: Qué bueno, ya.
1: 1.500 personas participantes, 20 países y tenemos 1.300 y algo de países más, 153 países más abiertos para la venta.
0: Espectacular.
1: Además, 8.000 millones de habitantes que tenemos, así es que después ni niño y no
0: a todos los países que le involucran.
1: Sí.
0: El gran mercado.
1: Así es.
0: Qué bueno, Feli. Y bueno.
1: Y esa es una de las grandes noticias.
0: Espectacular, amigo. Nuevamente felicitaciones. Y espero para el siguiente.
1: No.
0: En la siguiente, amigo, le comía en cuenta.
1: Es que nosotros tenemos que, estos conocimientos que adquirimos, tenemos que desarrollar y ir comunicándole a la demás gente y a involucrarle también Yo, por ejemplo, con todos los productos, con todo lo que tengo, tengo que involucrarle a la gente, socios de la cooperativa.
0: Sí, señor.
1: Y ahí está ese GPTI, donde productos que veamos, ¿entendés? Pero por tu salud, vale la pena que se...
0: Y otra cosa, y lo bueno, tiene su costo.
1: No, y lógico. Es más, nosotros tenemos la ventaja de, siendo cooperativista, podemos tener un crédito especial para esto y pagamos por cuota y no sentí.
0: Así como se accede a otro tipo de venta, como es la línea S,
1: exactamente. Y yo ya estuve ya en contacto con gente de educación para implementar esto y poder llevar a cabo
0: muy bien
1: una campaña.
0: Así que todo lo que, la experiencia que tuviste allá, podés desarrollar en tu comunidad y más todavía en una institución como la cooperativa Codeña.
1: Así mismo.
0: Muy bien. Espectacular, Feli. Y bueno.
1: Además de eso, quiero comentarte de que como miembro del Comité de Solidaridad, estamos nosotros trabajando intensamente en la mejora de todas las atenciones para nuestros asociados. Muchos socios no conocen la realidad de que 10.000 guaraníes se paga.
0: Sí.
1: Por solidaridad.
0: Sí.
1: ¿Y cuánto beneficio tiene por ese 10.000 guaraníes?
0: Ínfimo el.
1: Ínfimo. Y por eso es lo que te digo.
0: ¿Entendés? Y te da derecho
1: a
0: todo.
1: Y los profesionales que están viniendo actualmente en esta clínica es impresionante. Ayer, por ejemplo.
0: ¿Y con precio diferenciado para los socios?
1: Para los socios, siempre un precio diferenciado, un poco menos que los otros, ¿entendés? Pero lo que quería mencionarte, hoy a la mañana yo me fui con el profesor Oscar Fidel Sosa Aquino y se quedó sorprendido él, la cantidad de gente que estaban esperando en camilla, en ambulancia, que ya se iban ahí, entrando ahí, y la mayoría se iban para hacer ahí cosa que nosotros, el doctor Antola es el que ecografía ahí. Entonces,
0: el rubro más indudablemente el rubro más utilizado.
1: Y más utilizado, sí. Y es que el que con precisión, con la tecnología más moderna que se tiene en Pilar, sí. Se tiene ahí, se cuenta ahí.
0: El ecógrafo.
1: Ecógrafo. Sí. Así es que entonces nosotros
0: es tenemos. Es bueno que, mencionar eso. Tenemos para que la gente sepa.
1: Sí, la a la mañana y solamente sí. Tuvo que ampliar su horario de atención también el doctor Antola. Sí. Para poder dar abasto a tanta gente que. Y los profesionales que vienen. Vamos a tener también este profesional que ya está ya prácticamente por acá. Trauma, reumatismo. Especialista de reuma.
0: Te voy a interrumpir un poquito, Feli. Me estoy acordando del costo que tuvo el ecógrafo. $8,000.
1: Sí.
0: En aquel tiempo, alrededor de 60 millones de guaraníes.
1: Pero vale la pena.
0: Sí.
1: Se así paga es. A sí mismo y.
0: Sí.
1: Eso es lo que nosotros tenemos, la ventaja. Y ahora estamos con un trabajo especial. Tenemos un pequeño listado de la gente. Hay mucha gente que son socios, pero están en inactividad. No tienen movimiento. A lo mejor no tienen deuda y está ahí con su dinero, pero sin movimiento. Y eso no nos conviene tampoco a nosotros, porque nosotros anualmente estamos pagando por ello también un canon especial.
0: Sí, sí, sí.
1: No es mucho, sí. Pero en cantidad suma.
0: Ah, y hay que motivarle.
1: Y hay que motivarle. Entonces nosotros le estamos dando un 50% de descuento otra vez para que se ponga al día y pueda reactivar todos sus derechos. Todo eso tenemos gracias a la benevolencia.
0: Y este aviso va principalmente para aquella gente que seguramente creen de que quedó fuera de...
1: Que no tiene chance, hay mucho a entender. Y incluso si no quieren pagar así, si es mucho otra vez, hablando se entiende la gente.
0: Claro.
1: Hablando se entiende, yo puedo llevar la inquietud de ese señor, de esa señora, le comento yo a mi directivo y se ve la forma de poder reactivarle a sí. Esa gente. Y, porque nosotros tenemos una cantidad de gente inactiva, ¿entendés? Sí. Y tenemos que reactivar porque a nosotros nos conviene más la reactivación que asociar nueva gente.
0: Nueva gente, sí, claro. Y esa gente que actualmente está inactivo son personas que entendemos también no se acercan por algo de motivo, ¿verdad?
1: Y sí, pues,
0: entonces es muy oportuno la información que le estamos brindando para quienes nos estén escuchando, ¿verdad?
1: No, y lógico.
0: Y acercarse al Departamento de Educación.
1: Acercarse al Departamento de Educación o a cualquiera de los... Yo, por ejemplo, tengo mi número de teléfono, le voy a dar... al 0971-974425, Félix Vázquez. Así es que cualquier cosa nosotros podemos visitarle un sábado, un domingo, el día que ellos están en su casa y hacer esa campaña que no hace mucho nosotros hacíamos en el Departamento de Marketing sí. Y Publicidad.
0: Y en el Departamento de Educación se le brinda todas las informaciones.
1: Lógico.
0: Todo lo que necesita,
1: de ahí se retira el ok para sí. Poder ir a reactivarle y ya está todo.
0: Muy bien, espectacular. ¿Qué te parece si vamos a una musiquita?
1: A la pinta y por la interior.
0: Con el eslogan, Codeñe crece sirviendo.
1: Y con la polca paraguaya.
0: Nos vamos con la música paraguaya.

0: tema emblemático de nuestro querido departamento de Ñeembucú, que hace mención a nuestro legendario arroyo Ñeembucú. Para la costa, oye, hubo un buirí o viborea. Digo, afirmamos, vamos a hacer la de Ñeembucú.
1: Ah, amor, Laureleruá, ¿verdad?
0: En los grandes esterales entre Villa Albina y Laurele, creo. Pero, propio aguante, ese pico ya es una
1: vez. Paraguazú.
0: En el Piraguazú.
1: Piraguazú.
0: Ya. Va a ser una vez donde no existe un cauce bien limpio. Hoy bajando mi. Va a ser una vez.
1: ¿Los esterales?
0: No,
1: ¿los esterales de Ñeembucú?
0: La reserva de. Va a ser pico. Tengo. Rico mi mío con la campaña de ahí. Pero el cauce del Ñeembucú bien limpio ha sido corrido, creo que es a partir de la sexta compañía Medina.
1: Pero
0: a moto la Oreto es camalotado.
1: No, con el Ñeembucú,
0: Ñeembucú.
1: O pillar este reino con mi Ica.
0: Embalsado, se mandó.
1: Embalsamiento.
0: Embalsado me metes.
1: En la época en que el ICA estuvo trabajando por Pilar, por el departamento de Ñeembucú, se hizo la limpieza y la canalización del Ñeembucú para poder desagotar todo eso.
0: Y ahora es
1: esa maleza que tenían.
0: Es imperiosa la limpieza de los canales.
1: Y ahora se están haciendo porque si hay mucha lluvia, ¿entendés? Y se llena todo eso, antes de hacer un esparcimiento total de terreno.
0: Así mismo.
1: Hay negar todo,
0: y bueno, Jao Pinta por ahí, y de toda la belleza del arroyo Ñeembucú y lo que representa para nuestro departamento. Así mismo. Jao Pinta, tema Pago Ojaía, que don Miguel Ángel Rodríguez. Dice Ñeembucú y la melodía le puso el maestro Alfonso Ayala.
1: Alfonso Ayala.
0: Sí, señor. Y bueno, ya la leyenda de información.
1: Desde ahí, Cuadeco, Día de la Amistad o Cuadeco.
0: Sí, señor.
1: Y por cada compra, cualquier producto de medicamento o artículos para regalo para damas, caballeros o niños, ya estaban participando a un sorteo increíble de premios.
0: Que se llevó a cabo ayer, ¿verdad?
1: Ayer ya se llevó a cabo. Y estos sorteos fueron otorgados ya a sus respectivos dueños para que lo disfruten, ¿verdad? Y los ganadores ya están también, ya se conoce quiénes son los ganadores del dicho evento.
0: Sí.
1: Fueron el señor Pedro González, se ganó un equipo de sonido. Y el señor Andrés Saniskoki se ganó un espejo LED, y el señor Bogiano se ganó también un paraguas. Así es que, aunque no sea demasiado mucho el valor, la recordación,
0: claro,
1: el acto de entender.
0: Sí, señor.
1: Pero gratis, ¿no?
0: Sí.
1: Ya único paga un guaraní o ganaina.
0: Sí.
1: Y por todo eso, para que vean que la cooperativa Codeñe ofrece grandes ventajas a sus asociados.
0: Muy bien. En el día de hoy también se llevó a cabo la atención de oculista en la clínica médica.
1: Sí.
0: Sí, señor. Para hacernos este comentario, entendiendo, ¿verdad?, que cada 15 días, en forma alternada, viene dos ópticas a la clínica médica.

0: Así es.
1: Ah,
0: y en el día de hoy, entonces, la óptica Visión Express estuvo atendiendo a los socios y no socios de la clínica.
1: Y, si con...
0: y esa, ese horario, el horario para la próxima, para que lo tengan en cuenta, es de 8 a 11 horas. Así que todos los interesados pueden agendar, hacer su agendamiento para el, la siguiente visita de la otra óptica que viene regularmente también a la clínica.
1: A pesar de que viene este promo rodado ahí.
0: Sí.
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1: sí,
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1: usados. Señor. Sí, señor.
0: Y para Guayicuá, pues, Felipe.
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0: Sí.
1: 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Va a haber desarrollo de Guá,
0: ¿sí?
1: Banco de Desarrollo.
0: Sí.
1: Ah, mira, de aprovechar el 12% pues ya de hipota 20.
0: ¿Para? Así mismo, sí, así mismo. Y bueno, Godeñe, Casa Central, hace conocer los servicios que presta, ¿verdad? A sí, la ciudadanía. Sí. 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
0: Exactamente. Y hace conocer sus servicios.
1: Sí.
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0: Se sí. Y que está muy bueno en la ese negocio. De capital, entonces, Felipe.
1: Ay, Catú, y Catú.
0: Y ya te vuelve a. O de ellos facilita.
1: No, facilita hasta donde. O depender del negocio, ¿eh? Sí. Para el negocio, para la de emprender. ¿Tá? Ay, Catú, mover ya por promoción la de cooperativa POIE.
0: Y también.
1: De la de cliente, ¿verdad?
0: Tener buena calificación también.
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0: eso es calidad. Muy importante.
1: Sí, para digo, de acuerdo está, a tu.
0: Y estamos
1: a tu aporte socios, y a tu mano.
0: Que paguen con toda normalidad, con regularidad sus.
1: Sus créditos.
0: Obligaciones societarias. Sí, sí, señor. Bueno, Departamento de Crédito. 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
0: 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Tenemos el departamento.
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0: de
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0: 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No manejar efectivo, sino a través de tu tarjeta de crédito. Con toda la ventaja que conlleva la utilización de ese elemento, Felipe.
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0: Itapúa. 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
0: ¿Y antes de otra vez, quién debería estar ahí, pues, él?
1: Siempre con.
0: De mañana mismo, que hago yo el sorteo.
1: Mañana de sorteo, ya examina. Octubre, ¿verdad? Octubre, ¿no?
0: Sí.
1: Pero.
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1: 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Y moñomba hoy, la niña de. Por el cobre,
0: de tanto que yo que capaz un pechito de Jacob.
1: En zapato.
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0: 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El doctor Alejandro Manuel Caballero Rodríguez, proctólogo. 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
0: 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La doctora Andrea Sosa, licenciada en obstetricia, médico cirujano. La doctora Aníbal Vera Lima, traumatólogo.
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1: Ah, esa reuma. Va la reumatóloga,
0: ella
1: sí, cuando viene.
0: Sí.
1: Voy a ir a mi
0: hace poco se integró al plantel.
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0: 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Eso fue algo hizo para, de para forma experimental.
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0: 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Muy bien. ¿Qué te parece si nos vamos a otro tema musical?
1: Sí, ¿verdad? Te escuché.
0: Una serenatita para nuestra audiencia.

0: este tema que pertenece a Mario Godoy. A veces puedes estar allí por el café, ya no sé, nunca la de.
1: Ayúdame.
0: De ir una definitiva, nada lleva. De repente, esto pasa, reputado. Hace la ir una vez de la autoría de Mario Godoy, primera voz de los Alfonsinos.
1: Ahí va a estar Alfonsino, ya. Sí, va, señor, ya apoya.
0: Toda la, una historia, ¿ya? Bueno, sí. ¿Qué tenemos, Felín?
1: No, estamos ausentes, digo que. 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
0: Un cliente que va a efectuar una compra, Feli, me quiere escuchar, pero los platos van ahí en Puerto Rico.
1: No, pero.
0: 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Yo le digo, ¿cuál es el de la gente? 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
0: sí,
1: a
0: sí.
1: La lente, este grosor del anteojo que vos estás
0: la graduación.
1: Viendo, la graduación.
0: 3 días después, día nacional de lente, pues ajustaré yo.
1: No, en esa pues, viviera me más emoitaba
0: de chulo. Ya no es por nada, viva yo ahí con la lente.
1: No, no hay cosa, ahí se igual.
0: Bueno.
1: Así, y tenemos todavía también. La casa que queremos ofertar, la casa de Barrio Obrero, por ejemplo, una hermosa mansión de 2 pisos que cuenta con todas las comodidades que una persona, una familia necesita, ¿eh? 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
0: 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Sí.
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0: Tacuarí, casi Manuel Domínguez. 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
1: Sí.
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0: Sí. Muy bien.
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0: Albersoni.
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0: Es en donde teve. El portón de entrada, sí, es, señor, sobre Albersoni.
1: Sí, señor.
0: Sí, señor. A Pepe más funcionado que la marinería, son.
1: Sí. IPS, ¿no?
0: Comandante.
1: Un Pepe Doctor Vera.
0: Comandante Pujajúa, Trinidad Mía. Se mata Bombe Wander.
1: Oye, Pulú, Pepe Doctor Vera. IPS. De ley para ahí, ¿ves?
0: No somos todos ahí. Bueno. Comandante, en mi otro lado, ¿verdad? Que
1: no, Pepe, apega tú. O marinería, Pepe. Jóvenes, están más de Pepe.
0: Sí. 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Hay gente que viaja de para hacer.
1: No, si está allí por un mes.
0: Y antes con más. Y por estar con guaje vacación.
1: Argentina.
0: No, capaz empecé a jugar. Se hago la droga. Allí viajo acá, yo allí. Pero cuando cambiaba por el sistema. Venga, y mañana te llevo agua y rico antes, ojo, la te da muerte. 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
0: Así mismo.
1: 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Sí. 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
0: Sí.
1: Y ya por Baitelán de Tour.
0: A ver, y están los destinos, digamos, de menor distancia.
1: Y claro.
0: Donde la agencia de viaje también tiene paquetes de forma muy frecuente.
1: Ya, ya, ya tiene, ya tiene.
0: El caso de Cancún.
1: A ver, playa, ve allá.
0: Machu Picchu, otro. A ver, la otra playa. Punta Cana.
1: Punta Cana.
0: Sí. Está.
1: Acapulco,
0: Colombia.
1: Acapulco.
0: Sí. Y ahora está de. A ver, la temporada de Bariloche. Ya, vamos por el invierno.
1: Va a ser de José y Venecia, ¿ve?
0: De. Y en el verano el lugar es obligado a
1: esa
0: región de Río. O si no, Camboriú. 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
0: 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A la promoción va a irse más. Jandero Hueco y Plata de Caja de Ahorro. 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
0: 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Y como el reglamento de crédito de las instituciones financieras, no solamente Codeñe, tiene limitación, ¿verdad? Sí. Con respecto a la edad, entonces ya le conoce ser los auspeantes y los garantes. 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Proteger mi billete. 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O su sinónimo. Me sirve de garante, sí señor, el monto que tengo. Y bueno, así es que toda la información y toda la ventaja al cual pueda acceder.
1: 70 años que yo vi con
0: dedicación. Creo que hasta los 69, ¿no?
1: 69, afuera de 70 años ya. Apenas más
0: veo.
1: Socio vendemos.
0: Y antes de ir allí, cuatro por ahí, te hago el va para que ni ir allá, usted me da wea. El día que alcancemos esa edad, entonces ya está totalmente compenetrado.
1: Pero ya, ¿cómo andé la de reserva económica y que está más? Ya es molesta.
0: Sí, señor. Vaya alguna novedad, Felipe. Los terrenos que tenemos
1: en
0: Isla Ombú.
1: Unos pocos ya,
0: sí.
1: Poco, pero hay que aprovechar. Y también en Yataití.
0: Pero le importa, Feli.
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1: 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Ya están vendidos.
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0: 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Que es más de una hectárea, está a 300 metros, poquito más, poquito menos, de la ruta principal del camino Méndez Paso. que parte acá del sector del barrio del Tononó y sale en la circunvalación. Bueno, hasta este momento se está haciendo el trabajo de o sea que los agrimensores están haciendo el trabajo de fraccionamiento. Bueno, van a venir momentos en que oye, vendetta por lote de lleva. Pero también existe hasta este momento la posibilidad de adquirir así en forma entera ya eso. Una extracción. Depende del destino que se le va a dar.
1: Claro.
0: 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Así es que las dos modalidades en este momento. Y también de con la misma modalidad, Félix, de que si uno va a adquirir así una casa, entonces la codeña te facilita.
1: 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Los famosos...
0: La línea Essen.
1: Essen, de la línea Essen.
0: A la cuña cara y con la compadre tengo cositas,
1: ¿eh?
0: Y tienen todo el derecho, amigo.
1: No, pero con la mencionamos hoy. Sí. Hasta que antes de cruce, ahí más el aceite, que pega, que no, las propiedades que tienen estos elementos de culinario, es mejor que sepan y que se cuenta con ese crédito para adquirir esa ganancia. Sí, que ya le compaite, tengo la de catumiento.
0: Ya le compaite. Porque ya desde esta vez que mañana acostumbrado a echar harina muy leyenda, oye, me sabemos en Gotti y Ganjore, mientras que te impone interesante, ahora salva. Pero otro derecho, ¿no? ¿O tallado de...?
1: No, está más ego. Ya, no, está más ego, este área, alambre de maná, este dulce de durazno, río y cueja.
0: Sí.
1: Mopije, cocido de maná.
0: Sí.
1: Está más ego, ya, saco, o mi época, ¿ves?
0: Así mismo. 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
0: Sí, señor. A disposición de las amas de casa.
1: La modernización y la tecnología.
0: No hay nada que hacer.
1: No hay indicatoria de Chocó.
0: No se puede, sí. Y bueno, Felipe, estamos llegando al final de nuestro programa.
1: Ay, sí, ya.
0: Pues te digo, Asa.
1: Y me envió Javier, un te mandé domingo ya
0: a claro.
1: La elección de. Para el festival del Tacuané, desde con unos cuantos artistas y una
0: los hijos,
1: ahí,
0: sí.
1: O ganamos o acuéramos Tacuané M hoy y trofeo de oro, sí.
0: Y hoy vuelve la oportunidad el domingo,
1: domingo las 4 hoy está más la luz, ¿no? Opea hora bien, porque de las 7 de la mañana hasta las 16 horas en todo el territorio del departamento de Ñeembucú vamos a tener corte energético.
0: Menos la zona norte, ¿verdad?
1: En la zona norte vamos a tener energía eléctrica Franca, Alberdi y Villa Oliva, porque esos están alimentados por la Itaipú. Añadeco, a ver.
0: Ya.
1: Ya sin estado.
0: ¿Por dónde llegó ya compartida el rey en la audiencia?
1: No, vamos a tener cartón, vaya.
0: Y bueno, y años de esta vez vayamos de un de audiencia para llevar. Pero en honor al tiempo, porque enseguida ya viene el programa de Carlino Martínez.
1: Ah, la pinta chama.
0: Así es que nos reservamos para el siguiente viernes.
1: Si Dios quiere.
0: Así es que a toda la audiencia, nuestro respeto, nuestro agradecimiento por acompañarnos siempre.
1: Siempre a leer los servidores,
0: Lee los servidores.
2: Peine y pajaite
0: aro. Por su atención, entonces muchas gracias. Y despedimos nuestro programa.
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oyentes de Zeta Pedosa Radio Nacional, Carlos Antonio López. Lo mejor de la noche. Arrancamos nuestro programa de la fecha, nuestro encuentro folclórico con el dúo Silva Medina. Y este tema corresponde a Emiliano R. Fernández, Separación.

hermoso tema que nos entregaron Silva Medina. Con este arrancamos nuestro programa de la fecha, Separación. Me recordaba la página del Bate Emiliano R. Fernández. Va a papel de Pujareni, siguiendo a la cuera, Pilar, Azarar, Peñeva, Fecha de I, a los amigos de la zona de Misiones, donde tenemos una vasta audiencia. Solíamos tener también contacto con la gente de Chico de Ojo Chevina, Capucú, Quindú, Carapeguá, y después en los últimos tiempos siempre están en sintonía oyentes del departamento de Misiones, especialmente la gente de Yabebuirí. Yabebuirí también siempre suele estar en sintonía con nosotros, en sintonía. Ya ve, Ayola, también de Ayola. Así es. Hoy 31 de octubre, viernes 31 de octubre de 2026. Julio. Coma 31 de julio. Viene el último día del mes de julio de 2026. El primero de agosto, ni que vendría a Haití, ni que me hagan un pendejo. Yo por Asunción yo no voy a conocer el tema del carrulín, porque es más, ya me dice mitad, y estoy ya andando que quiero cañar, duda tenía que. Veía tú, por la carrulín. Carrulina, pues, hombre, muy dicho, algunos machos ahí que te ponen mucha. Ahora, apurado, joder, recontinuado, hombre. Como gente, así es. Bueno, para que no sea contigo. Ya me agosto ahí, me da número ubicado, a la caña, ya me de Piraja, dimos marítimo de Tiapuesa, Francisco, cometín de Piagua. Este es el momento como ir a la caña, la cuestión es, ya un a la caña. Hoy no tengo tío, ¿no? Entonces, la vacuna reclamaron ustedes y cantó de breve, que está haciendo todo por la vacuna. Me gusta estar de repente, ¿sabes? Y viene a buscar fría agosto, ¿no? La verdad que el cuadro está insuficiente. Está la base, ¿no? Aunque yo venía jugando de esta vacuna, se daña. Hasta ya mismo, como marqué mal a un grupo. Y así es, mi gente. Tantas costumbres nuestras, ¿verdad? Muy paraguayas, pero impuna. Me animo, o me animo de esencia de paraguayidad, siempre. Ella perdón, la llave de costumbre. Nuestra costumbre, nuestro folclore, nuestra tradición. Señora ya perdida en la calle. A ver, y por lo menos me animo de Paraguay. ¿Qué va? Ella El gran día está perdido. El logro que sigue estando siempre en mi ciencia. Pero estamos, hoy por ejemplo, ve. Pero era cambio, mi hermano tiene un y este hoy. Jamás, él recomendando el chiste a tu bella. Longaniza, va a ser la vieja piña por ahí, por ahí. Y me voy a ir por favor. La longaniza. Vamos a ver, japona, plata. Según, te va a aprender, se va a poner por ahí, este hoy. Y si una vez, yo tenía que ir a ir de un trabajo, por ahí, a sacar, oye, venga, esto. A sacar a marisar, ya, por la longaniza de mi pareja. Creo que era dependido, Agüero, Catiera, de San Juan Misiones. Y acuérdame siempre ya por ahí. En Misiones se mantiene mucho la tradición. La costumbre, la tradición, para ser apiñán y cada vez que estoy por la zona de las tradiciones, de que está muy arraigada el folclore. La cultura, la tradición, no es muy importante. O sea, no es ya perder y ver. Ya felicita a los misioneros, ahí está, por ejemplo, el tema del batiburrillo. Es un menú muy rico que tuvo origen en Misiones, bajo criado en Misiones. Fue único chorizo sanjuanino. Pero hay que tener, hay que
hay que atender bien también porque los instancias y su campanito va a ser para atender a ellos. Oigan la marca, ¿verdad? Alguna de ellos son misioneros de la oiga. Como antes no está de todos los el chorizo San Juanino tiene ya una marca registrada y es de buena calidad, por ejemplo el sello de garantía es muy conocido y tiene todo envasado, en esponjas extremas, así que vaya mi salutación a los hermanos misioneros que luchan por el folclore, que luchan por su tradición, que luchan por mantener siempre lo nuestro, nuestras costumbres, tan importantes. Tanto paraguayo, así me llama. La tenía la que tenía la costumbre de paraguayo. Así, pero la buena costumbre, ay, la mala costumbre. También porque tenía la pantalla que un día la hizo nada. Así, y está el otro de ahí, Siriji. O sea, es un año de vivir. Si usted tiene la buena, algunos amigos que vamos a decir la Siriji. Yo no sé si vendrán en. Embotellado, viene como en venta. Antes de mi país, machista, ni me viene una cirugía. Pero se carina, pero ya probaban acá, tú estás ahí, es muy importante. Ya, por ahí a lo mejor no sé lo que me ando perdiendo. Y así es, Vicente, hablando de todo un poco. Pues nuestra tradición, nuestro folclore, nuestra costumbre, nuestra tradición. Y a mantener. Me llamo un baitear siempre los amigos. Bueno, seguimos musicando, mi gente. La gente quiere escuchar música y música para la primero algo Silva Medina José Eleno Silva a Quintín Medina. A usted ya tú. José Eleno Silva con Quintín Medina. Ya que mandó a esta en la popón. Seguimos escuchando, Dudo Silva Medina, a Villa Los Silva.

0: el que nos sirva, según la voz de Quintín Medina, y el cordón de Porfirio Ortiz. Por ahí, mira, en un sonido salió bastante bien en aquel.
1: El verso sencillo que nace.
0: Bueno, seguimos donde. Coaña, tú te acogió éxito ya. De dúo Silva Medina. Guaraspio y qué uso. Ahí te viene. Dúo Silva Medina.

en zona instrumental por Figueroa y 10, y ahí en el fondo se escuchaba la borma de la arpa. Caro amigo, ya, mira. Y bien, seguimos. Bueno, yo me refiero a lo de la clase de la vieja guardia. Así, porque hay muchos jóvenes artistas ambulantes. No son solistas de arpa, son más bien se los ven en los festivales. Ellos sí son intérpretes de conjunto. Esa es la diferencia. Bueno, vamos a escuchar ahora el tema Regimiento 7 y después a la vuelta ya vamos con una pausa comercial con Javier Rolón. A mí que me jode, me han tocado de que me dice el número. Porque es los mejores mañanas de la Federal Tarea, hoy una serie llamada que tiene después. Nos vamos a Regimiento 7.

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0: Sensacional el dúo Pérez Peralta. Así es. Con estos temas siempre la pisaña de Mandúa. Escuchando el tema del dúo Pérez Peralta. Hablando de amigos que siempre están en sintonía escuchando y que siempre suelo solicitar y escuchar temas del dúo Pérez Peralta. Saludos para la presión, para la presión amigo Leo Serví, de Duarte Pueblo, Sucuá.
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0: Una persona que canta y está en el dúo Pérez Peralta. Su hermano Rogelio Serví de Fernando de la Mora, zona norte, también suele estar siempre en sintonía. También quiero recordar a Luis Roja, del barrio San Rafael, creo que sí, barrio San Rafael, de Pilar. Como así también a Zeta Sosa de Bajo Cucú. Y a ver, ¿quién queda? Otro oyente. Félix Mesa, Tuyucón, Maitasha. Saludos, Félix Mesa. Por ahí nos está escuchando el amigo Félix Mesa, el camión de Pimenta, el güey está en sintonía Félix. Uno de los grandes seguidores del dúo Pérez Peralta, como se llama los ídolos de Villegui. Hablando de los ídolos de Villegui, siempre para atender Cerrón Satiru Cuemí. Cerrón Satiru Cuemí con los ídolos de Villegui, Javier. Saludos para estos amigos. Entonces, para ellos, dos temas, Javier, le vamos a dar continuado. Ni hay tentero ya, luego Pérez Peralta y luego a perder la esperanza. Dos temas maravillosos, lindos recuerdos, llegando las páginas del recuerdo justamente.